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3: Hola, hola, bienvenidos a un nuevo episodio de Ya Oíste. Yo soy Génesis Sainez Silva, un gusto estar con ustedes. Hoy abordaremos un tema que la verdad yo siento que es muy poco conocido, pero que es muy importante hablarlo, y es el embarazo psicológico. Y para ayudarnos a entender qué es, por qué ocurre, cómo se trata, nos acompañan la doctora Diana Bautista II, que es ginecóloga. Mucho gusto, ¿cómo está, doctora?
4: Muy bien, un placer estar con ustedes y muy contenta de hablar de este tema.
3: Uy, se va a poner interesante. Y también tenemos a nuestra queridísima amiga Sharon Paredes. Ella es neuropsicóloga, ya nos ha acompañado en otros podcasts. Bienvenida, ¿cómo estás?
5: Muchas gracias, aquí de vuelta, ya sabes, que me encanta estar con ustedes, compartiendo conocimientos.
3: Uy, yo soy feliz porque siempre que les digo, cuando iniciamos el podcast, nos desconectamos del mundo y aprendemos. Me gustaría que nos contaran un poquito de qué es en realidad esto.
4: Okay, pues el embarazo psicológico es una condición en donde la mujer cree que está embarazada, pero además tiene síntomas de embarazo. Entonces, dentro de estos síntomas, pues podemos tener congestión mamaria, crecimiento abdominal, sensación de movimientos fetales, puede llegar hasta el punto en que la paciente puede tener contracciones.
3: ¿Qué?
4: Entonces, tiene todos los síntomas de una paciente embarazada y hasta muchas veces hasta exacerbados.
5: Otro de los síntomas que comparte la doctora, incluimos la amenorrea, y es algo muy importante que dice la doctora, no es una cuestión solamente de creerse, porque los síntomas están ahí. Exacto, los síntomas son reales. Entonces, estamos hablando no solamente de una cuestión psicológica, no solamente de una cuestión fisiológica, sino también neuroendocrina, ¿no? Porque también tiene que ver los cambios hormonales. Entonces, ¿en qué se presentan estas situaciones? ¿En dónde las podemos ver? En personas, en mujeres que hayan tenido un duelo, por ejemplo, perinatal, postnatal, también en personas que tengan muchos deseos de quedarse embarazada, también se presentan en pérdida de pareja. Pero está muy asociado, ¿verdad?, con esta obsesión, puede llegarse a convertir en una obsesión o también este deseo intenso de estar embarazada, ¿no? Entonces, no solamente en eso, también en personas que incluso tienen miedo de quedarse embarazadas.
3: Creo que he escuchado más esa parte del miedo porque, pues claro, ¿no? O sea, se protegen y todo, pero dices que yo no quiero. Y tantito a lo mejor no vino su periodo porque a lo mejor se estresó de que justo ya dijo, ya no, que acabo de hacer, o el trabajo, y no les baja, ¿no? Entonces es como de ya. He escuchado más que es por el miedo que por otra, que es la parte justo del duelo. Eso se me hace muy interesante. O sea, a partir de un duelo, ¿vuelven como esa parte, se activa o cómo es eso?
5: Sí, o sea, digamos que son situaciones o factores de riesgo, y más en una mujer que probablemente, ¿verdad?, tiene un historial para procesar emociones de una manera no confrontativa. ¿Cómo se puede diferenciar? Que en la psicosis, una vez que ya es revelado a través de estudios, ya sea de sangre, ¿no?, o también sí, en este tipo de estudios clínicos en donde ya se le menciona a la mujer, no estás embarazada, cuando es psicosis, a pesar de que me están diciendo la verdad, yo todavía me aferro. Entonces, aquí, por ejemplo, tendría que ver con una cuestión de cómo se conecta con la realidad. Y, por ejemplo, en otras situaciones que no tienen que ver con psicosis, todavía la persona sí mantiene este contacto con la realidad porque llega a cuestionarse. Claro. Y entonces los síntomas que tuve que fueron, entonces puede que se trate de otra cosa, o sea, todavía tengo un cuestionamiento reflexivo.
4: De hecho, la paciente, bueno, hay que diferenciar, hay la paciente que también simula, esa es la paciente que no va a tener síntomas, sino que dice yo estoy embarazada y me lo estoy inventando, ¿no? Por ciertas cuestiones psicosociales principalmente. Okay. Pero la otra es la que ella cree que sí está embarazada. y la que, como ya mencionamos, tiene síntomas y que además se hace prueba de embarazo.
3: Esa es la se me vino, qué bueno que lo mencionó, porque se la hace la prueba y sale positiva.
4: Hay cosas que pueden suceder. Una es la prueba puede salir, tienen falsos positivos, o sea, entonces la prueba confirmatoria es en sangre, es una hormona que se llama gonadotrofina coriónica fracción beta, que okay. es exclusiva del embarazo y que se va duplicando, triplicando cada 48 a 72 horas. Sin embargo, lo primero que hace la paciente, pues eso, la mujer, es hacerse una prueba en orina.
3: Claro.
4: ¿Vale? Entonces, pueden haber elevaciones mínimas por la alteración neuroendocrina, pero esa hormona no va a elevarse arriba de 14 miliunidades. O sea, es muy poquito y es poco significativo. Entonces, ¿qué es lo que hacemos nosotros? Tomar esa hormona de control. Ahora, algo importante que tenemos, la presión social. Eso es súper importante, que actualmente muchas de las pacientes, más las que van al instituto, pues están embarazando ya un poquito más grandes, ¿no? Porque ya tienen una licenciatura, tienen posgrados, maestrías y todo eso. Pero también hace que la gente te diga, oye, ¿y para cuándo?
3: Ya se te fue el tren.
4: Ya se te fue. O vas a tener alteraciones, o no te vas a poder embarazar. Y fíjate que me he dado cuenta que hay como un piquito, como a partir de los 35 años, que la presión social como que pega todavía mucho más, ¿no? ¿No? Yo ya tuve tantos, ya te casaste, o todo eso. Entonces, eso involucra mucho que las mujeres empiecen con este tipo de trastornos.
5: Hay algo importante que me gustaría mencionar, y es que el ISSSTE tiene el código mariposa, que justamente este código mariposa se centra en brindarle empáticamente a una mujer que ha pasado por un proceso de duelo peri o postnatal. Y entonces, en ese momento, lo que se recomienda es darle un espacio y también brindarle quizá contención emocional y consejería.
3: El tratamiento que lleva es más parte psicológica, va de la mano con la parte ginecológica. ¿Cómo es ese trabajo en conjunto para ayudar?
5: Es psicológica, o sea, una vez que ya se identificó que no hay un embarazo real, ya es psicológico, y en algunos casos puede ser con tratamiento farmacológico y con el psiquiatra.
4: La paciente tiene un por qué siente esos síntomas, ¿no? No de repente me los inventé.
3: De la nada.
4: Si bien están relacionadas con el deseo de un embarazo, también es cierto que, ejemplo, o sea, tenemos alteraciones en hormonas. Las mujeres nos regimos por hormonas.
3: Sí.
4: Todos nuestros días están regidos por hormonas y de acuerdo a la edad que tenemos, pues es obviamente si se disparan, si bajan, si se alteran y todo eso, ¿no? Yo les digo, es como de repente ir al dentista, ¿no? Pocas veces vas regularmente al dentista, ¿no? Lo mismo, pero cuando vas te encuentras todo lo habido y por haber. Igual sí. Con los ginecos, ¿no? Cuando vamos, pues encontramos todas las alteraciones hormonales que puedes llegar a tener y eso lo vinculamos a la sintomatología que tú tienes, tengas o no un deseo de embarazo.
3: Okay.
4: Entonces, en ese sentido, por ejemplo, muchas mujeres dicen, oye, yo digo que estoy embarazada porque aparte de que no menstruo, pues tengo secreción por el pezón, ¿no? Y tengo salida de leche, ¿no? Lo que llamamos la galactorrea. Pero además, yo siento que mis mamas están congestionadas. Pero además, siento que ya me estoy hiperpigmentando, ¿no? O sea, que me salen las manchitas del embarazo, el dichoso melasma. Fíjate, me está creciendo el abdomen. Entonces, ¿de dónde me crece el abdomen si no estoy embarazada? Y puede ser esto tan prolongado como el trastorno que tenga cada paciente, ¿no? Porque hay unas que se pueden aventar los 9 meses diciendo que están embarazadas y hasta que ellas puedan aceptar una asesoría por psicología, porque tampoco las podemos obligar a ir.
5: De hecho, pues me gustaría dejar el correo de saludmental@iste.gov.mx si llegan a tener alguna otra duda también al respecto del tema o bien alguna orientación, pues podemos responderles por correo electrónico.
3: Muchas gracias por acompañarnos en este podcast, entonces espacio, espero que se le hayan pasado muy bien.
5: Sí, muchísimas gracias a ti por invitarnos.
3: Para la próxima ya vamos a buscar más temas y que nos acompañen en esta mesa de debate.
4: Claro que sí.
3: Perfecto, pues, gracias doctora, gracias Sharon y gracias a ustedes por escucharnos hasta este punto. De verdad que el podcast no sería nada sin ustedes, cambia mucho el escuchar y el tener información. Y pues recuerda que la salud mental también es importante para todos hoy en día. Yo soy Génesis Zaine Silva y fue un gusto estar con ustedes. Nos vemos en un próximo episodio de Chao ISSSTE. Adiós.
5: Adiós.
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buenos días, ¿cómo están? Son las 6:03 a.m. 6:03 a.m. Yo me llamo Jesse Cervantes, estamos arrancando actividades en este lunes 10 de agosto, lunes 10 de agosto del año 2026. Estamos arrancando la segunda semana del octavo mes del año. Este es el programa 2486 y me da muchísimo gusto saludarlos a toda la gente que anda trabajando muy temprano. Les mandamos un abrazo a los que están ya haciendo ejercicio, que se están bañando. Les mandamos un abrazo también a los que están terminando su turno laboral. Un fuerte abrazo. Hay que proponernos nuevas metas en esta semana que inicia, que rompe ya con la primera quincena del mes de agosto, este que es el mes número 8. Así que, pues, a cumplir las metas y a pasarla muy bien. Hoy tenemos un muy buen programa para todos ustedes. Hoy visitará este programa un comediante y actor mexicano que inició su carrera en el stand-up y que ganó fama en las redes sociales. Él es Daniel Sosa, quien nos va a platicar todo sobre su nuevo proyecto, Loco México Mágico. Una película que se estrena este 13 de agosto, donde Daniel es protagonista de la historia. Como todos los días, también estarán los grandes especialistas en espectáculos, el querido Gilgilillo, el hombre espectáculo de México. También estará hablando de deportes Alfonso Arturo Veraprendes, conocido como Jürgen el Goyito Vera. Contaremos con la presencia de Mario Rebolledo, quien va a platicarnos y hablar de toda la asesoría laboral y tiene temas importantes. Hoy vamos a hablar de los patrones fantasmas. Así que quédense con nosotros. El humor de Rosa Concha, que traerá a su poetisa de cabecera a este programa. Tendremos la radiografía y tendremos la frase ganadora en esta primera hora del programa. Hay boletos para Harry Styles, que se va a presentar el día de hoy, 10 de agosto, en el estadio GNP. Y aquí tenemos los últimos boletos para Harry Styles. Últimos boletos. También tendremos boletos para la premier de Loco México Mágico con Daniel Sosa, que hoy, como ya lo mencioné, estará visitando este programa. Y que, pues, la verdad, nos toca la función del 12 de agosto, la van a pasar muy bien. La primera palabra es premio, la primera palabra es premio. Velas guardando y las mandas a las 7, o por ahí de las 7 al 55-79-19-59-30. La frase es la siguiente: amarse a uno mismo es el comienzo de un romance con tu vida, así que es bien importante que antes que amar a alguien, te quieras a ti, y pues hagas de ti una persona bien importante. Estamos en este programa de radio, programa de lunes, es inicio de semana. Algunos ya, creo que las universidades ya entraron a clases, así que, pues, hombre, un saludo bien especial a todas las universidades. Vamos con música. Esto es Kygo y Conrad Sewell, se llama Firestone, aquí en la Estación Naranja. Muy buen día, estamos en Exa, pásala muy bien.

Vamos ahora con las efemérides, pero antes la segunda palabra de la frase ganadora es semana, segunda palabra de la frase ganadora es semana. Es el Día Mundial del León, esto para generar conciencia de conservación y alertar a la humanidad sobre la inminente, el inminente peligro de extinción del león como especie. También es el Día Internacional del Biodiesel, conmemora el primer funcionamiento de un motor con aceite vegetal en 1883. Por nombre Lorenzo, les mandamos un abrazo a todos. Vamos a los 10 de agosto en la historia, el 10 de agosto en la historia. En 1793 en Francia se inaugura el denominado Museo Central de las Artes o Museo de la República, que hoy conocemos como el Museo de Louvre. En 1897, el químico Félix Hoffmann descubre el ácido acetilsalicílico. Yo creo que los doctores lo dicen en chinga, ya sabes, ¿no? Que da origen a la aspirina. En 1927, el escultor Gutzon Borglund y su hijo Lincoln comienzan a esculpir la roca en el monte Rushmore del monumento este de los presidentes de los Estados Unidos, donde está George Washington, Thomas Jefferson, Teodoro Roosevelt y Abraham Lincoln. En 1962, un día como hoy, un 10 de agosto, se publica por primera vez el personaje del Hombre Araña, Spider-Man. En el 79, un 10 de agosto, Michael Jackson presenta su primer disco producido por Quincy Jones of the Wall. En el 87, en 1987, Guns N' Roses presenta su disco debut, Apetito para la Destrucción, donde se desprendieron éxitos mundiales como Welcome to the Jungle, Paradise City y Sweet Child O' Mine. En el 93 se publica el álbum en español Todo Historias de Eros Ramazzotti, que incluyó Cosas de la Vida. Sencillo que 4 años después hizo una versión con Tina Turner y fue también todo un éxito. ¿Quién nació un 10 de agosto? En 1782, Vicente Guerrero, caudillo de la Guerra de Independencia Mexicano y segundo presidente de nuestro país. Shilinsky, Manolín y Shilinsky hicieron un dueto cómico espectacular. Y pues un día como hoy nació Shilinsky. En el 47, Ian Anderson, de la banda Jethro Tull. Antonio y Banderas, también cumpleaños el día de hoy. Y Kylie Jenner. ¿Quién murió un día como hoy? Jeffrey Epstein y David Ketchum. Ellos murieron un día como hoy. Vamos con música, si les parece. Don't You Worry Child, Swedish House Mafia, aquí en la Estación Naranja.

0: con la tercera palabra. La tercera palabra es un. Tercera palabra es un, ¿ok? Voy a un corte comercial. En un ratito más aparece por aquí Gil Barrera, pero hoy nos acompaña Daniel Sosa.
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0: hola Jessy, soy Braulio de acá del norte y quería ver si puedes poner algo de rock en español. Hace poquito pusieron unas muy buenas y estaría de lujo si pusieran algo más. Por favor, Jessy, saludos.
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2: Se ha demostrado que la presencia del salero en la mesa favorece la percepción de necesidad de sal en la comida.
3: Seguimos en este programa de lunes, 10 de agosto. Vamos con la cuarta palabra de la frase ganadora, que es inicio. Cuarta palabra de la frase ganadora es inicio. Vamos con la música de Enrique Martín Morales. Ricky Martin, La Mordidita, aquí en EXA. No.

0: vamos con la quinta palabra de la frase ganadora. Quinta palabra de la frase ganadora, gran. Un día como hoy, un 10 de agosto, pero de 1960, nacía José Antonio Domínguez Bandera, mejor conocido como Antonio Banderas, actor, director de cine, cantante, productor, guionista y empresario teatral español, considerado como uno de los personajes españoles más reconocido a nivel mundial. Hoy en su honor tenemos esta radiografía.
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2: Quiso ser futbolista, rechazó a Madonna, llevó a cenar a su casa al entonces presidente de los Estados Unidos, Barack Obama, y cuando grabó su primera película en aquel país, no hablaba nada de inglés. Nos referimos a Antonio Banderas.
3: Hola, soy Antonio Banderas.
4: 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Mariachi me acompaña cuando canto mi canción.
2: 10 de agosto de 1960, Málaga, España. Sería la fecha y lugar de nacimiento de José Antonio Domínguez Bandera, hijo de padre policía y de madre maestra. Cuando Antonio decide dedicarse a la actuación, escogería el apellido de su madre, añadiéndole una S como nombre artístico.
5: Los primeros recuerdos es de una familia muy unida. Recuerdo estar muy unido a mi hermano, jugar mucho, una infancia de una familia unida, de clase media española, muy andaluces.
2: Además de ser un gran actor internacional, Banderas es cantante, actor de doblaje, productor, director, empresario y hasta perfumista. En su juventud, jugó fútbol para el Nacional Sport de Málaga. Sus entrenadores le auguraban una prometedora carrera en este deporte, pero una lesión acabó con los deseos de Banderas de ser jugador profesional.
5: Probablemente podría haber llegado a ser profesional en equipos de Málaga, que en aquella época infantil y tal, tenían repercusión. Llegué a jugar contra el Madrid. Pasa que yo tuve una lesión en el pie izquierdo.
2: Inició su carrera en teatro en la década de los 80, durante la famosa agitación cultural movida madrileña, hasta que conoció al famoso director Pedro Almodóvar, con quien realizaría 5 películas que lo llevarían a ser considerado a los premios Goya y hasta una nominación al Oscar como mejor película por Mujeres al borde de un ataque de nervios de 1988.
5: Almodóvar lo conocí en la terraza del Café Gijón, y entonces llegó un tío con un maletín rojo, y entonces Pedro me dice: tú tienes una cara muy romántica, tú deberías de hacer cine algún día. Y se marchó, y al poco tiempo vino al teatro y me dice: ¿tú has hecho cine alguna vez? Y digo: no. Me dice: ¿quieres hacer una película? Y digo: vale.
2: Su talento y galanura lo llevaron a ser parte del documental En la cama con Madonna. Fue la misma estrella del pop quien solicitó al español, ya que había quedado atrapada con su porte. Se dice que Madonna intentó seducirlo en una fiesta, pero al estar casado Antonio con Ana Leza, este la rechazó. Años más tarde volverían a trabajar juntos en el filme Evita. En una ocasión, Banderas organizó una cena en su casa para el entonces presidente de los Estados Unidos, Barack Obama, y su esposa, quienes llegaron mucho tiempo antes al lugar. Antonio no se encontraba en el sitio y al llegar, el cerco de policía le impidió el paso a su propia casa. Cuando en 1992 le ofrecieron un papel en la película Los Reyes del Mambo, Antonio Banderas se entrevistó con la producción sin saber casi nada del idioma inglés.
5: Total, que yo llego a Londres y me encuentro con un señor que me sienta en una silla y que me empieza a alargar en inglés y yo no me enteraba de nada. Yo me aprendí 3 líneas. La primera no era ni siquiera una línea, era yes. Era asentirle a todo lo que decía. La segunda era of course, por supuesto. Y la tercera era I can do that. Yo puedo hacer eso. Y entonces la última se la solté tan bien que el hombre se lo creyó.
2: Curiosamente, la película más taquillera del español es la que no sale su imagen, solo su voz, El gato con botas.
6: Look me in the eyes and tell me all you care about is the gold. 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Come on.
2: Un actor que abrió fronteras, multifacético, con una carrera llena de éxitos. Él es Antonio Banderas.
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0: Voy a un corte comercial para regresar con los espectáculos y con el querido Gilgilillo Gilgilín. Pero antes debo decirles la sexta y última palabra que es ganando. Sexta y última palabra que es ganando, ¿ok? Voy a un corte. Te recuerdo que hoy viene Daniel Sosa. Manda la frase ganadora para que te vayas a ver a Harry Styles. Hoy tenemos boletos para el día de hoy. 55-79-19-59-30. Bien, vamos a un corte y regresamos.
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1: La nieve congelada y dura refleja el sonido y puede crear eco.
2: Música del casi chilango, ¿no? Ya es casi chilaquil, el Harry Styles, se llama Perture.

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1: Kenia Os aseguró que su equipo ha detectado un aumento de publicaciones negativas en redes sociales sobre ella y su carrera en las últimas semanas, situación que calificó como una nueva campaña de desprestigio, advirtiendo que no busca una confrontación, ya que su nombre ha sido relacionado con una conversación que involucra a Belinda y Dana. Sin embargo, Kenia no señaló a ninguna de las dos artistas como responsable de los ataques, ni que exista una relación directa entre ellas y la campaña que denunció. La controversia se ha alimentado de enfrentamientos entre fans de las cantantes.
2: Antonio Banderas, quien cumple 66 años el día de hoy, reconoce que una de las experiencias que cambió su manera de vivir ocurrió en 2017, cuando fue llevado de emergencia al hospital por un dolor en el pecho que terminó en una cirugía para asegurar el flujo sanguíneo en las arterias. El actor español reconoció que enfrentarse de cerca a la muerte le hizo replantearse qué cosas realmente merecían su tiempo, modificando sus prioridades. Actualmente Banderas está dedicado a la producción de obras de teatro y musicales, La Gastronomía y Tony, su nueva película.
1: Britney Spears vuelve a dar de qué hablar al compartir una extensa reflexión sobre su maternidad, su relación con sus hijos y su fe. En el mensaje, la cantante aseguró que llegó a pensar que fracasó como madre, después de que uno de sus hijos le expresara que no cree en Dios. A pesar de ello, Britney reafirmó sus propias creencias y aseguró que continúa convencida de la existencia del Espíritu Santo, afirmando que ha estado ahí y que lo ha sentido. Spears acompañó el mensaje con una fotografía con sus hijos Sean Preston y Jaden James, de 20 y 19 años respectivamente.
3: Bien, llegó el momento de los espectáculos, pero antes de ir con el querido Gil Gilillo, debo decirte que en Sam's Club todos los lunes son de compras para mi negocio, porque encuentro la mejor calidad y frescura que mis clientes buscan, con productos únicos a precios increíbles de la marca exclusiva Members Mark. 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Ahora sí, vamos con Gil Barrera, mi querido Gil Gilillo, adelante.
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0: estamos aquí, querido Gil Gilillo. Muy buen día. ¿Cómo estás, mi Gil? Qué gusto saludarte. Lunes 10 de agosto, casi estamos llegando a la mitad del mes. ¿Cómo va todo en el mundo del espectáculo, Gilillo? Cuéntame.
1: Mi Jessy, buenos días a todos del mes y del año. Ya, mi Jessy, ya estamos, ya empezamos, ya viene septiembre, ¿no? Ya podemos hacer la primera preposada mañana mismo y ya nos seguimos de ahí hasta el Guadalupe Reyes. 7 de la mañana con 22 minutos en la Ciudad de México, mi Jessy. Mañana fría. Estuvo lloviendo, pero bueno, afortunadamente, en paz, ¿no? Ya regresaron muchos morros a la universidad, ¿no? Bueno, ya hay anitas morros, están regresando. Entonces, que sea un muy buen regreso a clases para todos, los universitarios. Los morritos todavía van a tardar, creo que todavía faltan 2 meses para que regresen, ¿no? Han pasado como 3 semanas y ya parece que llevamos 2 años con los niños en la casa, pero bueno. Se dio a conocer, mi querido Jessy, este fin de semana que ya acabó esta serie, esta bronca que tenía Paulina Rubio con su ex esposo Nicolás Vallejo Colate, Nicolás Vallejo Nájera, conocido como Colate, porque pues había un tema en el que estaban disputando una especie de, digamos que, dónde se quedaba el niño, dónde se quedaba Andrea Nicolás, hijo de Paulina y de Colate, y ya se dio a conocer que Paulina ganó la batalla legal contra su ex, de acuerdo a información que dio a conocer la abogada de Paulina. Ellos se enfrentaron en la corte, hubo 3 audiencias de estas largas como la cuaresma, y esto fue en abril, recordarás que aquí lo comentamos, y bueno, pues ya se dijo que ya se cerró esa etapa, dijo la abogada, dijo: hoy cierro esta etapa con profunda gratitud y tranquilidad de haber defendido con firmeza aquello que considerábamos justo. Y es que lo que pedía Colate es que el niño viviera con él en España, que pudiera estar ahí conviviendo con él y teniendo una mejor calidad de vida, de acuerdo a lo que pedía Colate. Dentro de estas peticiones había una muy particular. Decía, bueno, pues además que Paulina pague el vuelo y que además pague ciertos, porque no hay que olvidar que Colate tiene un conflicto, que tenía un conflicto en el que además dispuso o propuso más bien que Paulina también pagara los gastos de Colate, ¿no? Aprovechando que ella trabajaba y que ella tenía una estabilidad económica, y él no, ¿no? Entonces, bueno, pues después de esta situación, el baquetón ya decidió, más bien de acuerdo a las a lo que marca la corte, ya se decidió que por lo pronto el niño se queda con Paulina. Y qué desgastante, porque también este conflicto personal no ha permitido que nuestra chica dorada regrese como tiene que ser. Yo creo que Paulina podría ser una de nuestras grandes estrellas del pop, pero desafortunadamente la falta de constancia, tantas broncas familiares, ella todavía tuvo una etapa muy fuerte de duelo con el fallecimiento de su mamá, son a los amantes, no ha permitido que Paulina regrese a trabajar como tiene que ser, con la disciplina y con esta estructura que debe tener una estrella de las dimensiones de Paulina. Entonces, afortunadamente, según lo que se informó, lo que ha informado la abogada de Paulina Rubio, se decidió lo mejor para el menor, y es como Andrea Nicolás va a vivir con su mamá. De acuerdo a lo que dice la abogada, en el comunicado que emitió, dijo lo siguiente: los procesos familiares nunca son solo jurídicos, detrás de cada decisión hay personas, emociones y sobre todo familias, y cuando una historia se cuenta públicamente antes de que la justicia pueda pronunciarse, es muy fácil juzgar sin conocer toda la verdad. Paulina tuvo que enfrentar no solo un proceso legal, sino también el peso de ser juzgada anticipadamente ante la opinión pública, y es así como se da a conocer que la chica dorada, Paulina Rubio, gana la batalla legal contra su ex, Nicolás Vallejo Colate, y bueno, pues vamos a ver si no impugna y a ver qué más va a pedir ahí Colate. Cada quien sabe el peso que carga y el dolor de sus penas, pero bueno, pues a veces los hijos siempre van a estar mejor con las mamás, ¿no? En medio de todo lo que se ha inventado alrededor de Paulina, ahí está, la corte familiar ha decidido que ella se quede con el niño, y si lo hizo fue por algo, mi querido Jessy.
0: Gracias, mi querido Gil Gilillo, gracias. 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Mi querido Gil Gilillo, gracias. Te escuchamos en la segunda. Continuamos.
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0: Voy a un corte comercial. Cuando regresemos, Alfonso Arturo Veraprendes, conocido como Jürgen el Gollito Vera. Así que ni te muevas, estamos en XFM.
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0: Todavía seguimos aquí cotorreando con el querido Gil Gilirín, que se queda a la posmesa, ¿no? ¿Cómo le llaman? A la sobremesa, sobremesa, sobremesa. 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Señoras y señores, Jürgen, el Guillo, Ponchito, Pon.
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0: El Guillo Vera, Ponchito Vera Prendes, el único, el indecible, el actor, el individuo, el todoterreno, el conductor.
1: Mi querido Yeye.
0: El amante del fútbol, el Puma Mayor.
1: La figura más importante de la casa de los famosos, don Jesse Cervantes.
0: No, yo pensé que me decía Mariano Ochoa o alguien así, Gilibaldo Rendón o...
1: No, pues Mariano Ochoa,
0: ¿Regresó?
1: ¿Cómo?
0: Regresó, pero una como...
1: ¿Pero lo que se robó? ¿Qué?
0: No. ¿Trabajas en bobo?
1: ¡Ay, no! ¿Regresó Ponchito a la casa de los famosos, Mariana?
0: Sí, regresó a una cosa que se llama el... ¿Qué?
1: Que es como el repechaje.
0: El exilio.
1: ¿Sería como el repechaje en términos futboleros?
0: Es el repechaje. Es que, ¿sabes qué? Hubo bar... La expulsión de Mariana y la regresaron al exilio, que es una casa.
1: Órale.
0: Es una casa que está en la parte de atrás, una casa con condiciones especiales.
1: Ok.
0: Mi querido Jürger el Guillo y la nueva expulsada, Jimena, ¿no? Jimena está ahí también. Y
1: pues, o sea, te expulsan
0: y te meten ahí.
1: Y te detienen. O sea, no solo te expulsan, sino que te detienen.
0: Te detienen ahí.
1: Bueno, pues está bien. No, pues un beso a Mariana. Yo la verdad es que la quiero mucho. Y por
0: qué
1: eso.
0: Qué bueno que la quieres.
1: Por eso bromeo.
0: Oye, has estado muy duro últimamente con la gente.
1: No, ¿con quién?
0: Mira, le dijiste desquiacerado al director de la estación.
1: No, pero yo ofrecí disculpas.
0: Sí, no. Y luego a Josh, ¿cómo te dijo Josh el otro día? Migajera le dijiste a Josh. A Gil Barrera aquí va a salir. ¿Qué te dijo de las Águilas, Gilillo?
2: Ah, no sé, pero...
0: Dijo algo de las Águilas, ¿no? El rockero contra el América.
1: Sí, no, pero fue contra...
0: Pero Gil le va a la América y se lo dijiste casi en su cara.
1: Pero por su condición de águila.
0: Ay, bueno.
1: Por su condición de águila. O sea, yo a Gil lo estimo mucho y lo admiro mucho, pero sí, su condición de águila, pues sí.
0: Qué
1: la... No, perdón, Gil, pues, ¿qué te voy a decir?
2: Pero no es una condición.
1: ¿La catalogamos como enfermedad, entonces? No, oye, qué bueno. Oye, hablando precisamente de fútbol, y la neta, pues las Águilas bien, porque está haciendo las cosas muy bien en la...
0: Se dice,
1: en la
0: el Águila iluminó.
1: No, bueno, tampoco es para tanto.
0: ¡Iluminó!
1: ¿No? Pero bueno, si te parece, Jer, repasamos, pues los...
0: No, Jer, me dijiste, yes. Y si te parece, Jer.
1: No, yes, te dije, ¿no?
0: Yes, no, yo y Jer, ¿eh? Es que ya ve, ya hasta a mí me está dando un llegue.
1: Pues. Oye, no. Mi querido Yeye, gracias, repasamos los marcadores. Los Pumas, un desastre. Igual el Atlas en este torneo. Bueno, empezó el viernes, vamos con el fin de semana. Charlotte 2-0 al Atlas. Columbus 2-1 a Pachuca. Cincinnati 2-0 a Pumas. Tigres empató con Minnesota, pero gana Tigres en penales, ¿no? Con esta regla de que no puede haber empates en este torneo. Y Juárez, fíjate, el Juárez está haciendo las cosas bien, él le pegó 3-1 a Vancouver, espectacular. Bueno, el sábado el León le ganó a Orlando bien, 2-1 en Orlando, que bueno, entre lo que más destaca es que tiene a Antoine Griezmann ahí, jugadorazo el francés, en sus filas. El Monterrey le ganó 2-1 al Inter de Miami. Lo de Messi, bueno, pues Messi está en una situación ahorita triste, acaba de fallecer su señor padre, ¿no? Exactamente, pero viene los Rayados, le ganaron a Miami. Atlas 1-0 a las Chivas. Salt Lake 4-0 al Atlante. El Atlante como que andaba muy bien y de repente cuerda, mano, 4-0. Y el LAFC le pegó al Toluca 1-0. Ayer domingo, Seattle 3-0 a Querétaro. El Cruz Azul también bien, la verdad, muy bien, 2-1 al New York City. Filadelfia 3-1 al Necaxa. Nashville 4-1 al Atlético de San Luis. Chicago 3-1 a Santos. Austin 3-0 a Puebla. De San Diego 1-0 a Tijuana. Fíjate, pues ahí ahora sí que duelo de vecinos, ¿no? San Diego y Tijuana, pero termina ganando San Diego. Y las Águilas, el equipo de Gil Gilillo, 3-1 al Portland.
0: Sí, pues ahí está.
1: Pues bueno, ahí está. Bien, algunos equipos, otros no tanto. Pero acuérdense que aquí se hacen dos tablas, ¿no? La de la Liga MX y la de la MLS. Y los cuatro primeros ya se van a enfrentar. Pues ya prácticamente las Águilas y el Cruz Azul están calificados. Por ahí Juárez está levantando la mano. Pero bueno, pues
0: el Atlas eliminado, el Puma.
1: Sí, Puma
0: va bien,
1: sí.
0: ¿No?
1: No, Puma es un desastre.
0: Ah, perdón, yo pensé que iba bien.
1: No, ya ni me digas.
0: Perdón, Brita.
1: Que me ardo tanto cuando perdemos contra un equipo del MLS, no tienes idea. pero pues, ni modo. Sí, mira, están en la Liga MX, de primero están las Águilas, de segundo está Juárez, tercero está la Máquina y cuarto está León. Todavía tiene oportunidades Tigres, Toluca, Monterrey y Atlante. Los demás pues prácticamente ya valimos carnitas, mi querido, ya en este torneo que pues bueno, pues insisto, mientras se celebre no hay justificación, hay que jugar a ganar.
0: Sí. Oye, y luego México ya tiene el pase.
1: Sí, cómo no, a tanto a los Olímpicos como al Mundial.
0: Sí.
1: ¿No? Consigue pues el campeonato, importante haberlo conseguido, obviamente, contra Estados Unidos, además, la competencia de CONCACAF. Entonces México no va a ir a los Olímpicos, él va a ir al Mundial. Y Arce, Jorge Arce, que es el que manejó a la selección en los centroamericanos, que no quedó campeona, la selección nacional en los centroamericanos, perdió contra Venezuela, él es el que va a ir a los Olímpicos. Pero bueno, qué bueno, de veras, qué buena noticia que México va a estar tanto en el Mundial Sub-20 como en los Olímpicos, porque pues si no estamos trabajando bien con los chavos, que pues qué podemos esperar más adelante, ¿no?
0: Sí,
1: así que una buena noticia. Una buena noticia,
0: Bellino. Totalmente. Venga. Oye, y también participación histórica de México en los centroamericanos, hablamos en la segunda, si quieres,
1: sí,
0: ¿no?
1: Sí, si quieres hablamos más de 400 medallas.
0: Sí, ¿no? Impresionante.
1: No, o sea, la verdad es que ahora sí, en el buen sentido de la palabra, robamos de principio a fin, o sea, ni la sombra, nos hicieron los demás.
0: Pues ahí está.
1: Venga,
0: gracias, Ponchito, nos echamos en la segunda. Vamos a continuar con este programa, son las 7 de la mañana, 56 minutos.
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4: 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Sebastián Yatra es ambidiestro. Escribe con la mano izquierda, pero utiliza la mano derecha para realizar la mayoría de sus actividades cotidianas, como tocar instrumentos.

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2: la Gran Muralla China es visible desde el espacio?

0: Ok, ok, son las 8 de la mañana, 10 minutos. 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
0: La dama de México, señoras, señores, atención, producción de la Casa de los Famosos, no regresen a Mariana, no regresen a Jimena, métanla a ella.
2: ¡Claro Rosa que Concha! Sí! ¡Metan la Rosa! ¡Metan la Rosa! ¡Metan la Rosa! ¡Metan la Rosa! O sea, beso, beso. Ay, sí, claro que sí, mi querido Jessy. Mi querido Jessy Cervantes y Saavedra.
0: ¿Cómo está usted? Qué gusto saludarla.
2: Oye, pues muy contenta.
0: La vi en la gala.
2: En la pregala y en la posgala de la Casa de los Famosos.
0: Muy seria.
2: No, un poco sí. No, lo que pasa es que de repente me tomo mi papel de seria también. Pero... que vea que se convierte en un lado serio de periodista.
0: ¿Usted tiene un lado serio?
2: De periodista que soy, porque no solamente soy vidente, no solamente soy comadre, no solamente soy amante del lechero, también señoras y señores, y amante del rockero que está de cuerpo presente.
0: Sí,
2: y amante.
0: Le gusta el rockero, ¿no?
2: Ay, está muy sabroso. Pero también el productor, mira nada más.
0: Le vio el seno ahorita que entró el productor, ¿eh?
2: La chichipanza.
0: La chichipanza, sí. Pasó a darle los papeles y yo vi que se le quedó viendo la chichipanza. Lo vi. Con ojos de lujuria.
2: Oye, voy a sacar un comunicado que diga: el productor de Jessy Netza se me quedó viendo la chichipanza. Atentamente, el Team Rosa Concha.
0: Ay, hay team.
2: Y verdad, oye, es que tú no sabes, Jessy Cervantes, entre otras cosas.
0: Hay Team Rosa Concha.
2: Imagínate nada más. O sea, hubo guerra. Se agarraron entre gatas, prácticamente. Hubo guerra de comunicados el fin de semana en la Casa de los Famosos. Que si el team del Moisés Peñalosa, al cual yo me comí completamente. Que si el team de Ernesto La Guardia. O sea, guerra de comunicados en la Casa de los Famosos. Todos por sus lados sacando comunicados en las redes.
0: Oiga, y usted, dígame una cosa. Si usted tuviera que sacar un comunicado hoy acerca de su presencia la gala, la posgala, de este asunto del exilio, donde está María, donde está Jimena, ¿qué diría su comunicado,
2: bueno,
0: señora Linda?
2: Mi comunicado sería, yo les voy a platicar no solamente acerca de la Casa de los Famosos.
0: Acerca.
2: Acerca, sí, señor, me acerco a donde a usted.
0: No, claro, es que dijo acerca.
2: Sí, ya se me anda también usted alborotando sensualmente hablando. Pero bueno, no, acerca de lo que viene siendo el exilio. ¡Ay, mi Jessy! Que me agarran dormida. De repente estaba yo babeando viendo la Casa de los Famosos cuando de repente mi Gali anunció que la expulsada de la noche del día de ayer, que era Jimenita Herrera, que yo tanto quiero, que yo tanto blanciolo y aplaudo, regresaba a un lugarcito, ¿qué le podíamos decir? Así como se me antojó como una cabañita para estar el rockero y yo.
0: ¡Ay, qué bonito!
2: Ah, volando, digo, ¿no? Imagínese nada más, volando. Oye, pero, no, dicen que se parece a mi Casa del Exilio, dice ahí a Francisco.
0: ¿Su cantón? Animal.
2: Perdóneme, pero mi cantón tiene 3 réplicas de la cascada de Basasiachi.
0: ¡No!
2: Trae el lago de los cisnes.
0: No.
2: Una réplica del castillo de Chapultepec adentro. 4 campos de golf. 5 hoteles y cuestiones adentro de mi casa. ¿Cómo se va a parecer al exilio?
0: No, no. Vive usted en una mansión.
2: Vivo en una mansión con helicóptero y helipuerto y toda la
0: en
2: cosa.
0: En vez de Graceland es Rosa Conchaland.
2: Exactamente.
0: Es Conchalando, Conchalando. Vayan ustedes a Conchalando.
2: Pues justo todo lo contrario, ¿verdad? Pues es el exilio. Hay una casita muy modesta, fíjate, sí. Jesse Cervantes. Ay, me dio tanta tristeza porque pusieron a Marianita Ochoa y a Jimena Herrera.
0: Creo que Mariana tenía ahí un mes, ¿va?
2: Ay, pues sí, oye, y luego cuando se mete Jimenita, parece que yo dije, ay, Dios mío, sí. Ahí está uno de esos que se meten, no, pues ahora sí que todas las cochinadas que se meten luego por la boca, por los dientes.
0: Yo pensé
2: por...
0: que Mariana seguía en la cabina de la competencia y era el exilio, fíjate.
2: Yo también hasta la vi y dije, ay, Dios mío, está esperando a Jimenita un preso, ¿o qué? Porque ni la maquilladita le pusieron.
0: No, nada, sí, ¿verdad? Nada.
2: Ay, no, sí, se veía así con los pelitos muy humildes, sí, y sí. Todo lo demás.
0: Imagínese usted despierta y ve a Mariana así y dice, ¡oh, le voy al exilio, chinga, vamos al exilio!
2: Yo no sé qué estaba más fea, si la cabañita o la persona que vistió a Marianita Ochoa para estar esperando ahí a Jimena Herrera. Entonces,
0: dicen aquí que parecía la Chupitos VIP. La Chupitos VIP,
2: exactamente, ni más ni menos, ni más ni menos, pero qué barbaridad. Ahora sí que podremos ver no solamente a los habitantes de la casa de los famosos, sino también a estas dos alegres comadres, a ver si no hacen tortillas. A ver si no se arman los tijeretazos, Jessy Cervantes.
0: No sé usted así, señor.
2: Oye, pues es que imagínate, una cabañita, dos comadres solitas. Creo que ninguna de las dos tiene honor. Y y a ver si no empiezan los tijeretazos,
0: En una de esas.
2: En una de esas, de repente vemos el tijeretazo puro. Y que se armen las tortillas para la quesadilla. Pero bueno, pues le vamos a estar dando seguimiento no solamente a la casa, sino con harto morbo.
0: Qué bonito usa usted el periodismo. Qué bonito usa usted la innovación.
2: Es que perdóneme,
0: la información que maneja usted.
2: Usted lo sabe que yo soy no solamente pitonista, no solamente poetisa, sino también una gran periodista.
0: Qué bonito.
2: Que bueno, pues habla de todo lo intrascendental que sucede en el mundo, como por supuesto en la casa de los famosos. Un aplauso para mí misma, por favor, primero que nada, el aplauso. Y bueno, pues ahora sí, llegó el momento de hacer verso a todo este esfuerzo.
0: Qué bonito, señora.
2: Periodístico que les traje.
0: Démelo usted el verso.
2: Bueno, pues, damas y caballeros. Ay, me emociono tanto, creo que hasta caldufas me pongo. Vuélvanmelo a hacer, por favor. Y dicen mis versos los siguientes. Buenos días, mis amados. Hola, Jessy y mi tío Dilio. Fue la noche de expulsados. Las mandaron al exilio. ¡Ay, Diosito! ¡Qué poesía! Muy sabrosa y muy amena. Hablo sin hipocresía. ¡Ay, qué friega pa' Jimena! ¡Cuán disfruto yo la anchoa! ¡Me la como con nopal! ¡A ella ya, Mariana Ochoa, encerraron en jacal! ¡Horas tan encerraditas! ¡En hotel y no es el Mario! Muy solas y jodiditas, Juan María, la del barrio. ¡Huela, huela, pajarraca! Al despliegue de tus alas, yo me siento en mi butaca a ver a Jessy en las galas.
0: ¡Qué bonito!
2: ¡Sí!
0: bonito, señora. Gracias por verme.
2: Pentapichichi en poesía. Sí, eso seguro. Soy yo.
0: ¿Sí?
2: Sí, los mejores premios del mundo. El premio Amado Nervo, el premio Ángela Peralta, que no sé qué tiene que ver con la poesía, pero de todas formas me lo gané.
0: Oiga, ¿por qué no nos dicen por WhatsApp de qué les gustaría que fuera la poesía de la próxima semana?
2: A mí me encantaría. ¿No? A ver, ¿qué opinan?
0: ¿Qué opinan de la poesía?
2: De estas cosas intrascendentales que sí. ocurren en la vida.
0: Sí, señor. Sí, ¿no? señor. Háganlo, ¿no? Por favor, 55-79-19-59-30. No se pierdan la poesía, pero díganos de qué quieren que sea la poesía.
2: Exacto, en mi siguiente entrega de talento, de qué quieren que os trate
0: sí, señor.
2: Esta poesía.
0: Sí, señor.
2: Y ahí nos estamos viendo luego allá en la casa de los
0: famosos. Ay, qué bonito. Ay, qué bonita mi niña.
2: Ay, en pezonera, voy a ir la próxima en pezonera. Tan, tan,
0: qué bonito.
2: Y así me voy a venir también aquí al programa en pezonera.
0: Gracias.

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1: Aquí tenemos la llamada ganadora. 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Tenemos la llamada. Carla, ¿cómo estás?
2: Hola, buenos días, Jessy.
1: Qué gustazo escucharte, Carla. ¿Qué te dedicas?
2: Soy comunicóloga.
1: ¡Ah! La comunicóloga, compañera comunicóloga, colega. ¿Cómo estás? ¿Y en dónde andas, colega? ¿Qué parte de la comunicación es tu especialidad?
2: Pues soy como community manager. Luego le manejo unas redes a diferentes personas. No tengo un trabajo fijo, pero pues ahí andamos, echándole ganas.
1: No, pues qué bueno, me da muchísimo gusto. Y qué bueno, Carla, tú síguele metiendo fuerte. Y me da muchísimo gusto tenerte esta mañana con nosotros. ¿Por dónde vives?
2: Sí. Por Azcapotzalco.
1: Por Azcapo, pues muy bien. Oye, dame la frase.
2: La frase es: inicio semana ganando un gran premio.
1: ¡Ajale! ¡Muy bien! ¡Muy bien! ¿Qué crees? Te vas hoy a ver a Harry Styles. Hoy te vas al Estadio GNP a ver a Harry Styles. Muy bien, ¿eh? ¡Felicidades! Además te vas a la premier de Loco México Mágico con Daniel Sosa el 12 de agosto. Pero hoy a ver a Harry Styles.
2: ¡Ay, muchas gracias! ¡Gracias!
1: No, gracias a ti por escucharnos, por estar y por ser, Carla querida. Vamos a continuar.
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3: 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Dentro del cine hay canciones que son hechas solo como acompañamiento para las escenas. Algunas de ellas no trascienden y unas pocas llegan a convertirse en éxitos inesperados, como el caso del tema La Canción del Mariachi, o mejor conocida como Morena de mi Corazón.
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3: Incluida en la película de 1995 Desperado, también conocida como La Balada del Pistolero, fue dirigida por el cineasta estadounidense Robert Rodríguez. La canción fue compuesta por el grupo de rock chicano Los Lobos e interpretada por el actor español Antonio Banderas, que no tenía mucho de instalarse en los Estados Unidos para iniciar una carrera en Hollywood.
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3: Con Desperado, Banderas lograría consolidarse como uno de los actores latinos más destacados del momento.

0: posicionándose con personajes de acción en películas como La Máscara del Zorro o Asesinos. Pero en este filme, el interpretar Morena de mi Corazón lo llevaría a marcar uno de los momentos más emblemáticos en el cine dentro de la secuencia inicial en la cantina mexicana, ya que además tocaba la guitarra justo antes de iniciar las escenas de combate.
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0: La canción del mariachi se convertiría en un himno energético que combinaría el estilo del mariachi tradicional y tintes de rock, creando una identidad de rebeldía, lo que haría ser considerada como una pieza icónica dentro de la cultura pop. Dentro del soundtrack de la película se encontraban temas de Dire Straits, Tito y Tarántula, Salma Hayek, Carlos Santana y los mismos Lobos, pero la canción del mariachi resaltaría sobre todas, al grado de convertirse en un tema interpretado por más cantantes latinos.
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0: El tema no fue lanzado como sencillo de promoción de la película, tampoco obtuvo ningún premio. Sin embargo, a lo largo de los años y con la llegada de la era digital, logró un hito con récords como ser el número 11 en la lista Latin Songs Digital Sales de Billboard. Para los Lobos, creadores de la canción, sería su segundo éxito dentro del cine de Hollywood, ya que en 1987 presentaron su versión de La Bamba con un éxito sin igual. La canción del mariachi o Morena de mi Corazón es un tema que ha trascendido entre generaciones gracias a su identidad, fuerza e interpretación.
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3: 8:43.

0: 8:47, seguimos en XFM, en la estación en Naranja. Hoy es lunes 10 de agosto. 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Vamos con asesoría laboral y nuestro querido Mario Rebolledo.
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0: fíjate cómo te aplauden,
1: sí,
0: Mario,
1: qué bárbaro. O sea, ni en mi casa me reciben así.
0: Eso, caray. Qué bonito. Oye, Mario, primero, antes que nada, ya te saludé, pedirle al público que nos vaya mandando preguntas o que nos vaya mandando dudas, lo que tengan, reflexiones, quejas, al 55 79 19 59 30. Con Mario hemos establecido esta sección en donde tocamos el tema de la asesoría laboral en todos los aspectos. Hoy la verdad es que está bien padre el tema, porque son los patrones fantasmas. Estos que están y no están, estos que existen pero no, estos que tanto te pueden afectar o no.
1: Sí.
0: Tú no lo dirás. ¿Qué es un patrón fantasma?
1: ¿Tú has oído esa frase de nadie sabe para quién trabaja?
0: Exactamente.
1: Hoy está más de moda que nunca. Fíjate, hoy este tema de la tecnología, las redes sociales, tantas plataformas que ya existen, muchas veces ofrecen trabajos, diversas plataformas, diversos grupos a través de las redes sociales, en donde contratan, dan servicios. Por ahí se está viendo una forma de poderte contratar desde cualquier parte del mundo, y sea quien sea, y ha sido como una forma de excusarme a mis responsabilidades. ¿Cómo puedo evadir esa responsabilidad, esas obligaciones? Entonces, yo te contrato, te digo que hagas cierto o determinado servicio, incluso te hago que abras un sistema que yo manejo a distancia, por ahí te pago, te hago transferencias que quién sabe quién hace, y cuando tú quieres reclamar un derecho, cuando te despiden, cuando ya no te mandan trabajo, cuando te dejan de pagar tu salario, la primera pregunta es: ¿y quién es mi patrón? ¿Quién era quien me da órdenes? De repente llegan con nosotros a consultarnos y tu primera pregunta es: ¿y quién es tu patrón? No sé. No sé, lo contraté a través de Instagram, vi un anuncio, me conecté y ahí me estuvieron contratando, pues me pagaban en una cuenta que yo les di, y cuando revisas los estados de cuenta ni siquiera aparece identificable esa persona. Entonces, aquí es un gran problema porque, ojo, la ley no te obliga a saber quién es tu patrón, el nombre del patrón exactamente, pero sí te obliga a por lo menos saber dónde está ubicado. Y estas empresas muchas veces, Jesse, ni siquiera están en México, ni siquiera están localizables, ni siquiera sabes quién es, si es una persona física, si es una empresa. Y entonces ahí es cuando viene el problema, porque no sabes a quién demandar, no sabes quién realmente te está contratando, y sobre todo no hay alguien que pueda hacer frente a esas obligaciones, a quien puedas demandar. Muchas veces demandas, pero ¿a quién le vas a cobrar?
0: Oye, yo tengo un muy buen amigo que estuvo trabajando en un rollo de programación de tus sistemas y todo, de softwares.
1: Exacto.
0: Para una empresa en la India.
1: Uh-huh.
0: Bueno, una...
1: pues, posible.
0: Él suponía que era una empresa en la India, le pagaban puntual, mensual y todo, pues estaba feliz porque pues no daba recibo, no daba nada, le llegaban sus
1: nada de
0: su
1: impuestos,
0: nada, no, pues claro. Era así como un paraíso para este compa. Sí trabajaba, pues ahora sí que 24/7, porque por lo general en las mañanas, por el cambio de horario, no lo molestaban. Él podía hacer otras chambitas, pero en las tardes, pum, pum, pum, pum, hasta la madrugada y todo este rollo. Feliz un año, como un año, 4 o 5 meses, y de pronto, ¡plup!
1: Adiós. Claro.
0: Se acabó todo, le craquearon, bueno, le hackearon su correo. O sea, lo eliminaron, se llevaron toda su información, tuvo que cerrar su cuenta de banco, todo. O sea, fue un caos de que nunca supo a quién reclamar, cómo, nada, y se sintió, le pagaron, o sea, nunca le quedaron a deber, solo que el mes que corría...
1: Ya quedó ahí al aire.
0: Quedó al aire y no tuvo manera... Solo sabía que era una empresa que estaba en la India, nunca supo quién, o sea, nada.
1: No sabes nada, no sabes ni siquiera dónde están ubicados. Esto se ha vuelto una forma para que empresas, aparentemente en el exterior, cuando no es cierto, son empresas incluso que están y operan en México, son grupos que operan en México, y entonces lo que hacen es crear este sistema a distancia. Yo no te veo, no tienes un horario, no tienes que ir presencialmente a trabajar, pero te exijo, no respeto la ley. A ver, si no sabes quién soy, pues ¿qué me voy a preocupar en respetar el horario de trabajo? Que si laboras tiempo extraordinario o no, que si te pago vacaciones, prima vacacional, aguinaldo, etcétera. No me interesa. ¿Por qué? Porque no me vas a poder reclamar. Porque en el momento que yo quiera, apago el botón y termino la relación de trabajo y adiós, indemnización, todo lo que hemos estado hablando de, por los despidos, etcétera, nada de eso lo puedes exigir. Entonces, es un problema que va creciendo a raíz de que va creciendo también la tecnología, a raíz de que también estamos acostumbrándonos a usar este tipo de comunicaciones y fíjate, llegó hasta el trabajo. Entonces, sí, muchas veces ni siquiera tienen un contrato. Oye, lo manda...
0: Nada, no, sí le hicieron firmar como un rollo de...
1: Haces clic.
0: Que sí, exactamente, hacías clic y firmó uno de sus documentos digitales, pero bueno, o sea, simplemente un día desaparecieron.
1: Es correcto.
0: Pero desaparecieron. Y bueno, están llegando las preguntas.
1: Sí, sí.
0: Me da muchísimo gusto, dice, y bastantes, por cierto.
1: Qué bueno.
0: Dice, a mí me contrató una persona, pero cada quincena me paga una empresa diferente. Cuando tengo un problema, nadie quiere hacerse responsable. ¿Contra quién puedo reclamar eso? Dice, ¿contra quién puedo reclamar? Punto. ¿Eso es un jefe fantasma?
1: Eso es parte, como dicen, hasta en los perros hay razas, en los patrones fantasmas también hay razas. Este es un tipo de patrón fantasma. Sí es, sí voy a un lugar específico, sí voy a un lugar físicamente, pero hay empresas que para evadir sus obligaciones crean supuestas empresas que hoy existen, mañana desaparecen, hoy te paga una, mañana te paga la otra, etcétera. Aquí lo importante es ver... ¿Quién es el beneficiado de los servicios? En este caso, que es un trabajo presencial, bueno, pues yo ya sé que voy y trabajo en tal lugar. Cuando yo demande, bueno, pues señalaré ese domicilio, que es el lugar donde yo presté mis servicios. Y ya, ¿quién es el responsable? ¿Quién se beneficia con mis servicios? No me importa quién me pague o cuántas empresas me paguen. El problema es que efectivamente hay una que se está beneficiando o que está usando estas empresas fantasmas para evadir su responsabilidad.
0: Dice otro por aquí, hola, buen día, a mí me pasó que me contrataron y me despidieron injustificadamente. Quise hablar con el patrón y nadie lo conocía, nunca me recibió, creo que nunca iba a la oficina donde lo contrataron. Y no sé qué se puede hacer, dice, ¿puedo demandar?
1: Claro que puede demandar, aquí el tema es saber dónde está, es ubicarlo, porque si bien es cierto...
0: ¿A quién demandas?
1: Ese es el tema, pon tú, si no sé el nombre... Por lo menos saber un domicilio, saber un lugar específico donde estén, que puedas presentar la demanda, que puedas señalarlo para que ahí se haga y se lleve a cabo la notificación correspondiente. El problema es que si no sabes ni quién es ni dónde está, pues obviamente no hay elementos, muy difícilmente vas a poder demandar, y entonces toda esa gente que está contratada y que a lo mejor recibe o tiene la oportunidad de tener un empleo de manera fácil, rápida, lo puede perder todo, incluso el salario, incluso lo que ya devengó, lo que ya generó, por no saber quién es el patrón, por utilizar este tipo de sistemas.
0: Qué duro, ¿no?
1: Muy duro y muy difícil porque son derechos laborales. Y acuérdate, finalmente la gente pues vive de lo que gana, vive de lo que trabaja.
0: Sí.
1: Entonces que alguien esté jugando así con tu trabajo, con tu tiempo, con tu esfuerzo, no es válido.
0: Dice, hola, buen día, Jesse. Por ejemplo, yo nunca he visto físicamente a la empresa que aparece en mi contrato. Solo conozco a la persona que me da órdenes todos los días. ¿Eso debería de preocuparme?
1: Sí, claro, te tienes que preocupar y tienes que investigar más. Ojo, es una obligación del trabajador saber... ¿Con quién se está casando? ¿En dónde está trabajando? Si yo no sé...
0: Oye, ¿podríamos poner ese ejemplo? O sea, es como casarte con alguien que no conoces.
1: ¿Es así? Imagínate, me estoy casando con alguien que nunca he visto, me estoy casando con alguien que conocí a distancia, que nunca he tenido contacto con él, y que bueno, y estas personas, los jefes que conoces directos, hay que ver cómo lo conoce. A lo mejor ni siquiera tiene un domicilio establecido, a lo mejor no sabe ni quién es exactamente, cómo está operando. ¿Dónde está operando? Y entonces ese es el gran problema y ese es el grave error que a veces cometemos. Ojo, la necesidad nos lleva a aceptar estas condiciones, pero tenemos que estar muy conscientes de lo que está ocurriendo en materia laboral.
0: Oye, y además de conscientes, debes estar como, o vivir, no sé si llamarla incertidumbre, pero sí mentalmente muy preparado a que se puede terminar en cualquier momento, porque a veces te pagan bien, ¿eh?
1: Sí, claro.
0: Este cuate que te digo que trabajaba para una empresa de la India, le pagaban muy bien. ganaba bien, insisto, nunca le quedaron a deber, pero un día ¡pum! Desaparecieron.
1: Adiós. Y ya nada no sabes
0: más,
1: a quién
0: nada,
1: está.
0: No, claro, supo nada de nada, ni el güey como firmó en un idioma que no, o sea, era como no tengo ni idea de nada, pero nunca le quedaron a deber. Entonces, sí es bien importante que debas vivir con este tema de mentalmente decir, ¿se puede acabar en cualquier momento?
1: Estar preparado de alguna manera para saber lo que puede suceder. Sin embargo, estos son derechos que no puedes renunciar. Todos los derechos que genera un trabajador, si te despido, el tema de la antigüedad, las prestaciones, etcétera, son derechos irrenunciables. No tan fácilmente. Una cosa es que yo esté, pues de alguna manera, consciente de lo que puede ocurrir, y otra es admitir que efectivamente alguien puede estarte contratando sin hacerse responsable, sin hacer frente a esas obligaciones. Eso es lo lamentable.
0: Sí, de verdad, lamentable, y es importante arreglarlo. Ay, siguen llegando y siguen mandando sus preguntas, quejas y demás. Claro. 55-79-19-59-30 o bien en las redes sociales en donde estamos transmitiendo ahorita. Dice, yo trabajo prácticamente sola en todo lo que se necesite o en todo lo que necesite hacer en mi trabajo, pero mi jefe vive en otro país y realmente no sabe cómo es mi trabajo ni todo lo que hago durante el día. Desde allá piensa que no hago gran cosa y constantemente cuestiona mi desempeño, cuando en realidad soy de las personas que más trabaja y más responsabilidades tiene. ¿Qué puedo hacer en una situación así cuando mi patrón ni siquiera está presente y tiene una percepción completamente equivocada de mi trabajo?
1: Mira, este es un trabajo a distancia. La persona que nos hace favor de escribir nos está haciendo un trabajo a distancia. Cuando hay trabajo a distancia, uno de los grandes requisitos y uno de los grandes retos es cómo nos vamos a comunicar, cómo te voy a informar y cómo me vas a supervisar tú ese trabajo, cómo puedo constatar que se está creando. Si no hay un canal de comunicación, si no se está explicando cómo va a ser esta comunicación, bueno, lo que yo le recomiendo a ella es mandar reportes, mandar informes, mandar testimonios de que efectivamente estás desempeñando el trabajo, qué hiciste, a qué hora lo hiciste, qué actividad llevaste a cabo, y mandarlo al jefe para que él esté consciente de cuáles son tus actividades. El problema de la distancia, a ver, si a veces en lo presencial, Jesse, si yo no te veo en un escritorio, pues para mí no estás trabajando, y a veces estando en el escritorio tampoco creo que estés trabajando. Eso depende mucho de la confianza del patrón. Pero más allá de la confianza, para dejar esto claro, debe haber mecanismos muy bien establecidos. ¿Cómo te voy a supervisar? ¿Cómo te voy a comunicar? ¿Cómo te voy a informar qué estoy haciendo? Si yo no te aviso que estoy trabajando, pues tú, ¿qué vas a pensar? Pues no está trabajando, no está haciendo nada.
0: Claro.
1: Entonces, lo importante aquí es informarle a su patrón qué es lo que está haciendo, a qué hora lo está haciendo, y ser lo más explícita posible, lo más detallada posible.
0: Oye, y hoy hay cantidad de softwares que puedes estar haciendo, claro, chamba, y él puede estarse enterando de procesos terminados, objetivos cumplidos, funciones desempeñadas al instante, ¿no?
1: Es correcto.
0: Tú las terminas, las palomeas y ¡fum! Le llegan. El último, es que ha habido muchísimas llamadas. Qué bueno, me da mucho gusto. Dice, llevo varios años trabajando en un negocio y siempre he recibido instrucciones de la misma persona, pero cuando llega el momento de pedir un aumento, vacaciones o resolver algún problema laboral, me dicen que esa persona no es mi jefa y que tengo que hablar con el dueño. El problema es que el dueño nunca lo he visto, nadie sabe cómo localizarlo, y cada vez que pregunto quién es realmente mi patrón, me mandan con alguien diferente. Claramente no he hecho nada al respecto por miedo a que me corran, porque necesito el trabajo, pero en esta situación, ¿qué puedo hacer para pedir un aumento?
1: Hay que ver dónde está trabajando, hay que ver quién le está pagando, cómo le están pagando, si hay recibos, no hay recibos. Si hay recibos, ahí puedes saber quién es la persona que te está cubriendo esa cantidad. Si no lo hay, a lo mejor en las transferencias, en los depósitos que le hacen, ver quién está llevando a cabo eso.
0: La razón social de quién te deposita.
1: ¿Qué razón aparece ahí? Insisto, estos fantasmas de los que hablamos utilizan Space, utilizan cuentas, ya sabes, de retiro de efectivo, etcétera, para que no haya huella, para que no pueda determinar quién es la persona que está cubriendo ese salario. Entonces, esos son los riesgos. Al final ella puede acudir y tiene que acudir a un área de recursos humanos, si no lo hay, a su jefe directo. Si dicen que ese no es el jefe, que vaya con otro. Ella tiene todo el derecho de poder exigir con quién estoy, ¿Con quién estoy comprometiéndome? Sí. Dices que es mi jefe, pues preséntame a mi jefe y tengo que conocerlo. Si no, imagínate,
0: o sea, estamos trabajando exigir. Con nadie.
1: Claro, lo puede exigir y tiene todo el derecho de poderlo exigir.
0: Y más si es una empresa mexicana, ¿no?
1: Por supuesto. Y más si está haciendo su trabajo de manera presencial.
0: Pues ahí está. Mario Rebolledo, de verdad, muchas gracias. Muchísimas gracias. Preguntas se quedan en el tintero. ¿Dónde puede localizar la gente para que respondas estas
1: dudas? Claro que sí, @Mario_Rebolledo en Instagram, Facebook, todas las redes sociales, ahí nos pueden encontrar.
0: Muchísimas gracias, Mario, gracias, por estar con nosotros. Regresando en este programa, Daniel Sosa, no se muevan.
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3: Son las 9:10.

0: Sí, señor, 9 de la mañana, 17 minutos, 9 de la mañana con 17 minutos. 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Vamos con la entrevista.
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0: Lunes 10 de agosto del año 2026. Daniel Sosa, ¿cómo estás?
4: Amigo, muy bien. Oye, ¿qué onda con la voz de Daniel Sosa? Oye, se siente...
0: Es exclusiva. Es una voz que está en Canadá.
4: Ya, sí, okay.
0: Es una canadiense de Catepec.
4: Ah, mira, okay.
0: Aquí de Río de Luz, que se fue allá de inmigrante, claro, y claro. Ahora está en Canadá. Es un pedo grabar, pero...
4: Oh, pero qué bonito.
0: Lo hace muy bien y este...
4: O sea, te hace más guapo. Para la gente que no me ve y solo escucha decir... Ay, yo es...
0: Daniel...
4: Sosa. Ha de ser uno de esos de chichidura, pero
0: sí,
4: pues no,
0: sí, chichidura, pues no, Ario.
4: Ve. Exacto, exacto.
0: ¿Cómo estás, Daniel?
4: Muy bien, amigo, muy contento, muy desmañanado, pero bien, bien feliz.
0: Oye, justo con esta voz escuchábamos y yo te preguntaba, 2012, cara.
4: 2012, oye, fíjate, era otro México. Todavía,
0: a ver, otro México.
4: En el 2012 todavía existía Twitter, ya ahorita se llama X.
0: X.
4: Ajá. Sí, había más cosas que hoy ya cambiaron.
0: MySpace no, ya no va.
4: No, ya no estaba MySpace, pero sí estaba todavía Facebook en su auge.
0: Sí, o sea, ¿no siguen su ajo? No. Es que tú eres morro.
4: Sí, morro, no.
0: Pero sigue los Facebooks jalando, ¿no?
4: Sí, bueno, sigue jalando, pero antes era como de... Ay,
0: Facebook Farmville. Era así como, ¡ah, no mames,
4: claro,
0: Facebook!
4: ¿Te acuerdas de los jueguitos estos de Farmville y estas cosas que jugaban, güey? También el Flappy Bird en el celular, que era un jueguito, no, hombre, ya, ¿no?
0: ¿Dónde te presentaste por primera vez?
4: Puta, a ver, ¿por primera vez?
0: Así en tu vida, sí, la primera vez en tu vida, en una secundaria, en la iglesia. ¿Dónde demonios te paraste? ¿En un atril, en un podium, en un escenario?
4: ¿Qué oso,
0: chiquito,
4: qué oso,
0: grandote? ¿Dónde fue?
4: Fue cuando tenía en la prepa, en una banda que se llamaba, Labia. Éramos una banda de covers ahí de Satélite.
0: Ah, Satélite Rocks.
4: Exactamente, Satélite Rocks. Y estábamos ahí haciendo covers de que el
0: ¿eres cantante?
4: Vos me gusta cantar.
0: Ah,
4: diría yo soy cantante, pero cuando diga yo eso, no, hombre, cantante Mijares, cantante Luis Miguel.
0: Y tenía una banda, tú eres el líder de la banda.
4: Era el líder de la banda y bajista junto con tus amigos.
0: Ok.
4: Y me paré ahí, no sé cómo disfrutaba, porque eran covers de Killers, covers de YouTube, de Green Day. Entonces de repente para mí, o sea, como que los ensayos era como, ¿qué es esto? Y a la par, o sea, como a los meses empecé a meterme a cursos de stand-up y de guionismo.
0: ¿Por qué?
4: Me gustaba, mano, como que siempre fue como el rollo de, me gustaba hacer reír.
0: ¿Pero por qué? ¿Por qué el stand-up? En ese momento no es lo que hoy es, no. Todo el mundo quiere ser stand-uperos. Si los que quieren ser stand-uperos volaran, no veríamos la luz del sol.
4: Ya sé, estamos a dos. A ver, en ese momento yo había visto comedia desde hace mucho. O sea, yo veía comedia de Pedro Infante, veía a Tintán, a Cantinflas, era muy fan, a Polo Polo. Yo me dormí, qué oso esto, pero yo me dormí escuchando los cassettes
0: de Polo Polo.
4: O sea, pero me los sé de memoria con respiración y todo.
0: Eran eran historias de 30 minutos, claro, donde la historia era lo importante. Exacto,
4: el remate ya como sea.
0: Ay, vale madre.
4: Exactamente.
0: Era el verdadero origen del hoy llamado storytelling.
4: En efecto, era el maestro del storytelling. Entonces, como que siempre había visto, de repente vi que Comedy Central empezó a sacar estos programas, donde hasta Rodrigo Murray fue, también hubo un, creo que Soya Jiménez también.
0: ¿A quién admirabas? O sea,
4: en ese momento,
0: sí,
4: mexicano.
0: Sí, o sea, para hacerte o Gabacho,
4: Gabacho, a ver, a varios. De entrada, a Richard Pryor, a Steve Carell, que hacía también stand-up e improv, a Adam Sandler, a Jim Carrey haciendo improv también, digo, stand-up era muy, muy chistoso, y mexicano, evidentemente, Dal Ramón, Eugenio Derbez, y en ese momento empecé a conocer a Sofía Niño, empecé a conocer a Richie, Richo Farri.
0: Ellos ya eran grandes.
4: Pues llevaban un año más, pero ya estaba en la tele. Para mí ya eran como de, o sea, para mí ya eran súper gigantes, súper, dije, güey, en la tele.
0: Okay.
4: Y a partir de ahí dije, güey, ¿cómo que hay esto en
0: Quiero
4: México?
0: Estudiar.
4: Yo no sabía que había stand-up en México y dije, pues a ver, empecé a investigar y órale, vámonos a un curso.
0: ¿Dónde estudiaste?
4: Primero le pedí a Sofía Niño si había cursos y me dijo, sí, como 8 millones de pesos. Le dije, ah, pues si quieres, sí, pero quiero comer. Entonces, sí, mejor no. Entonces, después fui a un güey que se llamaba Tomás Strasberg, que estaba también en un programa de radio, y él me dio el curso. Entonces, Tomás Strasberg fue mi primer profesor de comedia y a partir de ahí me metí a curso de Arlequín, de Bufón, de improv. Y bueno, yo me enamoré de toda la magia que hay detrás de los chistes, de la guasa.
0: Oye, pero porque finalmente entiendo, el stand-up no es tanto el chiste contado uno tras otro, sino es desarrollar una,
4: sí,
0: historia,
4: señor,
0: en donde quizá un remate o algo pueda hacerte reír, ¿no?
4: O sea, realmente es como ser muy observador y ver cosas que te hacen sentido y contar historias. De hecho, el stand-up sale en 2020, en los 20s en Estados Unidos. En México llegó hasta la época de Twitter y todo este rollo, porque pues como que empezaron a tener opinión las personas y ya no querían solo el chiste de que había una vez un perro que se llamaba Pegamento, se cayó y se pegó, como que ya querían algo más, y el stand-up es parte de tener una opinión. Entonces, alrededor de hacer tu opinión con comedia, es como nacer stand-up. El stand-up se divide básicamente en premisa y remate, como con cualquier chiste, solo que es muy de flojera, porque hacer comedia es de hueva, ¿eh? Señores, ¿está escuchando esto? Hacer comedia es, hay letras más chistosas que otras. O sea, si yo te digo ahorita, voy a agarrar una manzana, no da la misma risa si yo digo, voy a agarrar el chilacayote, porque fonéticamente es disruptiva la C y la H en México.
0: Okay.
4: Entonces, aprenderte cuáles son las letras chistosas, cuáles son las palabras que juntas dan más risa, y de repente escribir y decir, puta, tengo, ¿cómo voy a saber si es chistoso o no? Puta, súbete a un teatro, a un bar, y te dan nada más 5 minutos para probar tu material, puta, te das un año en hacer una rutina de una hora.
0: Oye, hablando con Andrés Parra la semana pasada, llegaba yo a la conclusión de que una de las cosas que más me encantan del stand-up o de un monólogo, monólogo que pasa por el drama, la comedicidad, es estas experiencias que luego hacen comedia, experiencias personales, sí, que llevan al escenario y hacen comedia.
4: Sí, porque aparte creo que mientras más honesto seas con lo que vives, mucho más chistoso es. O sea, mucha gente, a mí lo que me gusta mucho pensar es que mientras más se identifique la gente con lo que estás contando, más fácil que se ría. O sea, si yo empiezo a hablar ahorita de cómo es la vida en Harvard, dudo mucho que en esta cabina haya uno que entienda qué es eso, ¿eh? O sea, yo no tengo idea cómo es la vida en Harvard, y por no ser bueno un chiste, no, mucha gente no se va a entender. Pero si empiezo a hablar de, oye, ¿qué onda con las tradiciones mexicanas, o el pozole, o el tráfico? Hay mucha gente que se va a entender, va a identificar. Entonces, creo que mientras más específico seas con tu historia, más fácil es generar comedia.
0: Oye, ¿cuántos shows habrás dado en tu vida?
4: ¡Uta! Uta.
0: Uta es una prima o
4: sí,
0: alguien así.
4: Sí, es una prima de Toluca, pero no vino.
0: Sí,
4: hoy.
0: Sí, sí. Ella faltó.
4: Sí.
0: Pero a ¿cuántos?
4: Ver,
0: échale.
4: Buenos 3, pero a ver, en total en la vida, Uta, no sé, cara. Yo creo que es de 2002. ¿Qué será? ¿Tú qué le echas?
0: No, yo creo que más de 1,000.
4: A ver, échate. En promedio son, ponle que una etapa de mi vida di de jueves a sábado.
0: O sea, jueves, sábado, domingo. No, jueves, viernes y sábado. 3 por semana.
4: Y después nada más me
0: 150
4: eché
0: al año, porque son 52
4: ándale,
0: semanas al año.
4: Ándale,
0: échale
4: ándale.
0: 150 en total.
4: ¿5 años haciendo eso?
0: Yo creo que andas pasando los 500, llegando
4: sí,
0: a los 1,000.
4: Sí, sí, sí. Y bueno, ya es. No, sí, un rato ya, hermano.
0: Del primer show que diste, me imagino que estudiaste y te subiste por primera vez a un micrófono, sí, no sé cómo le llaman.
4: Al open mic.
0: Al open mic, no sé dónde, pero te subiste.
4: Ajá.
0: Que debes haber estado nerviosísimo.
4: Súper nervioso, sí, sí.
0: Rutina, la he traído aprendida así de no mames, a las de ahorita que muchas veces de tanto decirlas, pues te las sabes de memoria,
4: sí,
0: y tienes que meter más la emoción para que no se escuche que la acabas de decir ayer y antier. cómo ha cambiado ese stand-up de...
4: Es que ¿sabes qué pasa? No sé si te pasa a ti en el
0: radio. Es como los niños, es frescura y se va perdiendo.
4: O sea, sí, yo creo que mientras más te risa, o sea, si el chiste te da risa, te va a dar risa muchas veces. O sea, digo, tú aquí en las entrevistas y en el radio estás constantemente, pues, viendo, o sea, entrevistando a varias personas o dando varias noticias. Entonces, de repente... Parecería que es lo mismo, pero no. O sea, a mí, mientras me siga dando risa el chiste, yo lo disfruto igual. Aparte, en los shows trato de hacerlo con la gente igual y ver quién está ahí y tratar de involucrar algo nuevo en el chiste. No soy, o sea, me gusta improvisar, pero yo soy fiel creyente que si vas a pagar por un show de stand-up, pues el güey lo debió haber escrito.
0: Claro.
4: Si no, mejor lo cobramos más barato y vemos qué sale en el show, ¿no?
0: Oye, y esto de la inteligencia artificial, donde quizá puedas crear un agente y este agente pueda servirte de coescritor, o sea, no escritor, pero sí coescritor, porque le vas metiendo tus rutinas, una, dos, tres, cuatro, y él va aprendiendo de tu humor, de tus momentos, altos, pausas, todo este lío, y que luego resulte que, pum, ya nada más uses a la gente y le corrijas unas comas, unos puntos. ¿Cómo toma el estandopero la llegada de la inteligencia artificial?
4: La verdad es que estamos muy emocionados, pero muy decepcionados. Nomás no le da mano. Yo estoy luchando por hacer un show totalmente con IA y nomás no me sale, compadre. O sea, la IA no tiene la vis cómica, no entiende el juego. Por ejemplo, juego de palabras, háganlo en intento. O sea, pregúntale a ChatGPT, a ver, hazme un juego de palabras. Y dale dos ops, como...
0: A ver, vamos a hacerlo.
4: Vamos a hacerlo, mira, vamos a preguntarle... Hazme
0: un juego.
4: Y pongamos un ejemplo, como ¿una manguera vende mangos o avienta agua?
0: Labras. Una manguera. ¿Avienta agua?
4: O vende mangos. Entonces, de repente te da ejemplos que son como de, ah, bueno, este medio puede, este, y de repente ya el 3, 4 ya como que se le va la onda. Entonces, como que ya no es fácil hacer chistes con ChatGPT.
0: Fíjate, ¿una manguera avienta agua o vende mangos? Ajá. Su respuesta es avienta agua. Si vendiera mangos, sería una manguera.
4: ¿Ven? ¡Venlo! ¡Valórenos! ¡Valórenos!
0: No, una manguería, perdón.
4: Bueno, manguería es donde la venden.
0: Donde es el lugar donde se vende.
4: O es una manguera en
0: Starway.
4: Copretérito, puede ser.
0: Sí.
4: O en
0: sí,
4: pasado
0: sí.
4: Perfecto, ¿no? O sea, creo que la comedia es algo muy humano y creo que la comedia parte del error siempre. Entonces, al ser inteligencia artificial es tan perfecta que no te deja pues, ser tonto. Entonces, lo que está difícil es que ellos son inteligentes en muchas cosas, tienen mucha información, pero no te logran hacer esta falla en la estructura del pensamiento.
0: Oye, una de las cosas que más respeto de Daniel Sosa es la manera en cómo permeado el hacer un stand-up.
4: Muchas gracias, amigo.
0: Hacer un stand-up grande en lugares grandes, pero luego hacer televisión, ahora te vimos en la Copa del Mundo,
4: sí.
0: Hacer televisión en vivo,
4: sí.
0: Que es un pedo terrible, pero luego hacer sketches para televisión, teatro, qué sé yo. Y luego ahora una película.
4: Sí,
0: y ahora protagonizar una película.
4: Qué nervio. A ver, para mí el stand-up y la comedia es como una base muy fuerte porque te enseña a escribir tus cosas, a dirigir tus cosas y a actuar tus cosas. Y yo le tengo, o sea, la tele en vivo no sabes cómo la disfruto. No sabes, porque me da mucha, o sea, me da mucha risa el nervio que hay en toda la producción de, oye, es que vamos en vivo, sí, no la voy a regar. Y al final en la parte de comedia es como, güey, mientras sepas que no debes decir ciertas palabras groseras y no te metes en problemas ni políticos ni religiosos, pues todo bien, o sea, nada más fluyes ahí, no le falta respeto a nadie, todo bien. O sea, como que me da mucho como adrenalina esta sensación de a ver qué pasa, ¿no? Y de repente llegar a hacer pelis, o sea, a ver, yo empecé a hacer comedia de stand-up, luego me fui a hacer muchos sketchitos, hice una serie con Eugenio Derbez, hice el Auditorio Nacional, La Máscara, pero al final la peli me sacó total, absolutamente de mi zona de confort. O sea, tú no sabes, hice el Auditorio en noviembre del año pasado y no estaba ni la mitad de nervioso que como cuando hice...
0: ¿A poco?
4: No, o sea, el Auditorio Nacional lo disfruto con una, o sea, muy padre, pero la peli sí, me pusieron a llorar, a gritar, a ponerme muy, muy vulnerable emocionalmente y puta, fue de las cosas más que más nervio me ha dado de hacer, amigo.
0: Oye, y este asunto de ser el protagonista además lleva la carga del proyecto.
4: Sí.
0: Porque si el proyecto funciona, no, man, qué bien le fue a Daniel, no, man, qué bárbaro, ¿no? Pero si por ahí no jala... Ay, che, Daniel, pero un petardo. No, o sea, eres la bandera del proyecto.
4: Pues mira, somos un equipo muy fuerte. A ver, está Silverio Palacios, que es un gran actor. Silverio Palacios, que está ahí en El Zorro, en Chilangolandia. Y tiene a Carlos Santos, que es el director de Señor Influencer, que está película buenísima también, Chilangolandia, director de Chilangolandia. Entonces, hay mucha gente muy, muy talentosa. Está Fernando Cuautle, que es un ganador al Ariel. Entonces, entre todos ellos me cobijaron. Entonces, te diría que caí en blandito, porque Silverio es un maestro en la actuación. Y estuvo raro, porque imagínate que yo viniera a hacer esta serie de y llegaron de noche con Eugenio, donde mi chamba era hacer chistes a cada rato. La primera vez que me siento en el set de la película con Carlos Santos, me avienta un chiste y dice: corte, ven, no, tú no vas a hacer chistes aquí.
0: Tómala.
4: Y yo, puta, güey, llevo 12 años haciendo eso, güey. No, no vas a hacer chistes. Tú vas a llevar el arco narrativo de la historia, pero tú no eres el chistoso. Pasan cosas chistosas alrededor de ti, tú reaccionas, pero tú no eres el chistoso. No sabes, amigo. Es que ahí está para poner un apodo a este güey. Puta, ahí está para hacer un chiste. Y todos me los rebotaba, ¿no? O sea, y cosas muy sencillas. Había un güey que caminaba jorobado y le digo: es que ahí valen sus marcas. Entonces, de repente, no, no puede ser, porque ese chiste le quita realismo a la escena. Entonces, puta, como que empezaba a quitar cosas y era como ponerme más vulnerable en un tema de, bueno, entonces este personaje, ¿qué siente, güey? Entonces hablamos, Silverio hizo una cosa que me pareció maravillosa. Fíjate, esto es un dato real. En la película había una escena donde él y yo nos confrontábamos. Y Silverio es un actor súper lindo y súper buena onda fuera del set y dentro también. Y de repente el señor Silverio todo el día me ignoró. No me hablaba, me hacía caras. Y yo decía, pues, ¿qué le pasa, güey? O sea, pues, ¿qué le hice? A mí me daba pena porque dije, puta, seguro dije un chiste mal fuera de y tal, le caí mal, puta, ¿qué pasó? Y al final en la escena, pues yo estaba con la carga emocional de todo el día de que sí. Silverio no, ya no le caía bien. Y pues empieza a decirme cosas y pues yo me empiezo a poner bien sentimental. Y al final Silverio termina corte y me da una cachetada aquí en el cachete y me dice: ahora sí estás actuando, cabrón. Y después me enteré que Silverio habló con el director para pedirle permiso de hacerme un poco al lado y de generarme como esta sensación en mi cuerpo para que en el momento de la escena yo me quebrara. Y para mí eso fue un... ¿qué, güey? Me volvió loco, me fascinó y me hice adicto al cine.
0: Oye, la película está fui a ver La Odisea y sí. Ahí estaba el tráiler.
4: Sí, sí.
0: Entonces lo vi, luego lo busqué para verlo bien. Está muy buena,
4: está, o sea, muy chistosa.
0: Pinta maravillosa.
4: Es una locura, porque aparte es una película que habla justo de la parte bonita de México. En lo personal yo estaba harto de que siempre que hablan de pelis o series de México, siempre es como, vamos a hablar de ellos, pero son los narcos, son los violentos, los que hacen crímenes, como de, güey, o sea, sí somos, pero también tenemos cosas buenas, o sea, chidas, o sea, somos ingeniosos, somos amorosos. Entonces esta película Loco México Mágico saca eso, como la parte chida de México y no enfocándonos en lo malo. Y también estábamos, bueno, no sé si ustedes, pero yo estaba harto de las historias de comedia que de repente dices, ves el póster y dices, ya sé de qué va.
0: Sí, claro.
4: Al final este güey se va a enamorar de ella y magia pura, total. Y esta película es una que de repente tú vas a la sala de cine y vas a ver una quinceañera con dos reggaetoneros bailándole, perreándole. Pero si vas al baño y entras después, vas a ver una película y dices, es la misma. O sea, como que está en una persecución con la CIA, güey. Como que sale Trump. Y la neta es que es una película que tiene un mensaje bien chido, porque en esta película por primera vez ponemos a los gringos como los malos, porque estamos hartos de que ellos en sus películas siempre nos ponen a nosotros como los malos, ahora en las nuestras ellos son los malos. Y de hecho, si pueden ir a verla al cine, vayan, porque no sabemos si va a llegar a plataformas de streaming, porque no sé si les guste mucho a los gringos lo que estamos diciendo.
0: El casting, que porque está en el tráiler, que hacen para buscar gringos es buenísimo.
4: Sí. O sea, este tipo de humor de que nos atrevemos a decir, ni muy blancos ni muy negros, digamos así, o muy blancos muy negros, no cafés. Es como de, güey, a ver, hay cosas reales y no pasa nada por decirlas. O sea, y para mí la comedia es eso: mientras más real seas sin lastimar a lo güey, es más bonito y más real. O sea, a mí me pasaba que cuando lo grabamos decía, güey, esto está políticamente incorrecto. Y luego las fotos que pusimos de referencia atrás.
0: Sí, las fotos son buenísimas.
4: Entonces, pero para mí es como de, bueno, esto es lo que hay.
0: Que además, ya. ¿Sabes? Lo primero que pensé fue, dije, así hacen estos güeyes. Seguro cuando buscan un papel de
4: sí,
0: México.
4: Claro,
0: así
4: claro.
0: Lo hacen,
4: sí.
0: Esos cabrones ponen fotos y la chingada.
4: Claro.
0: Y algún cabrón, no, tú no.
4: ¿Tú crees que si yo voy al casting de un gringo me quede? Claro que no.
0: No.
4: Claro que no. No, se dice y no pasa nada. Entonces, como que la comedia tiene. Esta película tiene mucha esta brutalidad y mucha honestidad. Pero también esta magia muy bonita de México. Y queremos que vayas a ver la peli y salgas diciendo, güey, soy mexicano, soy orgulloso de ser mexicano, la neta.
0: Y está re buena, ¿eh? Muchas la verdad gracias. Es que sí, es cuando el tráiler te conecta y te quedan ganas de ver, es que está muy bien hecho el tráiler y que la película viene maravillosa.
4: Y la neta es una peli que no tiene estímulo de fiscal. O sea, es una peli que Carlos Santos ahorró su lana. De hecho, si pueden ir al cine, por favor, porque está empeñada su casa y la de su mamá. Es con pura lana propia. Y la neta es que, Carlos, tenemos este fin de semana para recuperarlo de la peli. Si el primer fin de semana la gente no va al cine, se les va a ver duras.
0: No, vamos. Este fin de semana, aparte hay tiempo y es maravilloso. Me di a la tarea el fin de ir al cine. Qué bien se la pasa a uno. Puta,
4: qué buen plan, ¿no? O sea, hombre, ¿qué te pides tú en el cine?
0: Ahí te va. A ver. O sea, según yo llegué, dije, pinche dieta, ahorita claro, sí, no, mames. Sí, cuídate.
4: Claro.
0: Pero dije, no, hombre, una coquita light, nomás para engañar el pinche pedo del café.
4: Claro.
0: Y ya empezó, dije, güey, chinga, por unas palomitas porque me entró la ansiedad, cabrón. Sí. Textual, palomitas chicas. Ajá. Abajo de las normales con mantequilla. Ajá. Y arriba con caramelo. Uf. Ah, pinche palomitas, murieron. Entonces dije, no, hombre. Bueno. Vi unos dulcecillos, esos que manguitos con chile.
4: Uy, siempre son buenos, sí.
0: Güey,
4: sí.
0: Chinga, me salí dos veces de la película, chinga. Era la de la UCI, está bien la.
4: Ah, bueno, son tres
0: entonces,
4: horas.
0: No. Entonces ya llegué, pum, manguitos con chile.
4: Hasta hacer un depósito te daba tiempo.
0: Le fui hasta el baño después, no, cabrón, y regresé. Pero sí, no, se la pasa uno muy bien, está muy cómodo.
4: Sí, es un plan bueno con familia para ligar. O sea, puedes ir a ligar. A ver, yo les voy a dar un tip. Si vas a una date, no hay nada mejor que ir a una date con comedia, ¿eh?
0: Sí.
4: Porque se aflojan, jajaja, jijiji, que ya salen más quitados de la pena. Después de ahí se van a cenar. Oye, el chiste. Y a partir de ahí, a ver qué Dios dirá.
0: Sí, porque van a un date en una película de donde hay engaño. Claro, donde hay. No. Le puso el cuerno.
4: Salen enojadas.
0: Sí, salen.
5: No, contigo. No vayas a ser así, ¿eh? Si va a ser así.
0: No, ya valió madre.
4: Que vas al cine a ver en escenas de engaño y te dicen, ¿ves?

0: Oye, Daniel, pues mucha suerte, de verdad. Mira, te saluda a la gente que está conectada con nosotros.
1: Mira, ve nomás a Gustavo Amadero,
0: de la heroica GAM,
1: hasta San Ángel, hasta la Cholula, Puebla, hasta Milpalta, Querétaro, este Ecuador, mira.
0: ¿Está solo en México la película?
1: La grabamos solo en México, sale solo en México en cines también, y ya.
0: Y ya, pues muy bien, esperemos que luego esté en plataformas para que la puedan ver.
1: Esperemos, no creo, pero ojalá.
0: De ahí, de tu tierra, satélite.
1: Sí, satélite, saludos a Satelucos, a toda la gente allá, Cuernavaca, Tlalnepantla, Ciudad Azteca, Guadalajara, Texcoco, Colonia, Narvarte, León, Guanajuato.
0: Pues ahí está. Daniel, mucha suerte en la película.
1: Amigo, muchas gracias, y en verdad, vayan al cine, por favor. Ojo, no solo a ver Loco México Mágico, vayan a ver cine mexicano, no hay más cosa más bonita que los mexicanos apoyen el cine mexicano, y si quieren cosas de más calidad, vayan, apoyen y critiquen.
0: Sí, es bien importante. Tenemos boletos. Vamos a regalar boletos. ¿Qué? Eso. Preguntamos. 5 pases dobles.
1: Órale, va.
0: ¿Qué les decimos?
1: Vamos a preguntarle ¿por qué es conocido Alvarado Veracruz? ¿Tú sabes por qué es conocido Alvarado?
0: Por lo mal hablado que son.
1: Ya les diste la respuesta.
0: Ah, la madre. No tendría. Es que te tendría que contestar que no, ¿no?
1: Exacto, sí, pero no me dices. No, sí, bueno, vamos a poner otra.
0: Esos son bien mal hablados.
1: Sí, son mal hablados, Veracruz. Vamos a poner otra. ¿Cuál es el plato más característico de Alvarado Veracruz?
0: Ya está.
1: ¿Listo?
0: También me lo sé, pero no lo digo.
1: Órale, pues.
0: 5579-1959-30. Ya está, vámonos.
1: Vámonos.
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2: Bien, llegó el momento de la segunda de espectáculos con el querido Gilgilillo, el hombre espectáculo de México, el que más sabe, al que más le creen. Señoras, señores, Gilgilirín, ¿cómo estás, Gilillo?
3: Bien, mi Jessy, todo bien, aquí andamos. Oye, muy contentos porque el grupo Duelo,
2: sí,
3: presentó este fin de semana en Houston un proyecto que está bien interesante. Lo hicieron como en el... Planetario, ¿te acuerdas de Planetario?
2: Que ¿cómo es, no?
3: Un lugar. Sí, fíjate, sí, que sí, se hicieron una propuesta bien interesante porque ahí hicieron como la presentación de su gira, que está basado, no, si bien no en el espacio, sí en algo que se llama gravedad. Entonces usaron el inmueble del Planetario allá en Houston para presentar este show. Y creo que la alternativa es bien interesante porque hoy lo que pide la gente son experiencias. Entonces decidieron hacer esta experiencia en el Museo Natural de Ciencia en Houston. Cantaron, interpretaron 5 temas y entiendo que se va a empezar a quedar como una especie de show inmersivo, en donde pues esta agrupación tejana, que pues tiene raíces, sí, muy mexicanas,
2: una de las más importantes, ¿no?
3: No, hombre, y lo han hecho bastante bien durante muchos años. Van a hacer este tipo de eventos, pero habla un poquito de cómo tiene que ir evolucionando también el entretenimiento. O sea, son vatos que llenan arenas y que están a gusto en lugares enormes, pero también cerrando un poquito el círculo para experiencias diferentes, que creo que le hace falta y es una muy buena sacudida al regional mexicano. Ya la semana pasada, nuestros amigos de Recodo,
2: hace mucho que no decía,
3: exacto, no había hablado de mis queridos amigos de banda Recodo. Entonces hicieron también una presentación, más bien mandaron toda su memorabilia al Museo del Grammy en Los Ángeles, California, y ya tienen un lugar, un espacio importantísimo. Entonces, que se hayan dado estos movimientos, de manera coincidente la semana pasada, habla de que ya las bandas del regional mexicano están buscando cómo darle el giro de tuerca, mi Jessy, porque la verdad es que la competencia está bien dura y todos están haciendo lo mismo. O sea, todos están preocupados por vender un boleto, por llenar las arenas o los foros en los que se presentan, pero pocos se están enfocando en generar experiencias inmersivas para que esto también pues contribuya a que haya una audiencia diferente. Entonces, creo que es un paso maravilloso. Muchas felicidades a la gente del Duelo, de Grupo Duelo. Creo que ahí están los resultados del
2: Duelo.
3: Del trabajo.
2: Ese es el Recodo, ¿va?
3: Y a nuestros compas de banda de Recodo, que les fue muy bien la semana pasada en esta presentación de ¿Tú conoces el Museo del Grammy?
2: Está en Los Ángeles, California, en lo que era el Staples Center, que ahora creo que se llama el Crypto Arena.
3: Esa que es, el cambio de nombre cada rato.
2: Sí, porque una vez íbamos con un cuate de una compañía disquera y iba otro de la misma compañía que nunca había ido al Grammy, que tenía la ilusión de ir al Grammy, y uno de ellos no llevaba al otro, ¿sabes? Ajá. Uno era el jefe y el otro era el jefe, entonces nunca lo llevaba. Entonces íbamos saliendo del museo y le dice, ponte ahí. Entonces se pone ahí afuera de Grammy, no sé qué, ¿no?
3: Ajá.
2: Y yo, sí, es lo más cerca que vas a estar de los Grammys. Por eso nunca se me olvida.
3: No, pero es una joya ese museo, porque además experiencias inmersivas, que tienes que la colección de vestidos de Miscelia Cruz, de Jenny Rivera, ¿no? La explicación de la música, el origen de la música latina, y cómo empiezan las premiaciones, los recuerdos. Y la verdad es que creo que vale muchísimo la pena que se le dé esta presencia en un momento en el que la afición mexicana tiene ciertas complejidades para ver a sus compatriotas en Estados Unidos, principalmente el tema de las reglas que hay por las visas y todo este tema, pues hacen más difícil. Entonces lo que tienen que hacer es abrirse a que nuevas generaciones y otras nacionalidades conozcan lo construido musicalmente, y ahí está el paso tan importante que está dando en la música y principalmente en esta experiencia con la academia, y lo está haciendo a la perfección, la banda del Recodo de Don Cruz Lizárraga.
2: Ahí está, entonces, la banda del Recodo de Don Cruz Lizárraga. Ahí estamos.
3: Nuestros compas de Duelo.
2: El Duelo, va. Hace un rato que no escucho el Duelo. Tengo ganas de ir a un concierto. Es que luego no invitan.
3: Vámonos, sí. Yo les digo que nos inviten.
2: Organízate, Gil y yo, para ir a uno, ¿no?
3: Sí, van a estar justo en Houston. El 23 de agosto.
2: Ah, pues mira,
3: ya en unos días.
2: Ahorita andamos sobrados de tiempo.
3: En Arena Ciudad de México también dices. En noviembre van a estar en Arena Ciudad.
2: Ah, pero ¿para qué noviembre?
3: Pues vamos a Houston.
2: Vamos a ir a Houston.
3: A Houston a verlos, ¿no?
2: En Texas, ¿no? Pues
3: sí.
2: ¿Él y yo?
3: Sí.
2: Pues igual en noviembre ya uno va.
3: No, y sirve que vemos el espectáculo inmersivo, porque no creo que lo vayan a traer aquí al planetario Luis Enrique Erro.
2: No creo.
3: Que aquí deberían de hacer algo, mi Jessy. Luego yo veo que como que las bandas, todos los grupos vienen, se llevan el dinero y ya nada más se preocupan por llenar una mesa, una fecha, y ya, después se olvidan y regresan cuando se les acaba la lana, ¿no? Como mi Luismi.
2: Exactamente. Ay, hasta me atoró el café, Gil y yo. Se me atoró el café. Chau, mañana, Gil.
3: Buenos días a todos.

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1: 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Bien, vamos con la segunda de deportes con Alfonso Arturo Veraprendes, conocido como Jürgen el Goyito Vera, el hombre, el individuo, el ser humano. Mi querido Pom, ¿qué nos cuentas?
2: Oye, platicar un poquito, pues muy bien, la participación de la delegación mexicana en los centroamericanos. Pues de repente se critican mucho estas competencias, pero yo creo que tiene un grandísimo mérito el dominar como lo hizo la delegación, más de 400 medallas. O sea, sí fue una diferencia abismal con Colombia, que quedó en segundo lugar. Y hay un dato que me parece bien interesante, Jesse, amigos. Fíjense que en esta competencia de los centroamericanos, 4 de cada 10 oros obtenidos por México, 4 de 10 oros fueron obtenidos por atletas que son militares mexicanos. Fíjate.
1: Ah.
2: O sea, los deportistas militares mexicanos terminaron su participación con 114 preseas, 67 oro, 30 platas y 17 bronces. Lo cual, la verdad, pues pues sí llama la atención, ¿no, Mille?
1: Sí, no, además
2: los atletas militares.
1: El ejército ha tomado entre sus manos a los mejores atletas de este país. Uh-huh. Y les da apoyo y les permite un seguimiento importante.
2: Y esa disciplina va tan
1: y la
2: importante.
1: Disciplina también, y bueno, pues mira, ahí están los resultados.
2: Sí, muy buenos. Bueno, de volada, continúan las protestas, Jim, en relación a los jugadores, a los equipos de la Liga de Expansión, porque no hay ascenso. No, por ejemplo, precisamente en la final de la CONCACAF ayer en el Estadio Banorte, abucheos fuertes a Mikel Arriola y se escuchó el ascenso, ascenso. Y los equipos, por ejemplo, en esta ocasión el Atlético de Morelia y el Cancún, cuando salen a la cancha, salen para la fotografía que siempre se toma al iniciar el partido. Todos se taparon la boca y algunos también dieron la espalda. Se le pide a los aficionados que vayan, tristemente van pocos aficionados, pero bueno, se les pide que vayan de negro al estadio. Entonces, pues ojalá estas protestas, pues, devuelvan el ascenso, porque vaya que si le hace fácil. Imagínate, están matando esa liga de expansión. O sea, pues obviamente los derechos de televisión, la taquilla, al saber que no hay ascenso, pues obviamente son unos ingresos pírricos, ¿no? ¿Y cómo puedes mantener a un equipo así? Es terrible. Parece ser, todavía no es oficial, pero yo creo que lo van a hacer oficial hoy, Jesse, amigos, que el Porto va a ser el nuevo destino de Santi Jiménez. Ya Sky Sports, que es una cadena muy seria, o sea, me refiero a la internacional, pues asegura que va a ser Santi Jiménez, jugador del Porto, que la verdad es un equipo histórico, ha ganado Champions, etcétera. Es un buen equipo. Y ahora sí, ya para terminar, otro escándalo para la FIFA, Mille, y para Infantino.
1: ¿Otro?
2: Revelan que tenía una noviecilla, Infantino, ahí trabajando con él en la FIFA. Y bueno, pues en eso, en la parte moral, pues no se puede meter pues nadie, ¿no? Pero The Telegraph, que es un medio muy serio de Inglaterra, dice que aquí la bronca es que la indemnizaron con más de lo que le correspondía a esta chica y que además le pagaron una beca para que estudiara negocios cuando no tenían por qué pagarle eso. Así que bueno.
1: Ahora sí que, como la carnita asada.
2: Tal cual, mi querido ya.
1: Pues ya está, bueno, mi querido Ponchito. Nos chamo mañana, si te parece.
2: Si Dios quiere que seremos. Gracias.
1: Gracias, mi querido Ponchito. Veraprendes. Se quedan con Jordi Rosado y con Marlo Fernández hasta la 1 de la tarde. Yo soy Jesse. Pásala bien.
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1: La preocupación de las autoridades electorales sigue siendo garantizar el origen de los recursos que se utilizan en las campañas políticas. De ahí, la serie de mecanismos que hasta hoy se han implementado para vigilar que los pesos utilizados en el proceso electoral no tengan origen desconocido o dudoso y sean plenamente verificables. Por ello, la consejera electoral, Frida Denise Gómez Puga, planteó la necesidad de fortalecer los mecanismos de vigilancia financiera, precisamente dijo, para garantizar su origen lícito. La consejera Gómez Puga advirtió que el actual esquema de supervisión ya fue rebasado ante el avance de las tecnologías digitales, las redes sociales y el uso creciente de herramientas basadas en inteligencia artificial. De ahí, el llamado de la integrante de la Comisión de Fiscalización del Consejo General del INE, que exhortó al Servicio de Administración Tributaria, la Unidad de Inteligencia Financiera y la Comisión Nacional Bancaria y de Valores a reforzar la trazabilidad del dinero destinado a las actividades político-electorales. Y tiene razón la consejera electoral, porque la percepción ciudadana, incluso de las mismas autoridades electorales, es el uso de recursos de procedencia poco clara en pasados procesos electorales. Y ello provoca inquietud, no solo de los órganos electorales, sino también del ciudadano común, por los compromisos que se pueden contraer para una vez llegado al poder. Historias sobre este tipo de hechos hay muchas. Sin embargo, hay una verdad, y esa es que no han sido comprobables. Pero con el avance tecnológico que hoy se tiene, incluida la famosa inteligencia artificial, pues entonces hace necesario reformar los procesos de vigilancia y supervisión que ayuden a garantizar el uso de los recursos económicos de origen comprobable. Así que algo se tendrá que hacer para actualizarse y con ello evitar de forma tajante la tentación de aceptar pesos de origen dudoso en una campaña y con ello hacer compromisos que pongan en riesgo la honestidad de un puesto o gobierno. Y como dijo la consejera nacional del INE, fiscalizar no significa únicamente revisar cifras, es ofrecer certeza de que el dinero que circula en la política es lícito, transparente y se ejerce conforme a la ley.
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4: Muy buenos días, señores.
2: Ya son las 10 de la mañana y tú estás en el lugar correcto, porque aquí comienza Jordi Rosado en EXA.

0: días, es lunes, lunes 10 de agosto, 10 de la mañana con 12 minutos. Muy buenos días a todos. Arrancamos esta segunda semana de agosto. Ahora sí, bienvenidos a toda la gente de universidades, especialmente universidades privadas. Ya regresan hoy a clases, entonces ya tenemos, pues bueno, a bastante gente en clases. Nos falta ya nada más la educación primaria y secundaria de las escuelas oficiales y particulares que arrancan, pues que será en 10 días, ¿no? Arrancan prácticamente en 10 días, pero ya hoy digamos que estamos a la mitad del gas, o sea, a la mitad del tráfico en toda la República Mexicana. ¿Cómo están? A toda la República, saludos, muy buena vibra. ¿Cómo pasaron su fin de semana? Espero que hayan tenido un bonito fin de semana. Yo tuve un fin de semana, fíjense, muy a gusto, porque hubo un día que tuve muchos invitados y amigos y la pasamos muy bien y pláticas profundas y lindas, y otro día tuve descanso así full, de estar acostado. Así es que ayer para mí fue de ver el final de la última temporada de Hacks, que ya les platicaré más adelante, ya les he platicado un poquito, pero se las ultra recomiendo, que está en HBO. Después, ¿qué hice? Vi una película nueva que va a salir de Poncho Herrera, dirigida por Chava Cartas, de, pues bueno, de cuando atraparon al al Chapo. Es que perdón, pero de repente con el asunto del crimen organizado, como hay tantos nombres, luego me da preocupación confundirme de alguno, entre el Chavo, el Mencho, el Chapo, el Mencho, son tantos apodos que de repente me atonto. Pero bueno, del Chapo todavía no sale, va a salir en Netflix, pero ya tuve oportunidad de verla, está muy buena, muy muy buena, ya les platicaré de ella. Y luego la noche, por supuesto, vi La Casa de los Famosos, desde las 8:30 hasta las 11 de la noche, que pues hubo muchas sorpresas y vamos a platicar al ratito de ellas. Entonces, pues bueno, así fue mi domingo. ¿Cómo fue el de ustedes? Díganme cómo fue el de ustedes. ¿Qué hicieron el domingo? Quiero saber qué hace la gente en un domingo. Quizá no necesariamente lo mismo que muchos de nosotros, que es descansar. Díganme qué hicieron el domingo. A partir de ahorita pónganme su nombre y qué hicieron el domingo a las 10:14. Pero mándenme un WhatsApp aquí.
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1: Pues sí, váyanme diciendo qué hicieron su domingo. El programa va a estar muy, muy, muy bueno. De entrada vienen a la entrevista parte del elenco de Las Azules. También una serie que fíjense que no he podido ver, pero tengo muchas ganas de ver. Viene Bárbara Mori, viene Amorita Rasgado, viene Fernando Robsar. Es el estreno de la segunda temporada de Las Azules, como ya les estoy diciendo. Entonces, bueno, vienen para platicar. ¿Qué más tengo? Tengo de regalo boletitos para Sentidos Opuestos el 12 de agosto en el Auditorio Nacional. Sentidos Opuestos, 12 de agosto en el Auditorio Nacional, voy a regalar boletos. Muchas cosas que decir. Un día como hoy es día de la Mundial de la Pereza o Flojera. Ahora, la pregunta es, entonces, Jordi, ¿significa que todo el mundo hay que echarla y hay que rascarnos todos con las dos manos? Pues, a ver, déjenme amplificarles la idea. El 10 de agosto, o sea, hoy, se celebra el Día Mundial de la Pereza, y es un día que celebrar el descanso es el principal objetivo. Ya ven que hay inclusive una palabra que no recuerdo ahorita cuál es, para cuando alguien no hace nada. O sea, que inclusive dicen que es sano no hacer nada, que es sano como poner tu cabeza, yo me imagino como apagar tu computadora, ¿no? Como poner tu cabeza en blanco y no hacer nada. Y bueno, ya sabemos que el embajador de esto es Cristian Castro, ¿no? El primero que nos dijo, güey, no, me encanta no hacer nada y no hago nada y tan, que fue muy divertido. Siempre las declaraciones de Cristian Castro son muy interesantes. De hecho, mañana va a estar en el auditorio, lo voy a ir a ver, fíjense, voy a ir a ver a Cristian Castro, que es, la verdad, una cantidad de éxitos, es buenísimo. Y mucha gente me ha preguntado que por qué no lo he entrevistado, ¿no? De repente me dicen, ¿por qué no lo he entrevistado en YouTube? Obviamente me encantaría entrevistarlo en YouTube, pero fíjense que Cristian no da entrevistas, entonces ese es el problema. Por eso muchas veces me dicen, ¿por qué no este? ¿Por qué no el otro? Obvio, agradezco mucho cuando nos lo dicen, y por supuesto que los buscamos, pero bueno, algunas personas no dan entrevistas, como ese caso, lamentablemente, de Cristian Castro. Pero, pues mañana lo voy a ver en un asiento y platico con él y lo convenzo y se los traemos para la entrevista, lo cual estaría muy bien. Pero bueno, él fue el primero que dijo este asunto de me encanta no hacer nada, y les digo que hay no solo palabra, hay libros de no hacer nada, y fíjense que en donde se usa mucho esto es en Italia. Italia es uno de los países que tiene este gusto de no hacer nada y descansar. Y fíjate que no es mala idea de repente darnos ese asunto de ni siquiera estar viendo una serie, no estar leyendo un libro. Es como así como ver al techo y casi como poner en blanco tu sistema, como volver a reactivarlo. Está como rico. Quizá capaz que hay gente que me dice ahorita que este domingo eso hizo, como que ¿cómo se podría decir? Como no es como rebobinar, no sé, como volver, como poner tu sistema en cero y descansar al 100%. Podría ser como resetearte, ¿no? Como resetearte un poco. Creo que está padre. Pero bueno, pues hoy es Día Mundial de la Pereza Flojera, o sea que tiene un poco de eso. Si alguien tiene la oportunidad hoy, es difícil, porque es lunes, porque estamos arrancando semana, pero si alguien tiene la chance, como dicen por ahí, de no hacer nada en su casa y decir, ok, media hora no voy a hacer nada, estaría padre ver cómo se siente después tu sistema, tanto tus músculos y todo, como tu cerebro, de decir, ¿sabes qué? Voy a tratar de no dormirme, voy a sentar y no voy a hacer nada. Estaría chido, ¿no? Podría funcionar. A ver si hay alguien que me dijo que hizo eso en el domingo. Dice, hola Jordi, soy Víctor Gutiérrez. El domingo desperté temprano para la barbacha. ¡Ay, la barbacoa, qué rico! No para desayunar, sino para venderla. ¡Órale! Muy padre, saludos. Buenos días, mi querido Víctor. Suerte. Dice, hola Jordi, buenos días. Mi fin de semana estuve en el hospital con mi mamá en su última quimio. ¡Wow! Me da muchísimo gusto que haya sido la última. Gracias a Dios. Ya la dieron de alta. ¡Felicidades! ¡Qué padre! ¿Cómo te llamas? Soy Mari Ávila. Saludos desde Cotitlán. Y felicidades, Mari, qué bonita, qué bonita noticia, qué bonito mensaje. Muchas felicidades y qué bien por tu mamá y por ti y por todos. Dice, el fin de semana a la italiana, estuve de floja, mira, como dicen, a la italiana, como dije yo hace rato, soy Rosa María. Felicidades, Rosa María, mira qué chido, coincidió con todo lo que estoy diciendo ahorita. Y así mucha gente me manda cosas que hicieron el domingo. Dice, buenos días, Jordi, fui con mi pareja para jugar el fútbol y realizar un convivio, como son semifinales, ya se fueron a penaltis. No sé, penales y ganaron, qué bueno. Sí, mucha gente que va a acompañar a los hijos al fútbol o así. Hola, soy Blanca, el fin de semana vi la segunda temporada de Nadie Nos Va a Extrañar. Muy buena serie. Es la segunda persona que escucho que dice que está muy buena la segunda temporada. Yo no la he empezado a ver porque tenía el final de Hacks, pero ya voy a arrancar hoy. Dice, lo que hice mi domingo, Jordi, fui a jugar fútbol y después en la tardecita a vender en el puesto de mi novia, que vende postres. ¡Ah, está chido! En la mañana como que disfrutar y en la tarde chambearle. Mi domingo, Jordi, es súper pesado ya que tengo dos hijos, 12 y 11 años. Los dos juegan fútbol y el día de ayer tuvimos 4 partidos en diferentes canchas. Ya te imaginas cargar con la abuelita, con las tías, toda la gente que apoya a mis hijos y a echarles gritos y echarles porras. Fíjense, 3 personas fueron a ver el fútbol de sus hijos y yo nunca digo eso porque mis hijos no juegan, pero entonces les voy a mandar un abrazo a toda la gente que va a ver los partidos de básquet, de foot, de muchas cosas con sus hijos, y más allá a todas las mamás que llevan las naranjas para el medio tiempo. Yo me acuerdo que cuando llegué a jugar llevaban las naranjas del medio tiempo y es rico, y luego las naranjas, todavía extra aplauso a las mamás que le quitan la cáscara a las naranjas para que las corten y parezcan como de puesto, así como de esquina, de vitrinita, de las que venden las naranjas, así que están cortadas a la mitad y sin la cáscara. No, bueno, o sea, para que las chupes completas. Qué rico, saludos a todas las mamás y papás que hacen eso. Seguro muchos papás también lo hacen. Pero bueno, oigan, mucho que platicar de lo de ayer de la Casa de los Famosos. Estuvieron diciendo todo el tiempo, va a haber algo especial, va a haber algo especial. Yo, la verdad, ya sabía que iba a haber algo especial, pero no qué iba a ser lo especial. Sí me sorprendí mucho y tengo mis opiniones. Lo vamos a platicar un poquito más adelante, ya que entre Manolito, lo platicamos juntos. Y quiero comentarles que el fin de semana tuve la plática con una muy buena amiga que me hizo todo el sentido con una frase de Thich Nhat Hanh. Pero antes de decirle las frases, les voy a decir lo que me decía mi amiga y un poco lo que le dije. Mi amiga me contó que la semana pasada en su trabajo entró a un nuevo trabajo, y yo sé que mucha gente está en nuevos retos, y que le dio un ataque de ansiedad como en la segunda semana de su chamba, ¿no? Y le dije, ¿por qué? Y me dice, es que está muy cañón, es que trato de ser mejor en esta parte, con este departamento, mejor en las juntas de trabajo creativas, mejor en la parte de contabilidad, mejor en esto, mejor en llevarme con mi jefe, mejor en... Y como que me empezó a mencionar a mucha gente diferente de su chamba, en la cual trataba de ser mejor. Y entonces al final le dije, oye, y se los comento porque igual a muchos de ustedes les puede pasar, y a mí también me ha pasado. Le digo, ¿ya te diste cuenta que estás compitiendo con todos? Como que te estás comparando con todos. Te estás comparando con el de auditoría, te estás comparando con tu jefe, te estás comparando con los de tu equipo, te estás comparando con los de la parte técnica, tal. Y me dijo, sí, ¿verdad? Me dice, es que siempre he sido muy competitiva. Y de repente le pregunté, dije, ¿no será que en el fondo no te sientes suficiente tú a ti? Me dijo, ¿cómo? Sí, o sea, es como, ¿cómo te puedes comparar con los creativos y cómo te puedes comparar con los de finanzas? O sea, es como, ¿quieres ganarle a todos o por lo menos ser igual con todos y quedar bien con todos? Le dije, ¿no será que más bien la que no se siente suficiente es tú contigo? Y me dice, no manches, Jordi. Me dice, creo que sí. Le dije, es que no... Es imposible llegar a un lugar a estudiar actuación y estar compitiendo con el que hace las escenografías. Y me dice, tienes toda la razón. Le digo, eso quizá tiene que ver con que tú no te sientes suficiente contigo y que tú eres suficiente tú. O sea, y que tú vales por lo que eres y no puedes llenar 1,000 casillas ni 1,000 ventanillas. O sea, digo, creo que tú te tienes primero que respetar a ti y aceptarte con lo bueno que tienes y darle el aplauso y tener claro con lo bueno, y también darte y entender en lo que no eres buena y no estar luchando para tratar de ser todo. O sea, no puede ser todo, puede ser algunas cosas muy buenas, pero no todo. Dije, pero creo que más bien no estás compitiendo con los demás, creo que te sientes menos tú. Y agarró y me dijo, ok, nos tuvimos que despedir, que fuimos a comer, bueno, estábamos en una comida, y luego me marcó y me dijo, no manches, no he podido dejar de pensar lo que me estás diciendo, tienes toda la razón, estoy compitiendo contra mí. Y le dije, eso, date cuenta de lo bueno que tienes y acepta lo malo, y deja de estarte peleando todos los días emocionalmente con todos los de tu oficina. Y me dijo, estoy pensando mucho en lo que me dijiste. Y entonces me acordé de una frase que es, como les dije, de Thich Nhat Hanh, que es un monje muy importante en el budismo, y les voy a decir la frase y se la repito para ver si alguien más como a mí en mi momento me ha hecho sentido, porque yo hubo un momento en mi vida que me la pasaba de quedar bien con todos y con todo. Les juro que quedaba bien con todos menos conmigo, y es tan cansado querer quedar con con todos bien. Y además quedas mal, porque ya luego todos dicen, ay, este güey es un queda bien, ay, este güey no es real, ay, este güey te dice lo que quieres oír. Entonces ni siquiera el objetivo de la chinga que te paras, ni siquiera realmente funciona. La frase de Thich Nhat Hanh es la siguiente: ser hermoso significa ser tú mismo. No necesitas ser aceptado por otros, necesitas ser aceptado por ti mismo. Se la repito: ser hermoso significa ser tú mismo. No necesitas ser aceptado por otros, necesitas ser aceptado por ti mismo. Les prometo que cuando empiezas a tratar de verte a ti, aceptarte a ti, con lo bueno y con lo malo, con tus defectos y con tus virtudes, con tus cosas aplaudibles y con las cosas penosas, con las que puedes presumir y con las que te daría pena que cualquiera se enterara, pero tú sí te las puedes decir a ti. Y cuando tú dices, ah, chinga, pues ok, no soy tan bueno en esto, no soy tan guapo en tal, o no soy tan efectivo en esto, o no soy tan hábil para hablar, o no soy tan extrovertido, o no soy tan, pero sí soy esto y esto y esto, y con eso me siento orgullosa y orgulloso de mí, les prometo que cambia. Y cambias tú hacia adentro y se empieza a ver hacia afuera. Les deseo mucha suerte a la gente que esté sintiendo eso en este momento, en algún momento de su vida, o en alguna etapa o contexto de su vida. Escríbanme qué opinan. Escríbanme qué opinan ahorita sobre eso. Y estoy seguro que cuando te reconozcas y te valores y te valides a ti, te lo prometo que te va a ir mucho mejor en todas las demás cosas. Pero bueno, señores, es lunes ochentero. Ya saben que siempre pongo una rolita como para arrancar la semana rica, a gusto. Y hoy elegimos esta y creo que está muy, muy, muy, muy bien, porque además es súper clásica y nos encanta a todos. Que tengan un excelente inicio de semana y sobre todo una buena reconciliación con ustedes mismos, los que traen esa bronca. Y eres, no es que cuando te preguntas que si eres suficiente, no eres suficiente, eres más. Solamente que no te has dado cuenta. Deja de compararte con los demás y empieza a darte todo lo bueno y reconócete con lo que eres, lo bueno y lo malo. Suéltala, por favor, Micro Elías. Ay, me encanta esta canción, está riquísima para arrancar. Es Manto Estelar, es Moelia.

0: rica canción, señores. 10:30 y me ponen muchos mensajes. Dicen, buenos días, Jordi. Hasta parece que estamos conectados, porque justo me pasa lo que acabas de decir, el asunto de que de repente no me siento completo para conmigo mismo. Solo que yo no tengo ni idea de por dónde empezar y no me siento elegida tampoco. Quiero ser bonita, pero gracias por tu frase, me hizo sentir mejor. Ah, pues con mucho gusto, corazón, te digo por dónde empezar. ¿Sabes cómo puedes empezar? Haz una lista. Haz una lista de 30 cosas, no 10, no 15, 30 cosas buenas que te gustan de ti. ¿Cómo eres? ¿Eres una persona honesta? ¿Eres una persona platicadora? ¿Eres una persona leal? ¿Eres una persona trabajadora? Haz una lista de todo lo bueno que tienes de ti. Y luego haz una lista también de las cosas malas que dices, en lo que no soy buena. Y cuando veas todas las, lee unas y lee otras y de esa eres, acéptate. La de las cosas malas ya no la leas, porque normalmente, o sea, léelas para que las ubiques, pero normalmente... esa es la que todo el tiempo nos está dando vueltas en la cabeza. Toma las buenas y empieza a leerlas todos los días. Ponla en tu, no sé, en el espejo de tu baño. Ponla en el espejo de tu baño, o si te da pena porque tienes hijos, esposo, no quieres que la vean, no sé. Bueno, no tendría por qué darte pena. Pero ponlas, escríbelas en tu celular y todos los días comprométete a leerlas. Todos los días lee tus 20 cosas o 30 cosas. Si se te hacen 30, muchos ponle 20 cosas que tienes buenas. Todos los días, todos los días, todos los días. Y vas a ver que vas a estar todo el tiempo ayudándote con eso. Mucha gente está poniendo cosas. Gracias por compartir, gracias por las cosas que están. Se habla, Jordi, sí está padre lo que comentaste, siempre el queda bien, pero es demasiado cansado. Yo también fui como tú fuiste en algún momento, pues, en fin. Buenos días a todos y gracias por estar ahí metidos. 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Manolito Fernández, ¿cómo estás, amigo?
1: Bien, amigo, bien, bien, bien. Buenos días a toda la gente que nos escucha, arrancando semana 10:33 completamente en vivo en esta semana. Sí, amigo, bien lo decías. Ayer fue noche de expulsión. O no, sí. ¿No? De la casa de los famosos. Fue como ay, no sé cómo decirlo, como bien raro, bien atípico, sí. lo que sucedió. Bien lo dijo Galilea y bien lo estuvo presumiendo, presumiendo desde el minuto uno. Hoy va a ser algo diferente, inédito en cualquier temporada de la casa de los famosos. Ya hay muchas personas en redes sociales diciendo pues que sí es inédito en la casa de los famosos México, pero no en la casa de los famosos, que porque en la de Estados Unidos ya sucedía lo del exilio. Hay muchos otros formatos donde ya lo aplicaban, en La Granja lo aplicaban, en Apostarías por Mí lo aplicaban. Entonces, muy raro, muy extraño, pero ay, no sé, para la gente que no sabe qué estamos hablando, el día de ayer hubo una eliminada. Jimena salió de la casa de los famosos y a la hora de salir, en ese momento decidieron que se va a un lugar que se llama El Exilio.
0: Ajá, Jimena Herrera,
1: con pocas comodidades, con poco espacio para habitar, pero cuando entra se da cuenta que ahí está una persona y esa persona es Mariana Ochoa. Ajá. Que Mariana Ochoa fue la eliminada de la semana pasada.
0: De hecho, la tuvimos aquí.
1: La tuvimos aquí sentada, ella, tal, y hasta ella decía, sí, ojalá que la gente vote por mí, bla, bla, bla, bla, bla. Sí les puedo decir que no fue por eso que regresó.
0: No.
1: O sea, es una dinámica nueva nueva en esta casa de los famosos que aplicó
0: la producción. Implementaron en esta ocasión, ¿no?
1: Que implementaron en esta ocasión. Y pues resulta que están juntas y que pues va a haber 3 días de votación. Y el miércoles, quien el público decida que se tiene que quiere que regrese a la casa, por votos, regresa a la casa de los famosos. ¿Qué creo yo que va a pasar? No tengo idea, porque yo genuinamente conozco mucha gente de la producción, pero sí les puedo decir que incluso conocemos tanto Jordi como un servidor a las cabezas y son muy herméticos y son muy profesionales en ese aspecto.
0: Yo sabía que, o sea, bueno, me enteré el sábado en la mañana que algo nuevo iba a pasar, pero no sabía qué, obviamente.
1: Sí.
0: Y no me imaginé que era de esta envergadura, amigo. O sea,
1: y yo también, porque yo tengo una gran relación con una persona que ve todo el tema de producción, pero jamás me dijo qué.
0: Ajá.
1: Solo me dijo, estamos preparando cosas que se va a mover este domingo.
0: Cosas especiales.
1: Exacto. Yo lo que creo que va a suceder, amigo, independientemente de lo que pasa, es que yo creo que ya Fede y Vigevani ya lo van a sacar, porque Fede, ves que es como un infiltrado tal y no va a estar mucho tiempo. Yo creo que lo que van a hacer es meter a esta persona, a Jimena o a Mariana, y a lo mejor sacan ya a Fede. O no tengo idea. La verdad, a mí no me encantó.
0: Ok. Fíjate, creo que hubo mucha gente que reaccionó igual de lo que estás opinando. Díganos qué opinan, mándenos WhatsApp y díganos qué opinan. Estamos hablando de la Casa de los Famosos, de lo que pasó ayer. Hubo, como bien dijo Manolo, ya explicó todo lo que sucedió. ¿Qué opino yo? Yo opino que a mí me gusta que esta Casa de los Famosos, esta nueva temporada, ha tenido muchos cambios y cosas nuevas.
1: Sí, señor.
0: Porque también luego siento que te empiezas a aburrir cuando ya ves el formato todo idéntico siempre. Siempre es bueno que le vayan metiendo cosas nuevas. ¿Qué cosas nuevas han metido? Lo de Fede Vigevani a mí se me hizo fantástico. Me ha encantado. Me ha gustado muchísimo. Eso me gustó. Porque además le mete mucho saborcito a la casa. Y estuvo como muy lindo tener a un cómplice del público. ¿No? Y estoy emocionado por ver qué pasa cuando les digan a todos, enfrente de todos, que Fede no está ahí, que pues es un cómplice, lo van a tomar bien, lo van a tomar mal. Dos, creo que Fede Vigevani, qué lástima que no fue un participante, porque posiblemente hubiera llegado a la final, porque ya se besuqueó con Gema. El cuate lo hace muy bien, el cuate es amable, todo el mundo lo adora y además ha ganado casi todo. Ha ganado casi todos los premios, concursos. O sea, el cuate tiene mucha estrella, pero bueno, ya va a salir. Me gustó eso. Dos, me ha gustado que ahora ha sido muy interactivo con el público el programa, ¿no? ¿Ustedes qué deciden de esto? ¿Ustedes qué deciden del otro? ¿Ustedes qué deciden que hagamos? ¿Quién se posiciona primero? ¿Quién después? También me parece que eso fue nuevo. Lo de ayer me parece interesante, pero estoy con el público que parece que suena un poco injusto. O sea, sí. Me parece interesante en el aspecto de que, ay, ok, hay una cosa nueva. Órale, está padre. Yo tampoco sabía qué cosa nueva era. ¿Qué es interesante? Pues que por dos días se desdobla el programa. O sea, tú puedes ver todo lo que está pasando con la Casa de los Famosos original y hay un canal nuevo en ViX donde puedes ver todo lo que está pasando
1: en el exilio
0: entre Mariana y Jimena Herrera, no Mariana Ochoa y Jimena Herrera. Entonces dices, ok, nos están dando más contenido, puedes ver unos u otros y está divertido. Está chistoso que si tienen menos cosas, más frío, donde dormir, tal, que nos recuerda mucho a La Granja.
1: Claro.
0: Evidentemente, pero pues bueno, también La Granja es un formato.
1: Claro.
0: Es algo que está pasando en el mundo. O sea, no es que nadie le copie a nadie, es que esos son los formatos que pasan en el mundo.
1: Tendencias.
0: Uh-huh. Pero está padre, está chistoso que tengan menos comida, menos ropa, menos tal. Pero bueno. Ahora, ¿qué opino? Pues que sí.

0: padre que regresen a alguien, pues está chistoso. Pero por el otro lado, sí hay una gran... Yo empecé a ver las redes ayer y decían, es que es súper injusto. O sea, Mariana ya tuvo contacto con todos y ya conoció a la gente y ya sabe quién está bien fuerte, quién está tal. Y sí, coincido. O sea,
1: De hecho, no sé si te percataste en el segundo uno, cuando entra Jimena. ¡Ay, cómo estás! ¡Bla, bla, bla, bla, bla! Antes incluso que Galilea hablara con ellas, están ellas platicando. Regresan al estudio con Galilea a decir otra cosa y Mariana le empieza a decir, lo primerito que le dice es, de hecho Fede Vigevani es un infiltrado, sí. O sea, es lo primero, entonces es como de, ¿cómo? Y claro, yo me imagino que la leccionaron de no puedes hablar de absolutamente de nada. De hecho, hay un clip donde Mariana dice, estuve con Jordi el jueves y estuve tal, no sé qué, tal, entonces yo le decía tal, y en ese momento la jefa es, Mariana, recuerda que no puedes hablar de las cosas afuera.
0: No, o sea, nos mencionó de que estaba aquí el
1: programa. Claro, por supuesto, por supuesto. Pero independientemente de que Mariana tal, aunque Mariana no necesariamente vaya a llegar a contarles a todos, si es que Mariana regresa, Mariana ya vio de acá afuera, claro. ya supo, ya tal. Creo que no es justo.
0: No es justo.
1: Hay formatos, como tú dices, no es que alguien le copie a alguien tal. Hay formatos que aplican esto, como por ejemplo Survivor, que Survivor a uno lo eliminan, por ejemplo. Y entonces Jordi estás eliminado de Survivor. Inmediatamente te vas al exilio, sin que los demás sepan. Pero entonces aguantas solo, o sea, si tienes los aquellos, aguantas solo en el exilio, hasta que llega alguien más. ¿A qué voy con esto?
0: Sí, un castigo, o sea,
1: sí, una consecuencia, pero más que eso es, sigues estando en aislamiento. O sea, yo platicaba ahorita con Tony Montoya, productor de este programa, uno de los productores de este programa, y le decía yo, creo que lo justo, si es que hay algo justo o no justo, es que Mariana, pues sí, saliendo luego le hubieran avisado, ¿te vas a ir a una cosa que se llama el exilio?
0: Ajá. Y no puedes tener contacto con nadie. Claro, claro, completamente
1: de acuerdo. Para no tener ningún tipo de ventaja.
0: A mí me gusta que...
1: Perdóname, porque además de todo, ya les dijo Galilea, la que regrese no la puede nominar.
0: Sí.
1: Entonces automáticamente ya son 2 semanas que va a estar ahí alguien que ya tiene más información que los demás.
0: Sí, entra con más...
1: No es igualdad de circunstancias.
0: Opino lo mismo que tú. Lo único que me gusta es que los formatos vayan buscando cosas nuevas.
1: Completamente,
0: eso sí me gusta. Pero sí creo que aquí es una desventaja de las dos, pero lamentablemente mucho más de Mariana. Y no es la culpa de Mariana.
1: Claro.
0: Es prácticamente la situación que hicieron. Yo creo que cuando la sacaron debieron ser exactamente lo que dijiste. Es como, vas a estar 100% aislada. Si hubieran dicho, la vamos a meter a un hotel, la vamos a dejar sin que nadie la vea, y no tiene tele, radio, celular, nada, dices, ok. ¿Por qué? Porque si una de las dos regresara, A mí en lo personal me gustaría más que regresara Mariana. Yo siento que Mariana daría más contenido, sí. Como se lo dije aquí la semana pasada. Quiero escuchar el chisme de OV7, la veo más flemática, o sea, como que puede reaccionar más, que se puede enojar más, que puede dar mucho más contenido que Jimena Herrera, que Jimena la adoro y me parece muy linda, pero por lo que vi en las semanas, yo creo que Mariana daría más contenido. Uh-huh. Pero sería injustísimo que regresara Mariana, porque sí. Tiene toda la información para todo. Inclusive creo que para Mariana no le María tampoco en su carrera, porque creo que la gente se le va a aventar y va a decir, oye, no manches, porque llevas demasiada ventaja.
1: Va a sentir que fue injusto. Injusto.
0: Exactamente. Si alguien, entonces ayer que empecé a ver las redes, o sea, si alguien regresaría, y creo yo que es lo que va a pasar, si alguien regresaría es Jimena, porque Jimena es la única que no ha tenido contacto con la gente.
1: Que sigue en el aislamiento. O sea,
0: sería, si bien a mucha gente no le parece justo que regrese ninguna, si bien la menos injusto sería Jimena.
1: Claro.
0: Y yo leía a mucha gente que dice, es que a mí me gustaría que regresara Mariana, pero se me hace injusto. Entonces pasaría lo mismo. O sea, pasaría lo mismo. A mí te digo, ¿quién me gustaría que entre, que regrese? Definitivamente Mariana. Pero creo que la gente va a ver ese tema de, oye, pues es injusto porque tiene demasiada información, cosa que es real, tiene mucha información. Lo único que yo pensaría es como, hasta me puse a pensar, ¿cómo le podrían dar una desventaja a la producción? A ver si la producción reacciona ante todos los comentarios de la gente y dicen, a ver, ¿cómo le podríamos dar una suficiente desventaja a Mariana?
1: ¿O a Jimena?
0: O a Jimena, pero más a Mariana, porque Mariana es la que tiene una semana de contacto.
1: Okay.
0: O sea, ¿cómo podría tener una suficiente desventaja para que acepten que llegue? Porque yo sí quiero que regrese Mariana, pero ¿cómo le podrán dar una desventaja? ¿Qué sería una desventaja, por ejemplo, para mí, que dijeran, entras en las primeras tres nominaciones con 5 puntos ya nominadas siempre? Con 5

0: puntos ya sumados de cajón. Uh-huh. O sea, es como, ¿cómo te... hacemos que realmente tengas una desventaja
1: y frente lo que
0: a
1: te
0: la
1: digo,
0: ventaja que ya tuviste?
1: Pero no solo no la va a tener, sino van a tener, o sea, van a estar protegidas una semana más. O sea, es como muy extraño. Ahora, sí les quiero decir una cosa, insisto, se los hemos platicado muchas veces, Jordi y yo, también a veces estamos del otro lado, me refiero en cuanto a la producción y concepción de formatos. Ayer, a la hora de los posicionamientos, cuando fue el posicionamiento, por ejemplo, de ese Pérez y Massad, que para los que no lo vieron, fue el primer como ligera enfrentamiento. El primer enfrentamiento que hubo en estos posicionamientos. Se van a corte y en el programa, o sea, en lo que sucedía en la casa mientras estaban en corte, ellos ya empezaron a decir, tanto Yair como Cynthia Clitbo ya empezaron a decir. Por lo que les dijo Galilea, de recuerden cuál es el espíritu de los posicionamientos, ya dijeron, nosotros no vamos a hacer lo que ellos quieren, tal, y vamos a seguir como todo el tiempo en son de paz. Entonces yo también me imagino que la producción está buscando de alguna forma también, o sea, regresa Mariana o regresa Jimena, también que adentro digan, ¿qué? Y no solo eso, ¿qué creen, muchachos? No la puede nominar. Puta, despertar de alguna manera, porque sí,
0: enojos.
1: O sea, yo entiendo que muchas veces decimos aquí, güey, ninguna nos embona. No nos gusta el nivel Adrián Marcelo Gala, pero tampoco nos está gustando esto, que no está pasando nada. Lo entiendo. Pero yo creo que la producción constantemente está buscando un equilibrio, busco para que sea un poco más entretenido.
0: Claro.
1: Esa es la realidad.
0: Sí, exactamente. Pues vamos a ver qué pasa. Yo creo que la mayoría de la gente quisiera que regresara Mariana. Uh-huh. Creo que mucha más gente queremos que regrese Mariana, que me parece que va a dar mucho más contenido, pero creo que por la desventaja lamentablemente que tiene, no va a ser tan fácil que regrese ella y van a hacer que pueda regresar Jimena. ¿Quién sabe? Vamos a ver qué
1: exactamente
0: pasa. Puede dar todas las vueltas, ojalá que regresara Mariana, pero yo sí diría, al igual que tú, ¿cómo le darían una desventaja justa por la ventaja que ella tiene? O sea, para que pueda regresar ella. Y si yo sí le diría a Mariana, si acaso ella no regresa, no tiene nada que ver con su popularidad ni con su carrera. Tiene que ver con la circunstancia que ya existe, ¿no?
1: Exactamente.
0: Pero bueno,
1: exactamente.
0: Vamos a ver qué pasa. El martes. Es mañana cuando...
1: Ah, mañana deciden para regresar el miércoles.
0: Exacto. Y sí creo que mañana va a salir Fede. Porque sí sería injusticísimo que la que se quede sepa que Fede es un infiltrado.
1: Ok.
0: O sea, sí creo que mañana entra una y tiene que salir Fede, porque sería una injusticia que uno de allá adentro, o sea, tendrían que saber todos que Fede es un infiltrado y en ese momento se va a ir.
1: Yo también creo lo mismo. Y rápidamente, felicidades, amigo, la selección sub-20 mexicana.
0: Sí.
1: Ya no lo dijimos, ya nos clavamos en la casa. Ganaron el campeonato de la sub-20 de CONCACAF. ¿Eso qué les da? Les da dos cosas. Les da el pase directo al Mundial de la especialidad, al Mundial Sub-20, y les da pase directo también a los Juegos Olímpicos de Los Ángeles. Entonces, eso está increíble porque los Juegos Olímpicos pasados en París no tuvimos fútbol porque no calificó. Entonces, está increíble. Derrotaron ayer 2-0 a Estados Unidos y con eso se proclaman campeones. Y entonces tienen dos como premios. Van al Mundial de la categoría, al Mundial Sub-20, y van a los Juegos Olímpicos de París, de Los Ángeles.
0: Me da mucho gusto, tanto, obviamente, primero por el fútbol, como país, como todo. Pero también como que empezamos a creer más nosotros, como, oye, México está un poco mejor o estamos mejor preparados, como que nos da cambiando un poquito el chip hacia el ICC. Y por otro lado, también la imagen de México mundial, sino que me dicen, ay, caray, México le pasó esto en el mundial ahorita, no en el 2026, y ahorita en el mundial sub-20 ganaron. Como que también los demás países dicen, híjoles, como que nos empiezan a revalorar, no sé, así siento.
1: Ojalá nos empecemos a revalorar y a ver lo mismo por acá adentro, porque pasa exactamente lo que siempre platicamos. Sub-17 campeones del mundo, sub-17 campeones del mundo, tal, y luego los chavos los obstaculizan, no hay ascenso, no hay descenso, no hay tal, y las trabas son como más internas que externas. Lo que sí está padre es que estaban proyectando cuál sería, por ejemplo, una posible alineación, un posible equipo para los Juegos Olímpicos, por ejemplo, que pueden llevar, que tiene que ser límite de edad, pero llevar hasta 3 refuerzos. Bueno, están los jugadores de Chivas, está Gil Mora, están muchos jugadores que ya fueron al Mundial ahorita, al Mundial grande y tiene

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3: El programa Héroes Paisanos concluyó este 9 de agosto en Tamaulipas con un balance positivo y saldo blanco en carreteras y playas. Así lo informó el secretario general de gobierno, Héctor Joel Villegas González. El operativo se desarrolló del 9 de junio al 9 de agosto, periodo en el que las autoridades mantuvieron coordinación para atender el incremento de movilidad y garantizar condiciones de seguridad a quienes transitaron por el estado durante las vacaciones. Villegas González destacó que los resultados fueron posibles tanto por la participación de los ciudadanos como por el trabajo conjunto de las corporaciones estatales y federales. El funcionario resaltó que durante el periodo se mantuvo coordinación entre Protección Civil, la Secretaría de Seguridad Pública y las fuerzas federales, tanto en carretera como en zonas turísticas. El presidente nacional de la Unión Nacional de Padres de Familia, Israel Sánchez Martínez, expresó su respaldo a la iniciativa del Ejecutivo Federal para regular el uso de celulares en las escuelas, al considerar que los dispositivos se han convertido en un factor de riesgo para los menores. Sánchez Martínez recordó que en Querétaro se implementó la llamada Ley Curi, en la cual la Unión Nacional de Padres participó activamente y que ha demostrado beneficios al limitar el uso de celulares en las aulas. El dirigente subrayó que la regulación debe aplicarse principalmente en escuelas públicas, donde además se requiere fortalecer el equipamiento tecnológico. A consecuencia de las altas temperaturas en Tamaulipas, las atenciones médicas por golpe de calor registran un incremento del 115% respecto a la temporada pasada. Por esta razón, el secretario de Salud, Ricardo Gerardo Guerrero Morales, informó que se reforzaron la vigilancia epidemiológica y las acciones de prevención con un llamado a las familias a evitar la exposición prolongada al calor y mantenerse hidratadas. También señaló que se mantiene comunicación permanente con los titulares de las 12 jurisdicciones sanitarias, a quienes se ha pedido mantenerse atentos a los padecimientos asociados al calor extremo. De acuerdo con el reporte más reciente de daños a la salud por temperaturas naturales extremas de la Secretaría de Salud Federal, hasta la semana epidemiológica número 30, Tamaulipas acumula 43 casos de golpe de calor y 3 defunciones asociadas a este padecimiento.
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0: señores, seguimos aquí en Jordi Nexa, lunes 10 de agosto. Y bueno, pues hemos platicado de todo. Y desde muy temprano les dije que venía Bárbara Mori, Amorita Rasgado y Fernando Robsart para platicar de la segunda temporada de Las Azules. Y están aquí con nosotros, me da muchísimo gusto. Bárbara, ¿cómo estás?
1: Feliz de estar aquí, gracias por este espacio.
0: No, al contrario, igual feliz de que estén. Amorita, ¿cómo estás? Bienvenida.
2: Muy bien, gracias, muchas gracias.
0: Qué bueno, creo que no teníamos el gusto de conocernos, no, pero bueno, yo ya tengo el gusto de conocerte ahora. Muchas, muchas gracias, mi querido Fernando Robsart, ¿cómo estás, amigo?
3: Muy bien, Jordi, ¿cómo estás?
0: Bien, encantado de verlo. Sabes que siempre que te veo, y bueno, a Bárbara, que obviamente han trabajado en muchas cosas juntos, me da mucha emoción ver cuánta gente hay trabajando en cosas buenas, haciendo, como que siento que, obviamente ustedes que llevan mucho tiempo trabajando, y siempre digo ustedes porque siempre me imagino a ti, a Billy, subiendo mucho el nivel de lo que es la producción de un país. Y estamos hablando de que México, pues uno de los países más importantes de habla hispana del mundo, y obviamente también de la comunicación. Entonces, como digo, ay, tengo aquí a la gente que está haciendo historia en todo esto, empezando por Las Azules, que estuvo, creo que nominada para los Emmys la primera temporada, o
3: estuvo nominada mejor drama para los Emmys internacionales. Ajá. Y ahora estamos muy contentos con la segunda temporada, buscando una vez más ahora traer la estatuilla.
0: Felicidades. ¿Cómo se sintieron? Porque platicamos la vez pasada, Bárbara, no me acuerdo si fue por Las Azules o por otro proyecto, pero platicamos de la primera temporada de Las Azules. ¿Cómo se sintieron, por ejemplo, cuando llegaron y estamos nominadas para el Emmy y llegaron y fueron a Nueva York, me imagino, y estuvieron ahí con toda esta parte?
1: Pues muy padre, la verdad, conociendo a todo el equipo de Apple, que había mucha gente de Apple que no conocíamos, y que en este evento fue la oportunidad de poder convivir, pasar tiempo juntos, todos emocionados, realmente muy, muy, muy agradecidos que reconozcan el trabajo, porque creemos que tenemos una serie de primer nivel. Muy felices de tener una segunda temporada. Claro. Y de poder, es mi primer segunda temporada en la vida.
0: ¿Ah,
1: de
0: sí?
1: Algo.
0: ¿Cómo crees? Entonces, ¿tu primera segunda vez?
1: Sí, es mi primera segunda vez, exacto.
0: ¡Qué padre!
1: Y poder encarnar la piel de un personaje que ya había construido, que ya había pasado como un año, y regresar a ella, y fue como de, ay, ¿cómo voy a regresar? Y en cuanto me puse el uniforme, la minifalda de policía, y me miré al espejo, fue como de, ya está su energía dentro de mí. Fue increíble, y esta segunda temporada viene tremenda.
0: Qué increíble. Ahorita vamos a platicar tanto de la primera como la segunda temporada, obviamente. Nada más vamos a dar un recap de la primera para toda la gente que nos está escuchando y que no ha visto la primera. Pero tengo entendido, mi querida Morita, que todo este asunto de Las Azules no es solamente algo de ficción, sino que es algo que realmente existió y que tiene que ver con el 68. ¿Nos puedes platicar un poquito para la gente que nos está escuchando?
2: Pues bueno, fue el primer escuadrón de mujeres de la policía, de mujeres policías en la Ciudad de México, en los fines de los 60s, principios de los 70s. Y bueno, es la historia, Las Azules es la historia de estas mujeres. Uh-huh. Que bueno, lo que yo he sabido, lo que hemos platicado, es que no había información sobre ellas. Cuando cumplen 50 años, bueno, Fer es el que obviamente se sabe súper bien.
0: Oye, esa pero historia. Me encanta porque Amorita voltea todo el tiempo con Fer como el maestro del salón.
2: ¿Estoy diciendo bien?
0: Sí, estoy bien. Sí, ¿verdad? Sí, sí.
3: Y yo con la cabeza digo, sí, sí, sigue. No, es que lo estabas diciendo perfecto. Cuando se cumple el 50 aniversario de las mujeres en la policía, empezamos nosotros a tratar de investigar, porque nos pareció que había una especie como de, había algo extraño en que el mismo gobierno que se vuelve parte del 68 y del 71, de pronto tiene por este otro lado una completa apertura para invitar a las mujeres a la policía. No nos parecía que había una especie de, no hacía sentido. Y cuando algo no hace sentido, creo que por ahí hay una historia, ¿no?
0: Claro.
3: Entonces empezamos a investigar, y al final no logramos encontrar mucha información en las fuentes oficiales. Uh-huh. Finalmente dimos con una mujer maravillosa que se llama Atala Pérez Rodríguez y su hermana Araceli Pérez Rodríguez, dos egresadas, digamos, o veteranas del Cuerpo Policiaco Femenil de 1971, y ellas nos contaron que todo esto era una especie de truco publicitario. Uh-huh. Para convencer a la gente de que la policía era de confiar. Uh-huh. Cuando realmente la policía, por otro lado, estaba haciendo otras cosas, pues invitó a estas mujeres, las limitó al bosque de Chapultepec, no les dio armas, las vistieron de minifaldas, botas hasta las rodillas, y les dijeron que solo tenían, su único armamento era un monedero para llamar a la policía por si veían un crimen. Wow. Sucediendo.
0: Sacar un 20 y ir a una esquina del 20 y hacer una llamada de un teléfono público.
3: Así es, y ellas se dieron cuenta de esto ya adentro de la policía. Entonces entonces ya dentro de la policía se dan cuenta de esto y ahí está la historia. Ahí nos dimos cuenta que había una historia. En estas historias, en esas anécdotas que nos contaron de una vez que ya estás adentro y te das cuenta que fuiste utilizada para una especie de, para un mito, para fabricación de un mito, ahora ¿qué haces? Y gracias a que se quedaron, y gracias a que lucharon, y gracias a que se ganaron un lugar, es que aún hay mujeres en la policía. Es que yo creo que gracias también a eso es que hay una mujer hoy en Palacio Nacional. O sea, creo que hay una línea que uno puede trazar y que no se conozca la historia de estas mujeres, pues me parece que ahí estaba el crimen principal.
0: ¿Sabes qué? Qué interesante esto, porque vamos viviendo obviamente una época afortunada e importantísima para las mujeres, ¿no? Entonces me imagino que también, Bárbara, poder encarnar a una de estas cuatro policías, bueno, cuatro, las principales, no sé si haya muchas más, pero y saber que aquí empezó todo. O sea, me encantó ahorita la frase que dijiste, o sea, es que aquí empieza, que hoy afortunadamente en el país, independientemente de las ideas políticas de cada quien, haya una mujer siendo presidenta. ¿Se siente eso cuando actúas? ¿Se siente eso cuando uno agarra un papel, en tu caso, Bárbara?
1: Por supuesto que sí, sí se siente. Se siente como lo hemos dicho mucho, ¿no? Es una serie que data una historia de 1968, pero en el 2026 parece que pues no ha pasado el tiempo, ¿no?
0: O sea, hay muchas cosas,
1: que estamos hasta incluso peor, ¿no? En el tema de los feminicidios y ese tipo de cosas, o en las desapariciones, o en la en que no se puede encontrar la verdad detrás de la justicia, ¿no? Eso por un lado. Y por otro lado, pues sí, como bien lo dice Fer, pues si hoy hay una mujer presidente en el país, entonces también las cosas han cambiado. Entonces, hay una, digamos que en muchas cosas hemos avanzado, en otras no, y por eso traer nuevamente esta historia a la conversación, para ver qué podemos hacer diferente, qué podemos cambiar y qué podemos realmente seguir luchando para que cambien las cosas. Eso es increíble.
0: Claro. ¿Y tú crees, por ejemplo, que con la primera y segunda temporada, Morita, perdón, qué crees que va a dejar? Aparte de que, pues yo ya sé lo que hace Fernando y lo que hacen en conjunto, o sea, siempre hay emoción, siempre hay suspenso, bueno, depende del género de cada cosa, pero siempre te tienen al pie de la butaca y con ganas de ver el siguiente episodio o la siguiente película o a terminar la película. ¿Qué crees tú que la gente va a ver ahora con esta segunda temporada de Las Azules? O sea, ¿qué les va a dejar?
2: Pues yo creo que les va a dejar muchas preguntas, ¿no? Va a dejar muchas preguntas abiertas, siento yo, porque pareciera que lo que está sucediendo ahora en México es como hasta peor o igual que en el 68, en el 71, ¿no? Pero además nos va a dejar con una mirada bonita, creo yo, a cómo las mujeres han luchado. Y yo, por ejemplo, había estado pensado, ¿no? Justo pensando, ¿qué pasa con estas dos temporadas? ¿Qué pasa con estas mujeres? Y lo que mi personaje descubre de estas mujeres es que el trabajo en conjunto, el trabajo en equipo, que es lo que yo he aprendido con Fer y con su equipo, es eso lo que refleja la serie también, ¿no? Es cómo estas mujeres, si no hubieran estado, no tenían nada, se encuentran, y es ahí cuando hay esa fuerza, que es lo que siento que como mujeres ahorita necesitamos, ¿no? Encontrar a la manada, encontrar al de al lado y ver los ojos. Yo siento que este proyecto tiene eso, ¿no? En la historia y atrás de ella. Yo no había encontrado a gente tan profesional y tan profunda como es trabajar con Fernando, como es trabajar con Bárbara, con este equipo, de verdad. Yo creo que eso es lo que a mí me deja seguir creando y me deja decir, yo quiero ver. No he visto la temporada 2, solo la grabamos y sé de qué va, pero
0: ya
2: eso
0: sale este miércoles,
2: exacto,
0: ¿no?
2: El 12 de agosto por Apple TV, por favor. Pero es eso, ¿no? Es poder encontrar a tu equipo, a tu manada, para poder, que eso pasa en la historia, ¿no? Que estas mujeres se encuentren y dicen, claro, es así como podemos luchar y podemos hacer lo que queremos, pero juntos,
0: ¿no? ¿Sabes qué está bien interesante para toda la gente que nos escucha? Que con que siento que todos tenemos un gran potencial, entonces estoy seguro, pero que a veces necesitas las circunstancias necesarias para darte cuenta que lo tienes, ¿no? Entonces aquí, al ver que dejan a cuatro mujeres sin nada, hace rato que decías, Fer, yo no he tenido la oportunidad de ver la primera temporada, pero ahora les prometo que me voy a echar las dos seguidititas y eso está muy bien, porque así voy a poder aprovechar y disfrutarla, porque luego se te acaban rápido y es como, ¡no! Pero el asunto es con un monedero, con botas altas, o sea, como estamos haciendo más imagen o estamos realmente queriendo, y con problemas reales, porque si alguien tiene que enfrentar y está en un cuerpo policíaco, va a haber pedos y va a haber problemas, ¿no? Y hay una frase fantástica de esta segunda temporada al final que dice, ¿por qué todo es tan complicado? Y dicen, Natalia, tienes bienvenida a México, ¿no? Y esa es la realidad. El asunto es que ojalá nada más fuera burocrático. El problema es que puedes meterte en muchos problemas donde corra riesgo tu vida. Corre riesgo, que lo acaban de decir con los feminicidios. Entonces, el saber que puede que haya un lugar necesario, una situación necesaria para que saques tu potencial de realmente quién eres, porque así somos los mexicanos. Cuando estamos en un momento complicado es cuando nos damos cuenta, ay cabrón, soy mucho más de lo que yo me imaginaba y puedo hacer mucho más de lo que yo creía. Y eso me parece un mensaje muy lindo de lo que yo he entendido un poco de lo que es Las Azules. ¿Es así?
3: 100%. Y yo creo que también ante la adversidad el mexicano saca valentía, saca ingenio. Yo creo que una cosa que Morita comenta que es muy importante es esta parte del trabajo en equipo. Yo creo que la diferencia entre la primera temporada y la segunda es que en la primera temporada es como el primer día de clases. Es como llegar a la estación, ¿no? Como que tratar de ser parte, darte cuenta de los obstáculos y de alguna manera investigar en la primera temporada a un feminicida. Están investigando a un asesino serial que es un feminicida. Y entonces la temporada se trata de eso. ¿Cómo hacen ellas que tienen prohibido investigar, pero al mismo tiempo tienen una, digamos, están invertidas emocionalmente en que este hombre deje de matar? La segunda temporada es cuando nos damos cuenta que ya no es el primer día de clases, no nos damos cuenta que somos parte de una policía, somos parte de un gobierno que quizás también es parte del crimen. Entonces es cuando Las Azules se dan cuenta que si se detienen un momento y voltean al cubículo de al lado y si ven suficientemente cerca al policía de al lado, quizás encuentran un criminal.
0: Oye, y sabes que me encanta que hace rato decía Bárbara, es mi primera segunda temporada de algo. Y bueno. El 2 siempre será mejor, más arriba que el 1, y en este caso también te ascienden en tu personaje, y hay otros retos y otras situaciones, ¿no? Que vamos a ver, independientemente de lo que estaba diciendo ahorita Fer, en esta segunda temporada de Las Azules, para toda la gente que nos escucha en toda la República, en Estados Unidos, en todos lados, que ya vio la primera temporada de Las Azules, ¿qué pasa ahora con la teniente?
1: Pues fíjate
0: con
1: que
0: la nueva teniente.
1: Sí, fíjate que María en la primera temporada lo que plantea el personaje es que es una mujer que vive principalmente por el deber ser, ¿no? Y entonces trata de ser la mejor mamá, la mejor esposa, lo que la sociedad le ha permitido ser a la mujer en ese entonces. Cuando entra a la policía, se da cuenta que es mucho más de lo que siempre pensó. Recupera nuevamente su voz, se da cuenta que es inteligente, que es intuitiva, que puede cuestionar a la autoridad, que puede ser una buena líder. Entonces, y descubre que cuando ella ya era chiquita, su sueño era ser detective y lo dejó de lado para ser la mejor esposa y la mejor mamá. Entonces, recupera ese sueño.
0: Que mucha gente nos pasa, ¿no?
1: 100%, especialmente. Que nos, incluso me pasó a mí. O sea, te dedicas a cumplir las expectativas de la sociedad y olvidas lo que realmente eres. Entonces, María recupera su sueño y en esta segunda temporada está cumpliendo un sueño, que es ser teniente, y ahora tiene que ser la mejor líder, pero también se divide entre ser la mejor líder y hacer lo mejor, pero también estar para sus hijos, porque está tomando la decisión de separarse, lo cual todavía no lo ha querido decidir bien, pero está cambiando, ¿sabes? Claro. O sea, es que una mujer que está haciendo las cosas diferentes y está tratando de escuchar su voz interna y hacer lo que a ella la hace feliz. Y eso es un descubrimiento increíble que incluso se parece mucho al de Bárbara Mori, al mío, ¿no? Entonces, es hermoso.
0: Está increíble. Fíjense cómo, reitero lo que dijiste hace rato, o sea, cómo algo que tiene que ver con el 68 o tal, hace tantos años, realmente, o sea, se refleja tanto en lo que está pasando hoy. Hombres y mujeres, ambos trabajamos afortunadamente hoy, tenemos diferentes responsabilidades, pero yo sí siempre he pensado que cuando una mujer materna siempre tendrá un extra más complicado de lo que normalmente tenemos los hombres. O sea, no estoy diciendo que los hombres no tengamos problemas al ir a trabajar, pero tú como mujer sales, trabajas, tienes todo ese compromiso y al mismo tiempo es otras cosas maternales, en el caso, por ejemplo, tuya que eres madre y muchas personas que son madres, como dices tú, es que tengo que cumplir tantas expectativas de tantas cosas que en serio es complicado. Y eso es, me imagino que entonces parte porque las cuatro las cuatro policías, los cuatro personajes tienen también sus problemas personales, ¿no?
1: Tal cual, y es justo lo hermoso de estos personajes. Digo, no es solamente una serie que es un thriller que busca justicia y detrás de los asesinos, sino que hay cuatro historias que son estas mujeres que tienen sus problemas y que están reflejados en la sociedad que estamos viviendo hoy. Y lo que yo siempre digo, no es solo la mujer que tiene que cumplir las expectativas, también el hombre tiene eso en sus bolsillos, o sea, en sus hombros, perdón. O sea, el hombre también tiene que ser el que provee, tiene que ser el que no llore, el que tenga que estar fuerte, el que no se puede vulnerar porque entonces eres el débil. Entonces tenemos una presión de la sociedad por ser aquello que realmente, pues quién sabe si somos realmente, ¿no? Y entonces estamos todos tratando de encajar en esas expectativas. Entonces yo creo que una de las invitaciones que hace esta serie, entre muchas, es... vamos más allá de las expectativas y vamos a ver quiénes somos realmente para encontrar lo que nosotros queremos hacer, lo que nos hace feliz y lo demás a tomar por... ¿Por allá? No, pero es como esa invitación, claro, de ir a ver quiénes somos realmente y hacernos felices a nosotros mismos.
0: Oye, Amorita, con tu personaje, yo sé que no se puede spoilear mucho, pero nada más para tener una idea, porque aquí nos escuchan, bueno, mucha gente que están ahorita en sus oficinas, la gente en los coches, en todo el país, y mucha gente que está viviendo situaciones complicadas. ¿Tu personaje qué situación tiene personal que dices, ay? Porque luego mucha gente se refleja y dice, híjoles, yo estoy viviendo algo parecido.
2: Pues sí, bueno, quiero contar rápido una anécdota. Uh-huh. Cuando terminamos, se estrenó la temporada 1, uh-huh, me escribieron dos personas, uno de ellos fue un chico que es gay, uh-huh, y me escribió en mi Instagram y me dijo, mi personaje, yo soy tu personaje, me dice, yo soy gay, cuando mi papá les dije que era gay, me corrieron y pues empecé a enfrentar la vida solo y ahorita trabajo, soy diputado, no sé qué, yo, ¡ah! O sea, yo estaba súper sorprendida porque me dice, justo salir de casa también te hace crecer. Y cuando te tienen como amarrado, uh-huh, me decía, ¿no? Es cuando creces, pues no claro, tienes que cumplir las expectativas de tu papá. En esta historia, así como Gabina enfrenta a la familia, yo creo que eso es algo también muy interesante todavía en nuestro país, y fuerte es la familia, ¿no? Cómo la familia tiene que ver en tu crecimiento, o claro, en cuando no te dejan crecer. Y yo creo que Gabina en su familia encuentra como esta forma de poder tenerte amarrada y decir, no puedes hacer lo que tú quieres, es porque eres mujer. Pero también como una Gabina crece con tres hermanos policías y un papá comandante, pero también ve la historia de su hermano, que dice, yo no quiero ser eso, claro, ¿no? Entonces vemos estas dos, ajá, dualidades de decir, ¿cómo esta chica dice, yo quiero ser policía, claro, yo quiero hacer lo que tú haces, yo quiero defender todo lo que me enseñaste? Pero al mismo tiempo, ella ve como un hermano le dice, güey, yo no quiero. Entonces, es ahí como, descubrir un mundo tan distinto, pero tan real, y que no lo vemos tan común aquí en México, pues, claro, pero es tan común. Y entonces, son estas dos partes, ¿no? ¿Cómo te enfrentas a la familia? De la manera de defenderte, pero también ver a alguien de tu familia.
0: Claro.
2: Que dice, no, pues yo no quiero lo que tú quieres o lo que mi padre dice. Entonces, esa dualidad tan hermosa que tenemos en la vida, pero pues cómo la defendemos, claro, ¿no?
0: Siempre que tengo oportunidad de entrevistar actores y actrices, digo, qué trabajo tan pesado, porque conlleva muchas complicaciones, muchas, muchas, desde la espera que te den un proyecto, la espera a hacerlo bien, la espera en el tráiler, la espera a ver si sí sale o no sale el proyecto que filmamos durante 12 semanas y no sabemos si sí va a salir o no va a salir, porque dependen de muchas cosas. Pero este regalo que tienen ustedes de poder hacer que un personaje inspire a más gente, ayude, acompañe a más personas, y me parece algo fantástico. O sea, es vivir la piel de otros para poder ayudar a otros a salir de la suya, ¿no? O sea, está increíble. Y Fer, pues felicidades por todo esto. ¿Cuándo podemos empezar empezar a ver? ¿Cuántos capítulos son? ¿Son todos de golpe? Vámonos poquito a poquito. ¿Cómo se va a hacer todo esto?
3: Pues mira, bien como Apple TV suele hacer, que yo admiro mucho el que mantengan esa idea, es va a salir un capítulo por semana.
0: Ah, buenísimo. Eso
3: a
0: es
3: partir
0: padre,
3: del 12 de agosto. Pero para quien tiene un poquito más de ansiedad, como también a veces yo tengo, pueden ver toda la primera temporada que ya está disponible en Apple TV para entrar como en calor y empezar con la segunda temporada. La realidad es que la primera temporada, el tiempo entre la primera y segunda temporada en historia, ajá, es solamente un mes. La segunda temporada empieza en cronología, la segunda temporada empieza el día después del Halconazo, de la masacre del Halconazo. Entonces, por eso, ahí es donde dividimos un poco primera y segunda temporada, ¿no? Que la segunda carga una masacre reciente perpetrada por el gobierno, por el mismo gobierno para las cuales ellas trabajan. Entonces, a partir de este 12 de agosto, cada semana va a aparecer un capítulo nuevo. Y pues bueno, nosotros felices porque obviamente, así como cuando hacemos películas, de esto depende una tercera temporada, claro, ¿no? Depende de que la gente se meta, depende de que la gente comente, depende de que hagamos ruido. Y también por eso estamos aquí, para invitar a todos y a todas que te escuchan a ti, que hagan ese ruido, ¿no? Que vean esta serie. Porque el que Apple TV esté en México haciendo series habladas, sí, en español, claro, en México, no es cualquier cosa. Y el que apuesten en azules significa que pueden apostar en más. Entonces queremos que Apple se quede en México, queremos que haya muchas series de muchísima calidad y también series que podemos exportar a todo el mundo, medidos con la misma vara que cualquier serie producida en cualquier país.
1: Y tengo que decirlo, todos los actores en el set, cuando estábamos haciendo la segunda temporada, ajá, estábamos de acuerdo con que es una temporada muy superior a la primera.
0: Ah, sí.
1: Escrita y todo. O sea,
0: wow. Y además es un elenco impresionante.
1: Sí, sí.
0: Está Pablo Armendi. Pablo Armendi es productor.
1: Ajá, es creador.
0: Creador, perdón. Está Miguel Rodarte. ¿Quién más?
1: Está Natalia Telles, Jimena Sariñana, Cristian Tapan. Está ahora entró en esta segunda temporada Flavio Medina, Renata Vaca, Luis Curiel, Claudia Ramírez, Bruno Bichir.
3: Wow. Y si Leonardo Sbaraglia.
1: Leonardo Sbaraglia, o sea, sí, tenemos un elenco hermoso.
0: Oigan, chicas, si fue difícil.
1: Toño Gaona.
0: ¿Cómo fue volverse a poner el uniforme? O sea, llegar y volvértelo a poner, conecta uno inmediato, no hay que hacer mucho trabajo actoral, ¿cómo es?
1: A mí me pasó de que me puse la falda, me vi al espejo y dije, ay, María, ¿cómo estás tanto tiempo?
0: Hola, te extrañaba. ¿Cuánto pasó en tiempo real de la primera filmación a la segunda?
1: Como año y cacho.
0: Ah, pues realmente no es tanto.
3: Año y medio.
1: Okay. Es mucho. Para una persona que tiene mala memoria es mucho.
0: Te lo creo, yo soy ese. ¿Y cómo te sentiste tú, Amorita, cuando te volviste a poner el uniforme?
2: Pues muy contenta. Sí es algo diferente. Sí es... Sí, sí se transforma, ¿no? Uh-huh. Tu cuerpo, como que es muy distinto cuando lo lees, cuando estás ensayando, cuando estás buscando en tu personaje, y cuando te lo pones es como, ah, claro, ¿no? Es como esta cosa de, vamos, a los trancazos.
0: Ah, es literal, ¿no?
2: Sí,
0: nunca más literal.
2: Ahora sí, pero la fuerza, pues como esta, exacto, cosa que las hace, pues no sé, yo las veo como el uniforme y es como, claro, este es el corazón, pues, ¿no? El color, el uniforme, todo es...
0: ¿Se llegan a quedar con alguna cosa especial, personal? Digo, capaz que son tantas series y trabajo que hacen, pero decir como, oye, a ver, esta es mi segunda temporada de tal, donde además nos nominaron al Emmy. Digo, ustedes han tenido seguramente muchas otras nominaciones y premios, lo menciono, porque es algo muy importante, es internacional. Pero no sería así como de, me quiero quedar con el uniforme, por ejemplo, en tu caso.
1: Yo con el brasier.
0: ¿Tú con el brasier?
1: Es que los brasieres de esa época eran hermosos.
0: ¿Ah, sí?
1: Claro.
0: ¿Y esos brasieres se mandan a hacer o se compran o cómo es, Fer?
3: Pues los mandamos a hacer, porque digo, claro que hay una búsqueda de segunda mano, de vintage, uh-huh, pero también tenemos una diseñadora espectacular, Mariana Chavira, que se encarga del vestuario. Recrear los 70s en México no es una cosa fácil, pero por otro lado también... fue muy interesante la búsqueda porque, por ejemplo, ¿cómo consigues 100 autos de época? ¿Cómo consigues las locaciones? Y al final nos dimos cuenta que, afortunadamente, esta ciudad tiene diferentes épocas, depende en qué esquina estés. ¿no? Esta ciudad tiene partes de la revolución, tiene partes de los 20, de los 30, de los 70 y partes ultramodernas. Entonces el reto fue buscar estos rincones de la Ciudad de México que todavía dijeran 70 para que no dependiéramos demasiado de efectos visuales, sino pudieran ellas como
0: sentir,
3: como, sí, sentir la ciudad que es, con los autos que son, con, ay, la, sí, con la ropa, con, ay, el vestuario, con el peinado, con el maquillaje, los props, y tratar de crear realmente esto de cero. Y contamos con un equipo extraordinario que lo llevamos a cabo.
1: La manejada de esos coches, no sabes lo divertido.
0: ¿Ah, sí?
1: O sea, yo, de pronto, María se tenía que escapar y huir, y yo, y todo el mundo así de cuidado, porque yo soy súper cafre. Te lo juro, yo creo que hubiera sido una corredora de carreras en otra vida, o no sé, pero no sabes qué divertido.
3: Wow, aparte, los dueños de esos autos son coleccionistas, como que.
0: Claro, ya no están ahí en el set.
3: Están viendo el auto de su abuelo, ya sabes, y Bárbara dando derrapones por Reforma.
0: Guau, sí, sí. Wow, pues felicidades. No se pierdan, por favor, la segunda temporada de Las Azules, por supuesto, por Apple TV, a partir de este miércoles 12 de agosto. Me imagino que cada miércoles va a haber un nuevo episodio. Aprovechen, como yo voy a hacer, para ver desde la primera, a todos los que nos gusta y, o sea, adelantar y todo, vean toda la primera. Y me encantó además lo que dijo Bárbara. O sea, es, si la primera le fue tan bien y está, pues tiene tal calidad de todo lo que hemos hablado, pues imagínense que está diciendo Bárbara que la segunda, todos coinciden que es todavía mejor que la primera. Así es que los felicito. No me parece que sea un trabajo nada fácil. Ningún proyecto me parece que sea sencillo levantarlo, y mucho menos algo de este nivel. Felicidades, felicidades a los cinco por venir, a María, a Gabina, a Bárbara, a Morita y a Fernando.
1: Gracias,
0: muchas gracias.
1: Gracias,
0: no dejen de ver Las Azules. Gracias, chicos.
1: Gracias.
0: Muchas gracias.
1: Gracias.
0: Soy Jordi Rosado, vamos a cortar y regresamos.
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1: Son las 11:46. 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Y es momento, son las 11:47. Mira, exactamente dijimos, los expedientes X cuando haya van a entrar a las 11:47. Así es que mételo, por favor.
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1: Ay, muy bien, muy bien, muy bien. Mi querido Manolito Fernández.
2: Así
1: es. Me gustan los expedientes. Como que tenemos que hacerlos más, ¿no?
2: Este expediente, amigo, en especial, creo que te va a gustar en demasía. No sé si en demasía, pero creo que lo vas a disfrutar mucho.
1: A ver.
2: Te quiero contar este expediente que sucedió en Tabasco. No te asustes. No, no tiene nada que ver con política.
1: Ok, perfecto.
2: Ahora que Tabasco es un estado tan caliente en la política, no tiene nada que ver. Fíjate, amigo, que se acaba de dar una situación. Hay una canción muy famosa de un grupo muy famoso que a ti te gusta mucho, que, ajá, es Jesse Joy.
1: Sí.
2: De su uno de sus primeros éxitos, me parece que incluso es el primer éxito, que es ¿Y con quién se queda el perro? Ajá. ¿No? Si tú te vas y yo me voy, ¿con quién se queda el perro?
1: ¿Con quién se queda la patria? ¿Quién se queda la patria protestad de ese animalito?
2: Exactamente, porque normalmente es algo que no se calcula o no se ve dentro de un pleito legal, no necesariamente. Claro. Pleito me refiero cuando tú te separas de tu pareja, pues no necesariamente los perros o las mascotas están dentro de este convenio de divorcio o dentro de esto, pues porque no, honestamente no, pues desafortunadamente no pasan a segundo término.
1: Claro.
2: Te quiero contar la historia de Lucas, amigo. Uh-huh. Tú dices, ¿quién es Lucas?
1: ¿Quién es Lucas? ¿Who's Lucas?
2: ¿Who's Lucas?
1: Que no es los Chamois. Exacto. No es el de los Looney Tunes.
2: No, okay. Nada que ver.
1: No es el tío de los Adams.
2: Te estoy presentando en este momento a Lucas, amigo.
1: Ah, Lucas es un perrito.
2: Lucas es un husky siberiano, muy bonito, muy, muy, muy bonito, muy hermoso.
1: Se ve caro,
2: ¿eh? Les vamos a poner en redes sociales la foto de Lucas y la historia de Lucas para que sepan a lo que voy. Lucas es un husky, es un husky liberiano de 3 años.
1: Okay,
2: 3 años.
1: Muy jovencito.
2: Exactamente.
1: 21 años, está empezando su adolescencia, porque ya ves que son los años perros, son 7 años.
2: Siete por cada año. Por cada año humano. Ah, mira, está bien, acaba de fallecer el perrito de los Rulés, de nuestros amigos de los Rulés, que consomé también,
1: en
2: sus redes sociales tenía más seguidores que yo, y la verdad es que era un perro increíble. Wow. Justo hablé con Diego el fin de semana. Pero bueno, la cosa es que Lucas, este husky de 3 años, se hizo viral o fue noticia porque oficialmente se convirtió en el primer perro, perrijo, lomito, como lo quieras llamar, en recibir pensión alimenticia después del divorcio de sus amos.
1: ¿Cómo crees? ¿Cómo?
2: El primero, así
1: no,
2: es.
1: ¿Cómo que pensión alimenticia?
2: El primero. Los papás de Lucas, vale la pena aclarar, ellos no tenían hijos. Y tras 14 años de matrimonio decidieron separarse.
1: ¿Me dijiste dónde viven?
2: Tabasco.
1: En Tabasco.
2: Ah, exactamente.
1: Ah, o sea, esto fue en México.
2: Sí, sí, sí, sí, Tabasco.
1: Empezamos con eso.
2: Exacto.
1: Que cuando vi el Siberian Husky, como que no lo relacioné con Tabasco por el pinche calor que hace en Tabasco.
2: Exacto, bueno, pues este perrito de Tabasco, exactamente. Sus papás, 14 años juntos, deciden separarse. La razón es, aquí no nos importa.
1: Como dicen por ahí, problemas irreconciliables.
2: Exactamente, exactamente. Entonces, deciden separarse Y ahí surge, dentro de los muchos problemas o de las muchas situaciones, no voy a decir problemas, situaciones que suceden ya per se en un divorcio, ahí es cuando surge la pregunta de con quién se queda el perro. O sea, ¿quién va a llevar los gastos de su alimentación? Porque pues un perro, pues no nada más es darle de comer, es veterinario, es tiene muchísimas, muchísimas necesidades.
1: Muchos gastos, necesidades, situaciones.
2: Es un ser vivo, ¿no?
1: Y eso siempre y cuando no se enferme, que hoy, pues lamentablemente un perro, un gato, cualquier mascota se te enferma y ahí pues sale, puede salir muy caro, y estás hablando de un animal que amas, o sea, de alguien de tu familia.
2: Exactamente.
1: Entonces, no es nada sencillo. De hecho, ¿no hay seguros para perros?
2: Ah, no sé.
1: Debería de haber seguros para mascotas. Bueno, yo sí lo compraría.
2: No sé si hay un seguro, habrá que ver.
1: A ver, podemos investigar, Juanita, a ver si hay seguros para animales, porfa. Pero bueno, perdón, amigo,
2: te interrumpí. Pasa nada, no pasa nada, así es esto. Entonces, dentro de esta disputa, ahí es cuando aparece la figura de la abogada, la licenciada Hernández, tal, quien a petición de la gente que la acompañaba, de su grupo de abogados, tal, deciden llevar el caso gratis, o sea, ¿cómo se le llama? Pro bono, ¿no?
1: Sí,
2: o sea,
1: pro bono.
2: Dice, no voy a cobrar porque quiero sentar un precedente para lograr esto, ¿no? En lo que ella dice, los perros y los gatos, estoy situando textualmente, los perros y los gatos son denominados seres sintientes, los cuales tienen también derechos que están respaldados bajo nuestra constitución. Entonces, ellos también, los animalitos, merecen y necesitan una pensión alimenticia, indicó la abogada. Con esta premisa empezó todo el proceso, ¿no?
1: Okay.
2: Obviamente, a raíz del divorcio, ella lo que decía es la señora, la señora de este matrimonio, queda completamente en debilidad económica para poder alimentar y solventar los gastos del perro, ¿no?
1: Okay.
2: Entonces, aquí la cosa es que, como te digo, no tenían hijos, era como nada más su perrijo, su lomito, y entonces empezó como este proceso. 10 meses duró el proceso.
1: Okay.
2: 10 meses. Porque de entrada el esposo de la señora, o sea, el hombre de esta relación, él dijo, yo no me quiero quedar con el perro.
1: Okay.
2: Y tampoco, o sea, no me interesa convivencias, o sea, en el pleito del divorcio tú sí dices, bueno, mis hijos los quiero ver una vez cada 15 días, una vez cada semana.
1: En el caso de la mascota, él decidió
2: él
1: no.
2: Él decía, no, o sea, no me interesa tener
1: contacto con el perro.
2: Exactamente,
1: perro.
2: Convivencias regulares o programadas no es de mi interés, ¿no? Y entonces durante 10 meses fue este proceso y al final, ¿no?, se logró que de manera provisional, ¿no?, de manera provisional, el perro ya tuviera estos gastos de manutención, ¿no?
1: ¡Wow!
2: El costo del perro, el que calculado y todo
1: está
2: eso,
1: buenísimo.
2: Más o menos ellos calcularon en 1500 pesos al mes, que se me hace barato.
1: Sí, a mí también se me hace barato.
2: Pero bueno, 1500 al mes.
1: Ya
2: entonces,
1: de la pura lavada, de la pura bañada y grumeada son 400 pesos.
2: Exactamente. Entonces, la ley otorgó que el 3% al salario de su dueño, 700 pesos es lo que se iba, 700 pesos mensuales es lo que se iba a destinar al perro.
1: Okay, 700 pesos mensuales, ya no 1500.
2: No. O sea, ellos decían, es que 1500 es lo que yo gasto, pero bueno, por la ley, el 3% del salario del dueño fue lo que le asignaron como manutención al pequeño Lucas.
1: Ok, a ver, ahí
2: al gran
1: va.
2: Lucas, más
1: ahí
2: bien.
1: Les va, a ver qué opinan ustedes. Por un lado, está muy entretenido, interesante escuchar esto, pero por otro lado, sí me hace sentido, la neta, porque si una pareja compra entre los dos un animal, una mascota, un perro, un gato, un tal, y deciden cuidarlo, pues los perros son para toda la vida, o sea, bueno, toda la vida del animal, ¿me explico?
2: Sí.
1: Entonces, pues estás adquiriendo un compromiso. Y me gusta que las leyes de México, con la Constitución como esté hoy, sin ninguna modificación, porque yo creo que no ha habido modificación sobre este artículo o sobre lo que tenga que ver con esta situación, pueda cuidar a un perrijo. O sea, que realmente ayude a que puedas cuidar su manutención. Está increíble, o sea, porque seguro muchos están escuchando ahorita y dicen, ay, güey, no lo había pensado. Pero es que sí. Son gastos que adquirimos una pareja juntos.
2: Y claro, y por eso hice como mucho hincapié en el tema de que fue de manera provisional. Porque en Tabasco, en concreto en Tabasco, que es donde se desarrolló este litigio, no existe, no existe la ley de animales, o sea, no está legislado, no está regulado. Entonces, de manera provisional, como que en lo que se hace una ley o se modifica alguna ley, queda amparado este perrijo, este lomito.
1: Ok, quizá ahorita en lo que está en esta etapa, al rato igual hay una grieta de la ley y la gente dice, pues ¿sabes qué? Te voy a ir a demandar allá a Tabasco, a Villahermosa, porque allá es donde cuidan más a los lomitos. Porque ya ves que de repente hay estados que tienen diferentes legislaciones.
2: Sino
1: diferentes legislaciones. Entonces, ¿cómo dicen? Pues todos a Tabasco, como en algún momento cuando se aceptó los matrimonios.
2: El matrimonio igualitario.
1: Igualitario, pues es como a la Ciudad de México, que ahí era, y no me acuerdo qué otro lugar era en un principio. Hoy afortunadamente está en muchísimos lugares, ¿no?
2: Ya que hay legisladores ya en la Ciudad de México de algunos partidos políticos, no nos vamos a meter ni mencionarlos, pero es donde ya dijeron, ¿sabes qué? O sea, escucharon el caso y dijeron, entonces ya pusieron una iniciativa para que aquí en México también suceda. Entonces, por eso es que dicen, esta es una de manera temporal en lo que la ley decide otra cosa, pero ya Lucas oficialmente se convirtió en este primer perro
1: con pensión alimenticia
2: después de un divorcio.
1: A mí sí me gustaría que se modificara la ley para eso, ¿eh?
2: A ver, es un ser vivo.
1: Claro.
2: Así de fácil.
1: Mira, hay gente que dice, sí hay seguros para mascota, Jordi. Me llamo Antonio y soy agente de seguros GNP.
2: Ah, qué cool.
1: Ah, qué chido, gracias. Luego otra persona dice, hola, Jordi, buenas tardes. Sí hay seguro para perros. En las empresas donde yo trabajo, en el seguro de gastos médicos mayores, si quieres, puedes incluir a tu mascota. Claro, pagas extra, pero sí lo hay. Tercera persona, Jordi, sí existe, dice, sí hay seguros médicos para mascotas. Las mayores aseguradoras lo tienen, me imagino que las más grandes. Incluso hay empresas que ofrecen como beneficio GMM para el empleado y su mascota. ¿Qué es GMM? Seguramente os va a decir alguien de por aquí. Es que nosotros, como no tenemos, como no cobramos con hojita rosa,
2: ya sé.
1: Siempre nos han tenido en los
2: gastos médicos mayores.
1: Ah, perdón, qué güey. No, pues eso más bien lo tendría que saber básico.
2: Sí.
1: Gastos médicos mayores, gracias. Oye, pues qué interesante está esto. Y sí sería bueno asegurar a las mascotas. Además hay razas. Por ejemplo, nosotros tenemos dos perritos, ¿no? Una rescatada y Cayetano, que Cayetano es un bulldog francés. Y el bulldog francés es un perrito, una raza con muchísimas complicaciones.
2: Muy delicado.
1: Como es no tiene hocico, no recuerdo cómo se llama, bronco, no sé cómo se llama cuando no tiene hocico. Tienen muchos más problemas para respirar, por eso roncan, por eso hacen tanto ruido cuando se acerca una persona o se emocionan. Y tienen muchas complicaciones. O los Sharpeys, que tienen muchos problemas con la piel.
2: Con la piel, con las arrugas, sí.
1: Al final, lamentablemente, son razas que surgieron de ciertas como combinaciones biológicas, no sé cómo llamarlo, y que pues tienen situaciones complicadas, que si vas a tener un perro de esos, tienes que saber en lo que te estás metiendo, tanto en tiempo como en dinero.
2: Claro, sí, o sea, al final del día, tener un perro no es simplemente adquirir un juguete para ahorita Reyes Magos, o un juguete para el cumpleaños del niño, no. O sea, si adquieres un perro, adquieres un gato, adquieres una mascota, es una responsabilidad.
1: Mira, me están diciendo, también hay ahora servicios funerales para mascotas.
2: Así, sí, ya lo sabíamos.
1: Los hemos traído aquí y hemos platicado de servicios funerales para mascotas, que también, de hecho, yo tengo comprado uno y digo, espero tardarme mucho en utilizarlo.
2: O sea, ¿tienes un plan funerario?
1: Sí. Ah, ok. Tengo un plan funerario humano y tengo uno
2: humano
1: y uno mascotil.
2: Tengo, sí. Exactamente.
1: Ambos los tengo.
2: Ah, muy bien, amigo, muy previsor de tu parte.
1: Que les voy a decir una cosa, y no sé si tú coincidirás conmigo, pero los gastos funerarios de una persona son muy altos. Sin embargo, si tú los compras previamente, es muy, muy buen precio y obviamente lo pagas, te pueden dejar.
2: Lo difieren, sí.
1: Diferido. Y yo sé que mucha gente, como que le da miedo, es como, ay, no quiero jalar eso, o no hables de eso. Y de repente sales y vas algún día, no sé, a algún lugar donde depositas cenizas y generalmente están las empresas afuera vendiéndote servicios funerarios. Yo siempre los he comprado, siempre los he utilizado un par de veces, lamentablemente con mi papá, con mi mamá, los he utilizado y ha sido fantástico porque terminas pagando no sé cuánto menos, pero haz de cuenta como, voy a decir un genérico, pero yo creo que como de un 100%, como que terminas pagando como un 40, 45% y no es en urgencia y tal, y cuando ya lo tienes, de volada lo puedes usar, o sea, te ayudan y te apoyan rápido. Y pues al final es algo que vamos a utilizar todos. Sí. En algún momento no creas que por eso lo jalas, ni por eso te echas la sal. Al contrario, eres más previsor y eres más ahorrador. Y si Dios no lo quiere, algún día lo necesitas, pues, que eso va a suceder en algún momento, ya lo tienes todo resuelto.
2: Yo sí les puedo decir que no voy a decir, para que no parezca que estamos haciendo una mención, fíjate, no voy a decir con qué compañía, pero yo, justo cuando me casé, yo acabo de cumplir 20 años de casados. De recién casado, me llegó una de estas ofertas o de estas promociones con una compañía funeraria. En ese entonces, haz de cuenta que si yo pagaba dos servicios completos, me regalaban dos más.
1: Okay.
2: Y entonces yo me metí a un plan de pagos, literal, amigo, a 15 años. En ese momento dije, 15 años me sonó eterno. empecé a pagarlo y pagaba al mes una cantidad muy simbólica, ¿eh? Les puedo decir honestamente, muy simbólica. O sea, era...
1: ¿Te acuerdas cuánto pagabas?
2: Sí, pagaba 500 pesos al mes.
1: ¿Por los cuatro servicios?
2: 490 pesos, o sea, 500 pesos al mes por los cuatro servicios. Okay. Cuando de repente un día me hablaron y me dijeron, señor Fernández y Beba, solo para decirle que ya qué.
1: Ya terminó.
2: ¿De qué? Afortunadamente no he tenido necesidad de utilizarlo hasta el año pasado. Y en ese momento, cuando sucede una pérdida, lo que menos tienes cabeza es de pensar en trámites, en cosas, en tal. Lo resuelven absolutamente todo y tú te quitas de muchos problemas. Claro.
1: Y saben que pues, lamentablemente los que ya hemos tenido una pérdida seria, bueno, todas son serias, pero más bien muy cercanas, lo que tú tengas que resolver en tu casa, ahí pues también obviamente los servicios funerarios, pues no quiero decir que se aprovechan, pero estás en un momento súper vulnerable.
2: Sí.
1: O sea, es como, cuesta esto y punto. Y tú es como, y es como, es esto y punto. Entonces, si lo quieres,
2: entonces es tu negocio.
1: Tú imagínate, tienes a una persona que amas en tu casa, sin vida, te urge que vayan rápido, estás con todo el dolor, con la cabeza hecha bolas, y entonces el precio que hay, digo, fijo, no es que te lo suban ni nada, pero el precio que hay es alto y es eso. En cambio, cuando ya lo pagaste previo, en las empresas que yo he contratado, el servicio es impresionante, rápido, es como tal, sí, claro que sí, es
2: te
1: como,
2: resuelven.
1: Te resuelven de volada y entonces ya no tienes que estar preocupado con eso, lo pagaste mucho más barato y no tienes que estar lidiando inclusive con situaciones de dinero, porque a mí me ha pasado, digo, perdón porque estoy diciendo porque es algo fuerte, pero a mí me ha pasado que hasta cuando falleció mi mamá o mi papá, de repente en uno de los casos yo no había comprado el servicio con un ataúd. Y bajas a ver los ataúdes y parece pinche agencia de coches. O sea, es como, pero este tal, pero este tiene tal, pero este tiene quemacocos, pero este es de caoba, pero este, o sea, es como, pues, es como, y entonces te sientes culpable. Fíjense, voy a decir algo que nunca había dicho, pero por un lado es, quieres comprar algo bueno porque te sientes culpable de que es la última despedida de tu familiar, pero por otro lado dices, lo va a usar 8 horas aquí arriba y luego se va a quedar aquí, no te vas a llevar el ataúd a tu casa, ¿verdad? Lo vas a dejar aquí. Y entonces, ¿para qué compro algo carísimo, pero es la última despedida? Y empiezan unos conflictos morales muy extraños y muy tal, y tienes al vendedor enfrente, es complicado, sí. En cambio, si haces esto previo, ya dices, esto, tal, tal, tal, y ya. En ese momento descansas para realmente poder despedir a la persona que, a tu familiar con gusto y no estar nada más preocupado por tal. Y luego te dan unos sablazos en las tarjetas de crédito que dices, no es que te den, es que pues, no lo previste.
2: Claro.
1: No, o sea, no estoy hablando mal tampoco de las compañías, ese es su precio. Pero pues claro que saben que en ese momento difícilmente vas a escatimar, ¿verdad?
2: Exactamente, o sea, tú quieres comprar un refrigerador. El refrigerador cuesta lo que cuesta. Si necesitas en ese momento pagarlo, pues te va a salir una lana. Si lo pagas con tiempo, pues obviamente va a ser otra situación.
1: Mira, la gente dice, gracias, chicos, por hablar de estos temas. Nadie toca eso, gracias. Y sí, es muy importante. Otra persona dice, Jordi, justo tengo que elegir los beneficios adicionales de mis gastos, ahora sí, GMM, gastos médicos
2: mayores.
1: Ya me convenciste. Dice, hola, Jordi, soy cría siria de Phoenix. También los French Bulldogs sufren mucho de ojos infectados, sí, porque sus ojos no están dentro del esqueleto de su cabeza. Y sí, luego dice, hola, Jordi, es muy importante lo que están diciendo. Sí, pues están hablando mucha gente de los servicios funerales. Dicen, efectivamente, Jordi, me pasó exactamente lo que estás diciendo. Me sentía culpable de qué ataúd iba a comprar para mi mamá. Es que sí, o sea, son cosas que no se piensan hasta que estás ahí. Y es horrible. En cambio, si ya lo dejas todo pactado, tal, no hay tanta bronca y ya te quitas eso de encima, ¿no? Pero bueno, órale, un tema fuerte para las 12 del día.
2: Sí,
1: al final necesario. Al final necesario.
2: Y que desafortunadamente, como dices, todos vamos para allá.
1: Exacto, y no es cábala, no tal, no jalas nada, como se los dije. No piensen en eso. O sea, para nada. Más bien eres previsor, inteligente, ahorras, cuidas tu dinero y cuidas a la gente que quieres, ¿no?
2: Exactamente.
1: 12-4. Ahorita regresamos. Vamos a escuchar nuestra sola de Gloria Trevi, que está bien padre, es la nueva
2: canción.
1: El otro día escuché la entrevista con Jesse Cervantes, que me encantó la entrevista de Jesse a Gloria, de las mejores que he escuchado con Gloria, y vaya que Gloria es difícil de entrevistar porque tiene tantas cosas de qué hablar. Escúchenla, si pueden, ahí sigan a Jesse Cervantes y busquen su podcast y escuchen esta entrevista que está muy buena. Por lo pronto, nuestra sola Gloria Trevi, 12 del día con 5 minutos.

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2: La Secretaría de Educación de Tamaulipas dio a conocer que una vez que inicie el ciclo escolar 2026-2027, también se pondrá en marcha una consulta para definir, junto con madres y padres de familia, si se debe prohibir el uso de teléfonos celulares en las escuelas de nivel básico. El secretario de Educación, Miguel Ángel Valdés García, informó que el ejercicio se realizará en los 5.200 centros escolares del estado, en respuesta a la convocatoria nacional y estatal para determinar de qué manera se debe abordar el uso de dispositivos móviles durante las jornadas escolares. Aclaró que la medida no busca estar en contra de las redes sociales ni de la inteligencia artificial, sino promover un uso adecuado y supervisado de estas herramientas, ante los efectos que su utilización excesiva puede generar en niñas, niños y adolescentes, particularmente en el ámbito emocional y educativo. Entre las principales preocupaciones se encuentra el aumento de casos de ansiedad y depresión asociados con el uso excesivo de redes sociales, por lo que señaló que las familias tendrán un papel fundamental en la definición de las medidas que deberán aplicarse en las escuelas. El secretario de Obras Públicas en Tamaulipas, Pedro Cepeda Anaya, informó que por primera vez en muchos años se está destinando una inversión significativa para la conservación y mantenimiento de las carreteras federales en el estado, luego de un prolongado abandono que dejó miles de kilómetros en condiciones críticas. Explicó que el gobierno federal, tras gestiones del gobernador Américo Villarreal, invertirá alrededor de 2.000 millones de pesos en los 2.150 kilómetros de carreteras federales que atraviesan Tamaulipas. Afirmó que durante mucho tiempo, en gobiernos anteriores, apenas se destinaban 150 o 200 millones de pesos al año, lo que resultaba insuficiente para atender bacheos profundos y trabajos de conservación. El funcionario reconoció que el deterioro era evidente y que los baches se habían convertido en un problema recurrente para los usuarios. Con esta inversión se busca rehabilitar las principales vías de comunicación del estado, mejorar la seguridad vial y garantizar condiciones dignas para el transporte de personas y mercancía. Tras los recientes casos de violencia contra menores en espacios de formación privada, entre ellos el feminicidio de la menor Dafne en el sur de Tamaulipas, la diputada local Judith Catalina Meléndez anunció que presentará una reforma a la Ley de Educación del Estado para crear un padrón de academias y escuelas extracurriculares con medidas de protección infantil. La legisladora explicó que la propuesta no está enfocada únicamente a las escuelas militarizadas, sino en todos los espacios privados donde niñas, niños y adolescentes reciben formación artística, deportiva, terapéutica o académica. La iniciativa plantea que mediante una convocatoria anual, la Secretaría de Educación avale de forma voluntaria a las academias que acrediten protocolos de protección infantil, prevención de violencia, mecanismos de actuación y coordinación con autoridades como el C5. Méndez Cepeda señaló que la propuesta surge tras detectar que estos hechos no son aislados, recordando también los casos de abuso denunciados en academias de gimnasia en Ciudad Victoria. Para ORT, Areli Treviño.
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0: está, oigan, si todavía no tienen plan para este verano, pónganse atentos porque llega Sinergia Verano Joven. Fíjense, ¿qué es Sinergia Verano Joven? Es un festival que reúne música urbana, freestyle, arte y mucho talento joven en un solo lugar. La cita es en el Foro Cultural Magdalena Contreras, donde, bueno, además van a poder disfrutar de la presentación especial de M. Malafe y descubrir a los talentos locales que están dando de qué hablar en la escena urbana. Así que armen a la banda y súmanse a esta super experiencia. El acceso es gratuito, es completamente gratis. A ver, pónganse algo de M. Malafe, ¿no? Para escucharla, yo no he escuchado, pero el acceso es gratuito, gratis. Sinergia Verano Joven, donde el verano fluye al ritmo de la ciudad. ¿Quién invita? La alcaldía Magdalena Contreras, la Magdalena Contreras y XFM de Estación Naranja. A ver, vamos a escuchar. ¿Tú has escuchado a M. Malafe, amigo?
1: No.
0: A ver, estaría chido porque la gente que está muy clavada en la cultura urbana seguro la conoce muy bien. A ver, ponle por favor M. Malafe. A ver. Ahora.

0: consejos.
1: Bueno, pues ahí está M. Malafe o Malafe, que va a estar en este evento Sinergia Verano Joven, para que estén pendientes. Oigan, por otro lado, a ver, un día como hoy, se declaró que era el Día Mundial del León. Día Mundial del León, el 10 de agosto se celebra este día, que es exactamente una fecha impulsada desde el 2013 para concientizar sobre el alarmante declive, lamentablemente, del famoso rey de la selva, ¿no? Fíjense, en el último siglo, lamentablemente, la población de leones salvajes en África ha caído más de un 90%. Es una locura, es muchísimo, porque lamentablemente pues ha ido perdiendo mucho su hábitat y hay una caza furtiva tremenda. Ha habido, espero que cada vez sea menos, porque ya está ultra regulada y ultra penada, pero existe. Entonces, hoy es el Día de León, pero ay, Dios mío, fíjate cómo, hablando de un animal, me salió otro. No, nada más que el mío que me salió fue de granja, pero ya estamos hablando de león. Ahí estamos, ya casi se va.
2: Ya casi se va.
1: Bueno, el asunto es que vamos a regalar boletos para Sentidos Opuestos. Para ir a ver a Sentidos Opuestos. ¿A quiénes? Pues qué mejor que a los mejores rugidos de león.
2: Okay.
1: Que nos llame gente a la cabina y que nos manden y que hagan rugidos de león. Marquen. A veces el más ridículo gana, ¿eh? Nunca sabes.
2: Exactamente. A la mejor ejecución, no necesariamente la más pulcra o la que más se parezca. La más original, la más simpática, se puede llevar.
1: Exacto.
2: Los boletos.
1: A ver, el teléfono, ya lo saben, 5166-3849-50. Marquen y hagan como león. A ver, yo ahorita no estoy como con la garganta para hacer león, pero a ver, Manolo Fernández, ¿cómo harías un león?
2: A ver, ponme la muestra, por favor, Miquel Díaz.
1: Está cañón, que hay que tener la garganta profunda.
2: Sí, o sea, yo haría como un...
1: Bien, amigo, me gustó. Porque está la creatividad de los Metro Golden Medio.
2: Ajá, ajá.
1: Y el león no te salió nada mal.
2: Exactamente.
1: A ver, déjame ver si me deja la garganta. León, a ver, ponme por favor el ejemplo.
2: Y esa flemilla del final,
1: sí, le dio gripa.
2: Le dio todo.
1: Porque pues es que hace un chingo de frío en África, amigo. Tú y yo ya fuimos alguna vez y en la noche sí pega duro.
2: Y el león solo tiene la melena en la cabezota.
1: Por abajo no trae pijama.
2: Está bien pelón.
1: Trae pijama corta.
2: Incluyendo el paquetón.
1: El
2: paqueleón.
1: Oigan, a ver, marquen 5166-384950 y hacemos el... Ah, no vale, ya me están poniendo aquí en WhatsApp. GRRR.
2: No, hombre, si no es un león cachondo así.

0: soy tonto. No, a ver, vamos con el... ¡Hello! ¿Quién habla? ¿Quién está de ese lado?
1: ¿Qué onda, mi Jordi? ¿Cómo estás?
0: ¿Quién habla?
1: Víctor.
0: Mi querido Víctor, ¿cómo andas? ¿Todo chido?
1: Todo chido, mi Jordi. Listo para rugir.
0: Eso, me parece muy bien, mi querido Víctor. A ver, ¿por dónde andas ahorita? ¿En qué zona? Estás en la Ciudad de México, ¿verdad?
1: Sí, ando aquí chambeando, mi Jordi. Aquí por Metro Coyuya.
0: ¿Por Coyuya?
2: ¡Coyuya!
3: ¡Ay, Coyuya!
2: ¡Ay, Coyuya!
0: Mi querido Víctor, ¿estás listo para rugir como león?
1: Pues vámonos, recio, a ver qué tal me...
0: Órale, sale. Póngale el ejemplo a Víctor, por favor. Adelante, Víctor, haz tu mejor león. No manches, no sé si está vomitando.
4: Exacto,
0: o está imitando.
4: Quiere guacarear.
0: Quiere guacarear, está sacando los tamales de la mañana.
4: Exacto, la guacara en Coyuya.
0: Los tamales, oye, muy bien, güey. ¿Saben qué? Aquí más que imitar a León, específico va a ser que cada quien haga su León. Cada quien haga su León.
4: Su versión de
0: su
4: León.
0: Su versión de León. A ver, Víctor, otra vez. No manches, muy bien, ¿eh? Me impresionaste. A ver, Víctor, otra vez, León, venga. Hay un momento donde me lo imagino a Víctor sentado en el WC así,
4: echando el pujido. Sí, sí, sí, sí.
1: Muy bien. O sea, hay que ver la intensidad.
4: Como que un león liberando la nutria.
0: Lo vamos a intitular como León Poseído.
4: Exactamente.
0: León Poseído para que lo tengamos ubicado.
4: El León de Coyuya.
0: Exacto, el León Poseído de Coyuya. De Coyuya. Ok, bien, Víctor.
1: Espero ganar, oye.
0: Esperemos que sí. Ahorita vamos a ver, vamos a ver. Buenísimo, vamos con otra llamada. 5166-3849. 5166-3850. Oigan, por cierto, ayer subimos a mi canal de YouTube la entrevista con Diego Klein, este actor nuevo galán de novela. Y digo nuevo porque pues está bastante joven, pero ya está muy protagonista, ¿no, amigo?
4: Exactamente. Él está ahorita en la telenovela del Canal de las Estrellas con Paulina Goto y él es su escolta, tal. Pero bueno, él se dio a conocer. ¿Se acuerdan que hace un tiempo, después de una serie del remake de
0: Mirada de Mujer,
4: decían que él andaba con la señora Angélica Rivera? Uh-huh. Ahí se lo preguntamos, platica de eso y de muchísimas cosas más. Y vean, la vale mucho la pena. Es la más reciente que está en el canal de YouTube.
0: Está muy buena, vayan a ver. Ahí subimos la nueva entrevista. Y además me sorprendió mucho qué tipazo. A ver si mañana ponemos un pedacito de la entrevista. Pero vayan a verla, está muy buena. Está la de Diego Klein, luego está la del Malilla, luego está la de Lorena Herrera, luego Aaron Mercury, luego José Ramón Fernández y luego la de Kikín Fonseca. Son en orden las últimas entrevistas.
4: Exactamente,
0: todas
4: las más
0: están
4: recientes.
0: Muy buenas. Ok, vamos con otra llamada. ¡Hello! ¿Quién habla?
5: Hola, Angélica González.
0: Hola, ¿qué tal, Hospital de Leones? ¿Me repites tu nombre, por favor?
5: Angélica González.
0: ¿Cómo?
5: Angélica.
0: Angélica. Bienvenidos, Angélica. ¿Cuántos años tienes, pequeña leoncilla de la sabana africana?
5: Voy a cumplir 30 el 12 de agosto.
0: 30, muy bien, Angélica. ¿A qué te dedicas?
5: Soy contadora.
0: Contadora, muy bien. ¿Y sí. Hijos, no hijos?
5: Sí, una niña de 11 años.
0: Perfecto, Angélica, muy bien. ¿Y te gustan mucho sentidos opuestos?
5: Sí.
0: Ok, ¿y qué relación tienes con los leones?
5: Soy, porque soy Leo, me gustan mucho los leones.
4: Ah, bien, bueno, bien, sí, vale,
0: inicio,
4: vale, ¿no?
0: Buen inicio. Ok, Angélica, haznos, por favor, tu versión de León. Adelante, Angélica. Ay, mi vida. Es un león como que
4: tuvo tos.
0: Como que se está despertando, ¿no? Como un leoncito, como león bebé, como Simba, cuando se está despertando. A ver, otra vez, Angélica. No, pero haz de más, chiquita. Pues, o sea, Angélica, tienes unos boletos. Con eso no te alcanza ni para una coca dentro de los...
4: Ni para el estacionamiento.
0: Exacto, a ver, otra vez, venga. Vamos a ponerle como así, como Simba despertándose, ¿no?
4: Exactamente, como queriendo ligar. Simba así. Hola, ¿cómo estás?
0: A ver, Simba despertándose sería así como de...
4: Amigo, ganarías boletos.
0: ¿Sí?
4: Si fuera a imitar a Simba, ganarías boletos.
0: No sé si alguna vez han visto o han tenido de cerca un león o un tigre bebé. Yo sí he tenido la oportunidad porque hemos hecho varios reportajes de esto. Y tú ves a un león o un tigre bebé y así lo ves chiquito y te acercas y haces así. Abre la boca y hace... como que todavía no le sale el rugido cañón, pero ya se oye súper profundo y como muy maldito.
4: Ay, maldito
0: ay,
4: león.
0: Ay, maldito leoncillo de la...
4: Ay, maldito leoncillo. O sea, hay una persona que tengo en mis redes sociales y de repente ayer subió una historia así casual, así de... Ah, qué bárbaro, qué cansado. Quien dijo que era fácil tener cachorros de tigre, se equivocó, y yo...
0: Chinga, ¿quién ha dicho eso, no?
4: ¿Dijo nadie nunca?
0: Exactamente. O sea, así. Oye, bueno, gracias, Angélica. Entras como con muy pocas posibilidades al concurso, ¿sale?
5: Sí, gracias.
0: Te mandamos besitos, ojalá que sigan. Hello, ¿quién habla? Hospital de Leones, ¿quién habla?
2: Hola.
0: ¿Cómo estás, mi amor? ¿Cómo te llamas? Oh, se oye bien raro tu teléfono. Más raro se va a escuchar, León. A ver, acércate, aléjate tantito del teléfono de tu boca y dinos cómo te llamas.
2: Perdóname, me llamo Pilar Ruiz.
0: Muy bien,
4: Pilar. Hola, Pilar.
0: Se oyó mucho mejor. Pilar, ¿a qué te dedicas? ¿Qué onda con tu vida?
2: Recursos humanos. Muy bien, recursos humanos.
0: Recursos humanos, perfecto.
4: Anda muy risueña. O sea,
0: anda muy risueña.
2: Estoy en una empresa donde tú nos ayudas, ¿no? CMR.
0: ¡Ay, qué bueno! Vamos, CMR. CMR es una... Pues bueno, también tiene fundación, pero es una empresa muy grande, un conglomerado de empresas,
4: sí,
0: que tienen muchos restaurantes muy importantes.
4: Muy sabrosos.
0: Muy sabrosos, como el Chili's, sabroso. Como el Sushito, sabroso.
4: Mándanos unos deditos de queso.
0: Como el Wings, sabroso. Oye, muy bien, Pilar Ruiz. Pilarcita, ¿are you ready para hacer tu león?
2: Híjole, pues no me importa, porque esos boletos tienen que ser míos.
0: Órale, ya estás, mi querida Pilar Ruiz. Adelante con tu león, tu versión de león, ahora. No manches, ¿estás casada, Pilar?
2: Sí.
0: No te quiero. O sea, pero si vienes con alguien.
2: Perdóname, no te quiero.
0: O sea, que si tienes león, ¿con quién aparearte, me refiero?
2: No.
0: Ah, es el segundito.
4: Ajá,
0: es el segundito de duda. De sí me apareo, pero no puedo decir con quién, ¿no?
4: Exactamente.
2: Exacto.
0: Oye, corazón, no me quiero imaginar a tu pareja cuando te enojas. No manches, Pilar, muy bien.
4: No, y si esto le sumas que de repente que te levantas con aliento de dragón.
0: Sí.
4: No, imagínate el aliento de dragón y...
0: A ver, Pilar, otra vez, porque además o sea, Víctor lo hizo muy bien, pero Pilar, al ser mujer, siento que tiene la voz normalmente más aguda y lo hizo muy bien. A ver, otra vez, Pilar, un poquito más largo, por favor. ¿Estás lista?
2: Okay. A ver, esperemos. Okay.
0: Haz tu versión de león, Pilar Ruiz de CMR. Ahora. Siento que estuvo mejor la primera, ¿no?
4: Sí, la primera fue más león. Esta segunda fue ¿dónde andabas? Digo, no quiero hacer spoilers, pero esto ya fue como de la película Obsession.
2: Okay.
0: Este fue como leona encabronada. Ajá. Cuando llega tarde su leoncito.
4: Exactamente, leona reclamando.
2: ¿Dónde andabas?
0: Cuando llega tarde león. Vamos rápido con otra. Gracias, Pilar, ahorita te decimos, rápido.
2: Gracias.
0: Bye, corazón, gracias por hablar. Bye. Bueno, ¿quién habla? Bueno, ¿quién habla? Hospital de Leones.
3: Hola, Jordi.
0: Hola, ¿cómo estás? Qué claro te oyes. Me gusta mucho señal de celular.
3: Sí, estoy muy cerquita.
0: Ah, qué bueno. ¿Cómo te llamas?
3: Erika.
0: Bien, entonces, Erika. Ok, ya nada más para terminar, Erika, vas a ser la última que va a competir. ¿En qué trabajas? ¿A qué te dedicas? ¿Qué onda con tu vida? ¿Casada? ¿Soltera? ¿Una relación extraña?
3: De hecho, estoy con mi familia. Vamos a concursar como familia. Somos psicólogos y tenemos una hija de 12 años.
0: ¿Somos psicólogos? ¿Quiénes? ¿También tus hijos o quiénes?
3: Mi esposo y yo somos psicólogos. Y pues mi niña está estudiando la secundaria.
0: Okay, perfecto. ¿Y los tres van a ser la familia de leones?
3: Exacto, es la idea.
0: Wow,
4: está muy bien.
0: Tiene mucha creatividad.
4: ¿Será la primera vez que tenemos una que es manada también?
0: Sí, porque son mamíferos.
4: Okay.
0: Son bien mamíferos. Oye, a ver, Erika, entonces manada de leones en la sabana africana, ¿te late?
3: Va.
0: ¿Están haciendo algo los leones? ¿Están después de comer, antes? ¿Están rascándose las pulgas? ¿Están abajo de un árbol buscando sombra? ¿Qué están haciendo?
3: Estamos despertando de una siesta después de comer.
0: Despertando de una fiesta después de cazar y comer. Ok, perfecto. Adelante, ¿están lista Erika y familia?
2: Sí.
0: Perfecto, muy bien. Adelante, yo nada más quiero, antes, para justificar que sí están los tres, que me digas, Erika, yo soy Erika y soy la leona mayor. Que luego diga tu esposo, yo soy tal y soy el león,
4: el rey de la selva.
0: El rey de la selva. Y luego que diga tu hijo o hija, yo soy tal y soy el león pequeño, lo que sea. ¿Están listos? Arranca, Erika, venga.
2: Yo soy Erika y soy la leona mamá.
0: Perfecto. Luego,
6: yo soy Cristian y soy el rey de la selva.
0: ¿Y luego?
7: Yo soy Romina y soy la bebé leona.
0: Soy la bebé leona, muy bonito. Muy bonito. Voy a terminar, de hecho, con un chiste el programa de hoy, que me recordó ahorita esto. Quiero aprovechar para mandarle un saludo a Elías, mi hijo, el locutorcito que nos está escuchando.
4: ¡Elías!
0: Te extrañamos y te amamos con todo nuestro corazón. Te amo, chiquitito, que ya cada vez está más alto y eso me da también mucho gusto. El locutorcito, te esperamos aquí antes de que acaben las vacaciones.
4: A que hagas tu leoncito.
0: Que quede claro. Ok, familia de León, ¿están listos?
2: Sí.
0: Ok, los quiero escuchar rugir ahora. No, ¿saben qué? Eso sonó más bien como... No, leones, párenle, por favor. ¿Saben que como se alejaron el teléfono no se escucha ninguno? Se escucha nada más como que se tapó la coladera del baño.
4: Incluso a lo mejor creo que nos convendría que, o sea, que hiciera uno por uno, exactamente.
0: Sí. O sea, es mamá leona, se lo pasa... Mira, vamos a hacer papá león, se lo pasa a mamá leona y se lo pasa a la leoncilla.
4: Me encanta.
0: Porque si no nos escuchamos nada. ¿Listos?
6: Sí.
0: Una, dos, tres.
2: Okay.
0: ¿Y el chiquito?
4: La pequeña.
0: Lo que me sacó. Sueña. Va en su bici, mamá. Oye, es que ¿sabes qué? Lo que se me hizo muy raro es cuando el segundo león dice okay. Ah, chinga, pues ¿de dónde es este león?
4: Pues es gringo.
0: ¿En qué internacional no salió?
4: Es del zoológico de San Diego.
0: Es del zoológico de San Diego. Última interpretación, rápido, porque se me acaba el tiempo, ¿ok? Porque todavía no las escuchamos tan bien. Así, más pegaditos, péguense y se pasan el teléfono nada más en los tres. Péguense. Péguense sus cachetitos. Una, dos, tres.
4: Bien, me gustó.
0: Ok, a ver, señores, creo yo, para terminar el programa, que
4: tenemos cuántos boletos,
0: dos pares de boletos. Creo que la idea de hacer familia está increíble, ¿no?
4: O sea, yo ya o sea, que ellos elijan primero.
0: Sí, que ellos elijan primero. Y segundo lugar, tenemos a Víctor con León poseído de Coyuya, a Angélica con Simba despertándose, o a Pilar Ruiz con León encabronada cuando llega el león tarde. Creo que ella, ¿no?
4: A mí me gustó el de Coyuya.
0: ¿Te gustó el de Coyuya? Vale,
4: vamos. ¿Ustedes qué dicen?
0: El 3 también, dicen el 3. Bueno, el 3, entonces gana Pilar Ruiz. Erika y Pilar Ruiz son los ganadores. Erika y Pilar Ruiz quedan de ganadores. Y bueno, se acabó el programa. Gracias, familia de Leones.
4: Gracias, Leoncillos.
0: Y aprovechando, termino para contarles un chiste. Bueno, primero, mi querido Tony y Cristian, gracias por la producción del programa. Elías, gracias por estar en los controles. Mi querida Joss, Oana y Frida, gracias. Manolito, muchas gracias.
4: Al contrario, gracias a ustedes. Nos escuchamos mañana completamente en vivo.
0: Y mi chiste es muy sencillo. Están ahí en medio del bosque y de repente llega el papá oso y dice: ¡Oh! ¡Alguien se ha comido mi sopa! Y el mediano dice, el hijo oso dice: ¡Oh! ¡Alguien se ha comido mi sopa también! Y el pequeño dice: ¡Oh! ¡Alguien se comió igualmente mi sopa! Y la mamá le dice: ¡Cállense, bola de idiotas, que todavía ni les sirvo, cabrón! ¡Nos escuchamos mañana! ¡Bye!
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2: El crecimiento de visitantes en el área natural de Los Troncones ha llevado a las autoridades estatales a plantear una alternativa que busca combinar conversación, seguridad y oportunidades económicas para las comunidades, que los propios ejidatarios se conviertan en prestadores de servicios y guías de senderismo. El secretario de Desarrollo Urbano y Medio Ambiente, Karl-Heinz Becker Hernández, explicó que actualmente se realiza una evaluación de los senderos de la zona, particularmente ante la mayor presencia de personas que han acudido a sitios que han ganado popularidad a través de redes sociales. La propuesta contempla que los habitantes de la zona reciban preparación para orientar a los visitantes, contribuir al cuidado del área natural y al mismo tiempo obtener ingresos mediante actividades relacionadas con el turismo de naturaleza. Becker Hernández señaló que esta estrategia también permitirá tener mayor control sobre los recorridos y reducir riesgos para quienes acuden a disfrutar de los espacios naturales, además de involucrar directamente las comunidades en la conservación de su territorio. Uno de los puntos que se encuentran bajo revisión es una cueva ubicada después del sitio conocido como La Lápida, cuya popularidad se ha incrementado debido a publicaciones en redes sociales. El secretario aclaró que no existe una clausura por parte de Seduma, pero consideró necesario evaluar las condiciones del lugar antes de determinar qué medidas deben aplicarse. La investigación por el caso de una menor de 11 años embarazada en Matamoros registra avances y se encuentra en una etapa que podría llevar a nuevas acciones dentro del procedimiento, informó el fiscal general de Justicia de Tamaulipas, Jesús Eduardo Gobea Orozco. El funcionario señaló que se trata de un caso especialmente delicado debido a la edad de la menor y a las condiciones de atención hospitalaria que requiere, por lo que la fiscalía mantiene cautela para evitar que las diligencias interfieran con su tratamiento. Gobea Orozco explicó que aunque la atención médica que recibe la menor ha obligado a extremar cuidados, la investigación no se encuentra detenida. La fiscalía trabaja en la integración de elementos que permitan continuar con el procedimiento, entre ellos estudios periciales y diligencias relacionadas con posibles entrevistas. El alcalde de Ciudad Madero, Erasmo González Robledo, dio a conocer que sostuvo reuniones con autoridades federales para definir en conjunto las acciones que se aplicarán a lo largo de los 8 kilómetros de litoral, con el propósito de fomentar un desarrollo turístico ordenado y apegado a la normatividad vigente en la zona federal marítimo terrestre. El edil explicó que personal de la Procuraduría Federal de Protección al Ambiente se reunió recientemente con el secretario del Ayuntamiento en las instalaciones de Presidencia Municipal, encuentro en que se abordaron los trabajos de ordenamiento previstos para toda la playa Miramar. Precisó que dicha zona es de competencia federal, por lo que las disposiciones en la materia corresponden directamente a ese nivel de gobierno. El alcalde subrayó que la regulación está enfocada sobre todo en el control de la instalación masiva de toldos por parte de prestadores de servicios y no en artículos personales como sombrillas, los cuales los turistas podrían seguir utilizando sin ningún inconveniente. Para ORT, Areli Treviño.
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11: Tardes, mi niño hermoso, mi niña hermosa. Iniciamos una semana más dentro del garage de EXA. Una semana más, un nuevo lunes. Un día bastante emocionante porque estamos a tan solo 5 días, mi gente. 5 días, 5 días de irnos al poderosísimo Dale Mix. Así es. Ya el sábado, este sábado 15 de agosto, nos vamos hasta Monterrey, Nuevo León, a disfrutar del increíble Dale Mix 2026, que estará siendo realizado dentro del Parque Fundidora, donde se va a poner increíble el ambiente. ¡Se va a poner increíble el ambiente! Y tú no te lo puedes perder. Soy Irving Scott del Papi Scott y estoy contento de poder acompañarte en esta hora de programación y por supuesto de darle la bienvenida a todos esos que acaban de reingresar a sus centros de trabajo. Saluditos a todos nuestros amigos de Didi, de Ubi. ¿Cómo les fue en las vacaciones a esos que van regresando a sus labores? Espero que les haya ido muy bien, que se hayan divertido, que hayan descansado, que hayan podido encontrar esa paz, esa relajación que necesitaban después de tanto estrés laboral. Así que un fuerte abrazo para todos ustedes que estén teniendo una increíble tarde y bienvenidos sean al Garage, donde los vamos a estar consintiendo con las rolitas que nos quieran solicitar. Recuerda que nuestro número de contacto es vía WhatsApp 834-301-2794. Me mandas un audio diciéndome tu rolita favorita, me mandas un mensaje pidiéndome tu canción favorita y de esa manera te estaré poniendo esa rolota. Saluditos al tremendo Fide que se comunica con nosotros. ¿Cómo andamos, Fide? ¿Cómo andamos? Vide, increíble y bonita mañana para ti. Bueno, ya tarde, tampoco me voy a emocionar que es muy temprano, porque ya son las 2 de la tarde y tenemos una temperatura bastante, ¿qué te puedo decir? Entre que está bien y que está caluroso. 36 grados en el centro de la ciudad. ¿Cuánto marca el termostato de tu vehículo? Házmelo saber, compárteme vía WhatsApp, mándame foto, mándame mensaje, 834-301-2794. Y en lo que tú lo haces, vamos a iniciar con la selección musical. Ya sabes que yo te pongo la primer rolita y tú me vas siguiendo pidiendo la siguiente. Mándame tu petición. Por mientras escucharemos a Inside con Contigo Hasta la Muerte. ¡Ya arrancamos!

0: Y ahí tuvimos a Insight con Contigo Hasta la Muerte para abrir el garage. Ya llegan las solicitudes. Claro que sí, te vamos a complacer con las rolitas que nos estés solicitando. Simplemente, ¿qué tienes que hacer? Pues mandarnos tu audio, mandarnos tu mensaje a nuestro número de WhatsApp y así nosotros te ponemos y sabemos qué es la canción o cuál es la música que quieres escuchar en este programa. Ya sabes que el garage de Exa se trata de complacencia. Aquí te ponemos la rolita que nos estés pidiendo. Le mandamos saluditos a Vale. ¡Oli, Vale! ¿Cómo andas, Vale? ¡Qué bonita manera de saludarnos! ¡Oli! También le mandamos saludos al buen Eduardo Báez, que nos invita a decir qué temperatura se encuentra, al menos en la parte en la que él anda, que es en Abasolo, Tamaulipas, 36 grados también, ¿no? Bastante, bastante fuerte. ¿Cómo lo estás sintiendo tú, mi querido Eduardito? ¿Vas enclimado? ¿Llevas la ventana abajo? Cuéntanos. Tenemos al buen Gabo también por acá pidiendo su canción. Escuchamos el audio que nos manda. Recuerda que aquí te ponemos tu música favorita y te adelantamos que ya el día de mañana, el día de mañana estaremos regalando boletos para que te vayas al Dale Mix. El día de mañana estaremos regalando vía dinámica aquí en cabina pases dobles para que te vayas a disfrutar del evento del género urbano más importante en Monterrey, Nuevo León, el Dale Mix edición 2026, que se estará llevando a cabo este sábado 15 de agosto dentro de Parque Fundidora. Ahí vas a poder escuchar y ver a tus artistas favoritos como Ozuna, Paulo Londra, Manuel Turizo, Yandel en Sinfónico, Ivy Queen, Lunay y muchísimos artistas más. Así que si tú quieres ganarte tus accesos dobles, ponte a estudiar, hijo. Ponte a estudiar, mi niña, mi corazón. Ponte a estudiar toda nuestra programación. Ponte a estudiar sobre los artistas, sobre la cartelera del Dale Mix, porque sobre eso te estaremos haciendo una dinámica el día de mañana. Si nos sigues en nuestras redes sociales y si no lo haces, te recomiendo que lo hagas, que nos vas a poder encontrar como Exa Victoria 94.5 FM. Ahí vas a poder estudiar más fácil, más sencillo, y de verdad que vas a estarte asegurando ganar tus accesos dobles. Así que desde este momento te invito a que visites nuestra página de Facebook, nos sigas en Instagram, nos sigas en Twitter, que ahora se llama X. Igual nos vas a poder encontrar como Exa Victoria 94.5 FM. 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Así que ya lo sabes, esta información es muy importante para ti. Vas a poder participar el día de mañana con una trivia bastante sencilla sobre nuestra programación, sobre la cartelera, sobre los artistas y sobre todo con toda la música. Así que no te lo pierdas. Dos de la tarde con 13 minutos y por acá el buen Gaps nos indica que por la central le marca 38 grados. Es que sí está bastante fuerte, ¿eh? Sí está bastante fuerte y ahorita son momentos en los que extrañamos que todas las calles de Ciudad Victoria tuvieran tantos árboles. Ahorita sí estamos pagando. Vámonos con tu audio, mi querido Gaps. ¿Qué nos cuentas? ¿Qué nos pides?
1: Tapiscos, buen día. Oye, ¿me podrás poner la de un cover que hizo Linkin Park en un concierto de Rock and Ring? El de Wish de Nine Inch Nails, pero la canta Chester. Entonces, si se puede, si me la puedes conseguir, que yo sé que sí, te la encargo, gracias.
0: Obvio, bebé, obvio, tenemos todas las rolitas que nos estés pidiendo. Vamos a escuchar ahora a Linkin Park haciendo un cover de Wish, canción original de Nine Inch Nails.

0: Y ahí tuvimos esa versión de Wish for Linkin Park. De verdad que estuvo muy buena, muy buena. Qué buena recomendación nos acabas de hacer, mi querido Tabito. Ah, no, Gabo. Me equivoqué. Pero sí, mi gente, les queremos recordar que no lo olviden, el día de mañana iniciamos la dinámica. Único día de dinámica en el que vamos a estar regalando los boletos dobles para que puedan ir al Dale Mix 2026 este sábado 15 de agosto. O sea, este sábado ya, terminando esta semana, en tan solo 5 días, te podrás ir a Monterrey, Nuevo León, a disfrutar del festival urbano más importante del norte del país, el Dale Mix 2026. Por acá ya Ara, nuestra querida Jessie, también nuestro Fabi Rebullosa, nos dice Fabi que él ya está listo y ya tiene su outfit, que nos escuchó el sábado en el programa especial de Rumbo al Dale Mix. Oigan, qué bueno que nos escucharon el sábado con el programa, y ahí dimos un ejemplo, en el programa del sábado dimos un ejemplo de cómo sería la dinámica en la que tú participarías para poder ganar tus accesos. Por eso te invitamos a que nos sigas en nuestras redes sociales, en como Exa Victoria 94.5 FM, porque tienes que estudiar pues nuestra programación. Tienes que estudiar los artistas que están dentro del Dale Mix 2026 y tienes que estudiar pues todo lo que estemos colocando en nuestras redes sociales. Así que prepárate muy bien para que puedas ver a los increíbles artistas que estarán dentro del Parque Fundidora este sábado 15 en Monterrey, Nuevo León, porque vas a poder ver y escuchar a Ozuna, a Lunay, a la reinota Ivy Queen, que yo sábado con sábado les digo, yo quiero que me arañe la espalda a Ivy Queen. Así que también vas a poder escuchar a Ivy Queen, así como a Yandel en Sinfónico, Manuel Turizo y muchísimos artistas más. Si tú quieres ganar tus accesos, córrele a nuestras redes sociales, Exa Victoria 94.5 FM, síguenos y vas a estudiar todo lo que esté publicado, porque de ahí vas a sacar tú las respuestas, porque necesitas saber todo eso, necesitas saber todo del Dale Mix, todo de la programación de Exa 94.5, de los artistas que estarán dentro del Dale Mix 2026. Ya el día de mañana haremos la dinámica para que te lleves tus accesos dobles para que te vayas al Dale Mix 2026. Vamos a hacer una pequeña pausa, mi gente, regresamos con más música, pero no te vayas de la señal de Exa 94.5, que ya regresamos al garage.
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0: From Face to Last, con ese temazo para acompañarnos en esa hora de programación. Ya son las 2 de la tarde con 35 minutos y te recordamos que ya el día de mañana oficialmente arrancamos la dinámica para que puedas ganarte tu acceso doble y te vayas este sábado a Monterrey, Nuevo León, al Parque Fundidora, a disfrutar del Dale Mix 2026. Una increíble edición donde estarán en el tremendo line-up Ozuna, también Paulo Londra, Manuel Turizo, Yandel Sinfónico, Ivy Queen, Lunay y muchos, pero muchos artistas más. Y tú no te lo puedes perder, ¿eh? Por eso te invito a que visites nuestras páginas oficiales de EXA 94.5. Encuéntranos en cualquiera de las redes sociales como EXA Victoria 94.5 y de esa manera vas a poder encontrar y estudiar. Porque el día de mañana estarás en una dinámica que te preguntaremos sobre nuestra programación, sobre los artistas, sobre el Dale Mix, y tú te tienes que aprender cada cosa y te vamos a hacer preguntas sencillísimas sobre lo mismo que te acabo de comentar. Así que si no te quieres perder este gran evento, el evento más importante del género urbano, el Dale Mix 2026, asegúrate de estudiar bien para el día de mañana. Puedes participar y te asegures tú mismo ganarte tus accesos dobles. Va a ser un evento increíble, un evento espectacular y tú no te lo debes de perder. Y solamente aquí en Extra 94.5, la estación oficial del Dale Mix, tenemos y tendremos los boletos dobles. En ningún lado más los vas a poder encontrar. Aquí te los vas a llevar completamente gratis. Así que no pierdas la oportunidad y el día de mañana, estate bien estudiado, porque tú vas a estar con nosotros en Monterrey, Nuevo León, disfrutando de toda esta música del género urbano. No te lo pierdas, no te lo pierdas y estudia. El Dale Mix 2026 ya está a la vuelta de la esquina.
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0: Y te seguimos complaciendo con las rolitas que nos estás solicitando a través de nuestro WhatsApp. ¿Quieres escuchar tu canción favorita de rock, rock, pop, rock, cualquier tipo de rock? Simplemente solicítalo a través de nuestro número de teléfono 834-301-2794. Mándame un audio, mándame un mensaje y de esa manera te complazco poniéndote esa canción que quieres escuchar. Por acá tenemos al buen Jalil comunicándose con nosotros. ¿Te escuchamos?
2: Qué buena rola acabas de poner, esa de mi Lupita, de Pito Pérez. Buenas tardes, Irving. Saludos.
0: Saluditos, saluditos, mi querido Jalil. Y oye, la verdad es que sí, las canciones de Lupita sí son muy buenas. Son muy buenas y la verdad que recordemos que el viernes estuvo con Jordi en su programación, en su Adivina la Canción. No me acuerdo bien el nombre, cómo le ponen, del Soundtrack VIP, que era edición de rock y que ahí estuvieron batallando. Estuvo muy bueno el viernes. Si te lo perdiste, nah, hombre. Ay, hijo, ¿qué haces? Escuchamos.
2: Oye, y ponme otra vez una de los Stempon Pilots, porfa. Irving. Para recordar viejos tiempos de cuando estaba chavo yo.
0: Estás chavo todavía, hijo. Estás chavo todavía. Lo importante es ser joven de corazón. No te preocupes por los números de la edad, hombre. Ni por las grietas ahí de la piel. Lo importante es estar joven de corazón. Así que vámonos con la rolita que nos estás pidiendo. Vamos a escuchar algo de Temple Pilots.
2: Oye, y ponme otra vez una de los Stempon Pilots, porfa. Irving. Para recordar viejos tiempos de cuando estaba chavo.

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0: Y estamos llegando a la parte final del programa, mi gente. Estamos llegando a la parte final y no nos vamos sin antes recordarte que el día de mañana debes de estar preparado, preparada, si quieres. 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El día de mañana comenzamos a regalar boletos para irnos al Dale Mix. Te escuchamos por acá, los audios que nos hacen llegar, tenemos a nuestro buen amigo Fide que nos manda su audio, te escuchamos chiquitillo, te escuchamos tremendo, te escuchamos, gran amigo Radio Escucha.
1: Irvin, buenas tardes. Te encargo la rolita de Evanescence, la de Héroe, por favor. Gracias.
0: Evanescence con canción de Héroe. A ver, si no me equivoco, mi gente, si no me equivoco, mi Fide, Héroe o Hero es una canción que sí la escuchaba en otra banda. Gabriel me la ha pedido, me acuerdo muy bien que Gabriel es quien me ha pedido esa canción. Es de Skillet, la banda de rock cristiano. Creo que es esa la que estás diciendo. Desmiéntame, por favor. Pero a ver, escríbemela, porfa, para ponerte la que es, porque a lo mejor yo te pongo la de Hero que conozco de Skillet y te pongo otra canción que no es. Pero, porque te digo, yo con Hero no conozco ninguna de Evanescence. Conozco la de Skillet que nuestro buen amigo Gabriel nos ha solicitado en ediciones pasadas. Pero si no, con todo gusto te pongo alguna canción de Evanescence, la que caiga, yo te pongo la que tú me pides. Y me dices que te pongo una de Evanescence, la que caiga, perfecto. Aquí te vamos a poner, ya sabes que te consentimos, Te consentimos con las rolitas que nos estés pidiendo, porque de eso se trata, mi gente. De eso se trata. Así que vámonos con una rolita para el buen feed de Evanescence. Bring me to life.

Hola Irving, saludos. Hasta ahorita pude mandar mensaje, pero ¿me puedes poner algo de System of a Down, porfa? La que sea, la que tú quieras.

0: llegamos al fin del programa, mi gente. Saluditos a mi queridísima Mina, que nos solicitó un temazo de System of a Down para cerrar el programa del día de hoy. También al buen Julio, tremendo Julio. Salúdame a O'Neill, que les deseo una increíble tarde a todos y cada uno de ustedes, así como al buen Fidel, buen Khalil, a todos ustedes, Pedro, Eduardo, Gabriel, Vale, por acá Arel, el buen Fabi también que estuvo con nosotros, el buen amigo que estuvo aquí en sintonía, que todavía no tenemos el nombre registrado. Mándame tu nombre, hijo, mándame tu nombre. También le mandamos saludos al buen Ramiro, que siempre está en sintonía de la señal de Exa 94.5. Qué bueno, hijo, qué bueno. Avisas al final, pero qué bueno que estás aquí, ¿eh? Saludos, que tengas un increíble inicio de semana. A ti que me vas escuchando, soy Irwin Scott, del Papi Scott, y estuve muy contento de poder acompañarte en esta bella tarde de inicio de semanas. Saludos para el tremendo Dani, que también se agrega al sell list del día de hoy. Fuerte abrazo, hijo, fuerte abrazo. Que tengas una increíble tarde. Me despido. Recuerda, te espero el día de mañana para que te puedas ganar tus accesos dobles para ir al Dale Mix 2026. Que tengas una increíble tarde. Bye, bye.
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1: El programa Héroes Paisanos concluyó este 9 de agosto en Tamaulipas con un balance positivo y saldo blanco en carreteras y playas. Así lo informó el secretario general de gobierno, Héctor Joel Villegas González. El operativo se desarrolló del 9 de junio al 9 de agosto, periodo en el que las autoridades mantuvieron coordinación para atender el incremento de movilidad y garantizar condiciones de seguridad a quienes transitaron por el estado durante las vacaciones. Villegas González destacó que los resultados fueron posibles tanto por la participación de los ciudadanos como por el trabajo conjunto de las corporaciones estatales y federales. El funcionario resaltó que durante el periodo se mantuvo coordinación entre Protección Civil, la Secretaría de Seguridad Pública y las fuerzas federales, tanto en carreteras como en zonas turísticas. El presidente nacional de la Unión Nacional de Padres de Familia, Israel Sánchez Martínez, expresó su respaldo a la iniciativa del Ejecutivo Federal para regular el uso de celulares en las escuelas, al considerar que los dispositivos se han convertido en un factor de riesgo para los menores. Sánchez Martínez recordó que en Querétaro se implementó la llamada Ley Curi, en la cual la Unión Nacional de Padres participó activamente y que ha demostrado beneficios al limitar el uso de celulares en las aulas. El dirigente subrayó que la regulación debe aplicarse principalmente en escuelas públicas, donde además se requiere fortalecer el equipamiento tecnológico. A consecuencia de las altas temperaturas en Tamaulipas, las atenciones médicas por golpe de calor registran un incremento del 115% respecto a la temporada pasada. Por esta razón, el secretario de Salud, Ricardo Gerardo Guerrero Morales, informó que se reforzaron la vigilancia epidemiológica y las acciones de prevención con un llamado a las familias a evitar la exposición prolongada al calor y mantenerse hidratadas. También señaló que se mantiene comunicación permanente con los titulares de las 12 jurisdicciones sanitarias, a quienes se ha pedido mantenerse atentos a los padecimientos asociados al calor extremo. De acuerdo con el reporte más reciente de daños a la salud por temperaturas naturales extremas de la Secretaría de Salud Federal, hasta la semana epidemiológica número 30, Tamaulipas acumula 43 casos de golpe de calor y 3 defunciones asociadas a este padecimiento.
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1: La preocupación de las autoridades electorales sigue siendo garantizar el origen de los recursos que se utilizan en las campañas políticas. De ahí, la serie de mecanismos que hasta hoy se han implementado para vigilar que los pesos utilizados en el proceso electoral no tengan origen desconocido o dudoso y sean plenamente verificables. Por ello, la consejera electoral, Frida Denise Gómez Puga, planteó la necesidad de fortalecer los mecanismos de vigilancia financiera, precisamente dijo, para garantizar su origen lícito. La consejera Gómez Puga advirtió que el actual esquema de supervisión ya fue rebasado ante el avance de las tecnologías digitales, las redes sociales y el uso creciente de herramientas basadas en inteligencia artificial. De ahí, el llamado de la integrante de la Comisión de Fiscalización del Consejo General del INE, que exhortó al Servicio de Administración Tributaria, la Unidad de Inteligencia Financiera y la Comisión Nacional Bancaria y de Valores a reforzar la trazabilidad del dinero destinado a las actividades político-electorales. Y tiene razón la consejera electoral, porque la percepción ciudadana, incluso de las mismas autoridades electorales, es el uso de recursos de procedencia poco clara en pasados procesos electorales. Y ello provoca inquietud, no solo de los órganos electorales, sino también del ciudadano común, por los compromisos que se pueden contraer para una vez llegado al poder. Historias sobre este tipo de hechos hay muchas. Sin embargo, hay una verdad, y esa es que no han sido comprobables. Pero con el avance tecnológico que hoy se tiene, incluida la famosa inteligencia artificial, pues entonces hace necesario reformar los procesos de vigilancia y supervisión que ayuden a garantizar el uso de los recursos económicos de origen comprobable. Así que algo se tendrá que hacer para actualizarse y con ello evitar de forma tajante la tentación de aceptar pesos de origen dudoso en una campaña y con ello hacer compromisos que pongan en riesgo la honestidad de un puesto o gobierno. Y como dijo la consejera nacional del INE, fiscalizar no significa únicamente revisar cifras, es ofrecer certeza de que el dinero que circula en la política es lícito, transparente y se ejerce conforme a la ley.
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¿Cómo te va? Maravillosa semana arrancando tu Armas del Playlist a través de la gran cadena EXA. Quédate conmigo en estas tres horas de programa. Tenemos para ti excelente música, excelente contenido y sobre todo tenemos regalos para ti, para que vayas con nosotros este sábado a Monterrey, Nuevo León. Este sábado nos vamos a Monterrey, es el Dale Mix, el festival de música urbana más divertido del norte del país. Vamos a perrear, vamos a gozar, vamos a ver a Manuel Turizo, vamos a ver a Ivy Queen, a Lunay, a Paulo Londra, a Ozuna y a muchos artistas más, a Yandel en Sinfónico, que es como tener una orquesta, 30 músicos en escena y Yandel perreando esos temas. La verdad es que vale la pena ir a verlo. Vamos a regalar boletos para que vayas con nosotros al Dale Mix, así que pendiente de nuestra programación. Comunícate conmigo, sabes que aquí nos encanta complacerte y sobre todo tú armas el playlist, así que vamos armando el playlist con tus canciones favoritas. Mándame tu audio, complacencias vía audio al 834-301-2794. Muchos ya están trabajando, algunos otros aún siguen de vacaciones. Les mandamos un cálido abrazo. Las temperaturas no dan tregua al momento. Aquí en la capital, la temperatura, vaya que está calurosa, 41 grados es lo que marca el termómetro. Sí, 41. La lluvia de ayer, pues es que no llovió en toda la ciudad, nada más en algunos puntos, y no duró ni 15 minutos la lluvia. Me duraste bien poquito tú, ni siquiera para el arranque. Ni siquiera para el arranque funcionas bien. Solamente 15 minutos aguantó la lluvia y eso fue todo, no hubo más. No hay probabilidad de lluvia en esta semana, solo calor extremo. Hay que estar hidratándonos constantemente porque sí, el calor seguirá toda la semana. Le mandamos saludos a Isra, que ha habido un abrazo fuerte para Ramiro, para Enrique y para Nava. Besito en el Uyuyusi. Ahí les va, mis queridos radioescuchas, pajarillos del campo del saber. También le mandamos saludos al buen Fide, que ha habido, Fide. Besito en el Uyuyusi. Ahí te va el besito, Fide. También le mandamos saludos a Bronco. ¿Qué ha habido, Bronco? Aurora, ¿cómo estás? Te mandamos un abrazo grande a ti y a toda la familia. A Izquierdo, ahí le va su besito con flema. Su besito con uyuyuy con flema. Entonces, ahí te va, camarada. Aún no nos hemos recuperado al 100, pero aquí andamos ya dándote todo. Oigan, la semana pasada pues ya había regresado con toda la pila después de las vacaciones, bla bla bla, todo genial. Bueno, resulta que me enfermé. Ajá, me dio influenza el miércoles, jueves y viernes. Prácticamente, bueno, el viernes ya volví contigo ahí más o menos, pero miércoles, jueves, no hombre, andaba de la patada, temperatura hasta 40. Traía bastante dolor de cabeza. Por favor, ahorita cuídate bastante, que la influenza está a tope, el COVID también. Por favor, cuídate mucho de salir de lo caliente a lo frío. Eso afecta bastante. Vamos a comenzar con la música. Vamos a comenzar. Saludos para Febronio. ¿Qué ha habido, Febronio? También para Fernandino, que nos están escuchando. Gracias de verdad por la sintonía. Para continuar con este ritmazo y con estas vacaciones que aún siguen. Varios aún están. Escuchemos a Bomba Estéreo con Toma y Love.

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1: 4:10 ¿Qué parte del cuerpo es la primera parte en la que tú te fijas al ver a un hombre o al ver a una mujer? Esa parte, la primera que ves en la mujer o en el hombre, predomina para saber si te va a gustar o no esa persona. Sí, la vista, en la vista nace todo, en la vista nace el amor. Quien quiera decir lo contrario, aquí estamos y nos echamos un tiro. De la vista nace el amor. Es una frase tan trillada, pero tan verdadera. ¿Sabías tú que los hombres, en una encuesta realizada hace un año, reveló que los hombres lo primero que le ven a la mujer es el trasero? Lo primero que le ven a la mujer. Estos hombres rondan en una edad de 23 a los 40 años. De los 23 a los 40, los hombres andan viendo el trasero de la mujer. Y no, no es que anden de morbosos, ni anden ahí de ojos alegres, no. Simplemente que pregúntale a tu esposo qué fue lo primero que te vio. Y te tiene que contestar con la verdad, porque tú es tu esposo, seguramente fue tu trasero, así es, en un 72%. Ahora, vámonos a la mujer. ¿Qué es lo que la mujer ve primero en un hombre? Lo que la mujer ve primero en un hombre es la espalda. Mientras más espaldones estén los hombres, las mujeres como que eso les atrae, como que se sienten que Tarzán las va a estar cargando, las va a estar salvando. Ajá, las mujeres se van más por la espalda ancha que cualquier otro atributo que tenga el hombre en su físico. Ahora hagamos esto. Pregúntale tú a tu mujer, ¿qué fue lo primero que me viste? Y si eres de espalda ancha, seguramente ese 68% de la población femenina te va a decir que fue la espalda. Yo te pregunto a ti que me vas escuchando, ¿cuál es la primera parte del cuerpo que le ves a un hombre o a una mujer? ¿Qué es lo primero que te cautiva? Eso depende mucho, pues aseguran los hombres que la mujer, mientras más cabús tenga, ellos más emocionados están. Y las mujeres, por su parte, mientras más espalda ancha tengan, pues ellas se van a sentir un poco más seguras. Yo siento que aquí va más con la protección y cómo la mujer busca en un hombre alguien fuerte. Eso es lo que marcan las estadísticas. ¿Qué opinas tú al respecto? Puede ser que todo esto haya cambiado en un año. Dímelo en La Nota del Día.
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1: Y si nos vamos a la época en la que el hombre y la mujer conquistaban los corazones de otros, fíjate, las películas mexicanas, la mujer siempre la buscaban con un trasero más grande para que ella pues pudiera resaltar sus atributos, y la cinturita pequeñita, exactamente, la cinturita y el traserazo, así eran en las películas mexicanas del cine de antes. Actualmente sigue pasando, tal vez ya no la cinturita, pero sí que siga teniendo ese trasero prominente, que es lo que buscan los hombres al momento de estar buscando pareja. Y las mujeres, que tengan la espalda ancha, que es para que los pueda abrazar, y los brazos fuertes. Hay algunas mujeres que no, que buscan otro tipo, a lo mejor que tenga la cara bonita, que esté alto, que esté aperlado. Puede ser también el color de piel que predomine, que la mujer te guste o no. Yo te pregunto a ti, ¿qué es lo primero que le ves a un hombre o a una mujer? Te leo en los comentarios. Vamos a leer, por acá dice Luis: hola Lalo, ¿qué ha habido? Lo primero que yo le veo a una mujer, fíjate que es la alegría, su... ay, ay, no, cuál. Es la alegría y sus piernas. Me gusta mucho ver las piernas. No siempre, aclaro, no soy un pervertido. Pero sí, por acá nos llega otro mensaje. Lalo, a mí me gusta verle los ojos, Adriana, a los hombres. ¡Ay, qué bonito! Lo primero que... La alegría no se ve exactamente, Adriana. Opino lo mismo que tú, dice Lalo. Esto no lo puedo decir al aire, Aldo. Aldo, no puedo estar diciendo esto al aire. No puedo decirlo, pero bueno. Que se les note a los hombres. Que se les note, pues, su caballerosidad, su elegancia. Trataré de acomodarlo lo más que se pueda. Dice Lalo, la personalidad. Y las piernas, es lo primero, Israel, es lo que nos dice Laura Castillo. Laura es bien, ahora sí que super neta, ella no tiene pelos en la lengua. Dice Laura, yo le veo los ojos y las pompis a los hombres. Ay, Laurita. Ella lo que va, a lo que truje. Dice Lalo, a los hombres nos gusta... Obviamente que la mujer esté con una alta personalidad. ¡Írala! Saludos para Eduardo Rendón. Hola, Eduardo. Saludos para Ramiro. Dice Ramiro, a mí me gusta sobre todo ver las mujeres, efectivamente el trasero y después las piernas. Es lo que busco en un atributo o lo que me llama la atención. Fíjate que sí, es que formas parte de la estadística. La verdad, dice Manolo, a mí me gusta Manuel, el mix. La verdad, la cara y las piernas, que tenga piernas de impacto. Saludos para Jalil, ¿qué ha habido? Dice Jalil que se enamoró de los ojos de su esposa. Ay, qué tierno, Jalil, mírala. Fue lo primero que le vio. El corazón, dice Febronio. Ese no se ve. Así que es el traserazo, dice Fernandino. Lo primero que le ve a las muchachonas. Claro que cuando va a ligar, ¿verdad? No siempre. ¿Tú qué le ves a la persona? Lo primero que le ves... Yo lo primero que le veo es brazos y creo que también el rostro. Pero ¿sabes qué, checo? También los dientes. Que los dientes estén bonitos, que no estén amarillos. Porque luego si te va a besar, imagínate con sarro. ¡Ay, no, qué asco! O si fuma demasiado amarillo. No, eso no me gusta. Que huela rico, también tiene que ver, obviamente. Que te abrace y huela rica la persona. Que sus brazos estén, pues, más o menos grandes, puede ser. Hay unos que les gustan la manita chiquita. Pues es que depende de los gustos. O manita grandota también, pues sí. Ahí para que le peguen. Pégame, pero no me dejes. Así las cosas. Un beso zarroso. Ay, no, qué asco. Beso con zarro. Oh, mira. Me agarró la tos. Mejor ahí la dejamos. Ay, no, ya me dio asco. Vámonos mejor. Ay, ¿sabes qué? Ponme una canción, la de Bésame Bonito. La de Bésame Bonito. ¿Quién la cantaba esa? La de Bésame Bonito. Ponme esa canción, por Iskander. Vamos a escuchar a Iskander con esta canción hablando de los besos. Bésame Bonito, recordando este gran tema. ¿Quién exa? Sigue con nosotros. 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
1: Son ya las 4 de la tarde con 30 minutos, 4 con 30. Maneja con mucho cuidado, ¿eh? Ay, cada persona despistada que, ay, ni pa' qué te cuento. Maneja con precaución, siempre viendo ahí al volante y a lo que pasa a tu alrededor. Vámonos a la recomendación musical de la semana. Nuestros papás no están diferenciando lo que es IA con lo que es la realidad. Nuestros papás están creyendo que todo lo que ven en internet es verdadero. No llega a pasar también a nosotros, pero son nuestros papás quienes desafortunadamente a veces todo se la creen. Hay una artista generada 100% por inteligencia artificial que ahorita está tomando mucha fuerza. Ella se llama, creada con inteligencia artificial, Nila Stone. Así se llama ella. Nila Stone es esta mujer que tiene una voz muy potente, muy voz de garraspera, que tiene letras profundas y fuertes. Yo no soy una mala persona. El que no quiera que no estorbe. Frases como esa, frases matonas, diría el doctor César Lozano. Pues en esta canción muchas mujeres se sienten identificadas. Si tú tienes más de 40 años, seguramente has de escuchar la música de Nila Stone. Y preguntándote de dónde salió esta artista o por qué es viral. Es viral porque es creada con inteligencia artificial, porque sus letras, su voz y toda la imagen de ella es IA. Y dos, porque las mamás, no sé, se sienten empoderadas al escuchar esta canción. Vamos a reproducirla. Vamos a reproducirla para que ustedes puedan sentir la rola, sentir las frases matonas que dice y comprender por qué nuestras mamás les gusta mucho esta cantante creada con inteligencia artificial llamada Nila Stone. El problema es que las mamás creen que es verdad. Las mamás creen que ella es verdadera, que es una artista real, cuando la realidad es completamente lo contrario. Vamos a escuchar en la recomendación musical Ahora Soy Mi Prioridad. Así se llama la canción de la cantante con inteligencia artificial, Nila Stone.

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1: Esta canción que acabas de escuchar es creada 100% con inteligencia artificial, 100% totalmente. No hay nada, nada, hasta los instrumentos, todo está creado con inteligencia artificial. No hay nada humano en esto. Nila Stone es quien la canta, es una cantante creada con inteligencia artificial, no es una humana. Como piensan nuestras mamás, como piensan también algunos papás, consideran que ella es verdadera y le piden a los hijos que les busquen música de ella, de Nila Stone, y claro que van a poder entrar a su canal de YouTube y ver más temas de ella, pero no, no es una cantante real. El problema aquí es de que ella tiene, por ejemplo, con esta canción que la ha subido apenas hace 2 semanas, se llama No Vuelvo a Perderme. Hay otras que también ha subido recientemente. Esta canción, Ahora Soy Mi Prioridad, Ahora Soy Mi Prioridad, tiene 4.4 millones de reproducciones. Fíjense, aquí la voy a comparar con Dana Paola. Dana Paola sacó su video. Vamos a ver cuánto tiene Dana Paola. Dana Paola acaba de sacar su video junto con El Malilla. Y Dana Paola también tiene una voz muy padre. La canción de Dana Paola la sacó hace 11 días y ni siquiera ha llegado al millón de reproducciones. El video de Dana Paola se llama Si Se Acaba El Mundo, canción que has escuchado aquí en Exa. La canta con El Manilla. Pero aquí la cantante con IA, llamada Nila Stone, ya tiene 4.4 millones de reproducciones con Ahora Soy Mi Prioridad. Ahí es donde yo no me explico, o sea, ¿qué está pasando? ¿Por qué? ¿Por qué una inteligencia artificial va a tener más que un ser humano? Va a tener más reproducciones. ¿Acaso quieren que todo se haga ya con inteligencia artificial? Es lo que no me explico, la verdad, no me lo explico. Pero bueno, por lo pronto, suena, como bien lo dijo por acá nuestro camarada Edgar. Hola Edgar, saludos para ti. Edgar comenta, y opino lo mismo que Edgar. Esa voz, haz de cuenta, en el comentario de Edgar, suena a Francisco Céspedes, pero en femenino. ¡Exactamente! Es como Francisco Céspedes. Ponme una canción de Francisco Céspedes, por favor, para comparar la voz. Francisco Céspedes. Ponme una canción de Francisco Céspedes. La que sea de Francisco Céspedes. Es esta de señora. Tiene como un ritmo así. Pórmela, súbele.

sí vemos, o sea, sí escuchamos, la verdad, se parece mucho, se parece mucho. Por acá Mina dice, me da la vibra de Kany García también. A ver, ponme la de mi prioridad, ponme la rolita que teníamos de la inteligencia artificial. De darlo todo.

sí, se parece un poco. Sí, se parece. Mina, saludos para Julio, para Pepe. Fue su iniciadora, dice Pepe. Fue Lupita D'Alessio, fue la que le enseñó a hacer esas frases icónicas. Te creo, la leona dormida. También vaya que tiene un gran vozarrón. De Dana Paola, le mandamos saludos a María Teresa. ¡Hola, María Teresa! Le echan mucho hate a Dana. Y sí, merece más reconocimiento Dana Paola, porque sí nos está dando buena música. Y vaya que le está echando ganas Dana Paola. Por eso no me explico cómo una inteligencia artificial tiene...

Ella me gusta lo que está haciendo con el Malilla. Si se acaba el mundo, dale like, reproduce el video de Dana para que suba y demostremos que aún queremos música hecha con humanos.

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Le mandamos un enorme abrazo a Georgina, que hoy está festejando su cumpleaños. ¡Hola, Georgina! ¿Qué ha habido? Bonita tarde para ti. Esperemos te apapachen más de rato, te compren un pastelazo, nos invitas al pastel, que te la pases increíble con tu familia, con tus amigos. Te deseamos lo mejor. Gracias por escuchar EXA. Y qué bonito que compartas con nosotros este día tan especial. Te mandamos un abrazo. Que Dios te bendiga siempre. Muchas felicidades a Georgina, que hoy festeja un año más de vida.

¡Felicidades a Georgina y a todos los que hoy también están festejando otro año más de vida! Que se la pasen muy bien hoy y siempre. Recuerden siempre festejarlo, que no pase desapercibida la fecha. Siempre festéjense un añito más. Lo lograron un añito más. Un abrazo fuerte para Mía, que va a su primer día de jazz. ¡Hola! ¡Saludos, Mía! A todo Les Dance Studio que nos están escuchando. ¡Holi! ¿Cómo les va? Bonita tarde, gracias por la sintonía. Dulce, saludos a la familia Fuentes, en especial a Mía, que es su primer día de jazz. Que te la pases increíble, ¿eh? Luego nos enseñas todo lo que andes aprendiendo. Un abrazo fuerte para ti. Saludos para Cesarín, también, que nos está escuchando. Hola, Cesarín. Hola, Flori. Mina Guerrero, ¿cómo estás? Mina, te mandamos saludos también. María Teresa, Julio, Pepe Treviño, ¿cómo estás? Edgar Eliseo, saludos para Isra, para Fide. Hola, Fide. Jalil, buenas tardes, Jalil. Le mandamos también saludos a Bronco. Hola, Bronco. Hola, Nava, ¿cómo estás, camarada? Laura Castillo, también nos escucha, Laurita. Le mandamos saludos a Edna. Hola, Edna, bonita tarde para ti. También le mandamos saludos a Nim. Hola, Nim, ¿cómo estás? Le mandamos saludos a Adriana, a Ramiro, a Aurora, a Manuel el Mixer. También por acá nos escribe Aldo. Saludos para ti, Aldo Tech. Gracias. Saludos para Eduardo Rendón, que también nos escucha. Hola, Eduardo. A Fernandino y a Febronio, que nos siguen en sintonizando. Gracias, chicos. Escuchemos Superestrella de Aitana, aquí en Exa, tu música favorita.

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4: Hola, ¿qué tal, amables amigos? Con el gusto de saludarlos y con ánimo de lunes. Se nos fue el fin de semana, estamos iniciando una nueva y hasta ahora, como es costumbre, enlazados en todas nuestras estaciones de Organización Radiofónica Tamaulipeca para compartir con ustedes la historia escrita de lo que en los últimos días se ha generado en cuanto a información, pero también hay agenda, la cual les invitamos para que no se la pierdan. Esto es ORT Noticias en los deportes. Comenzamos con información del cierre de los Juegos Centroamericanos y del Caribe de Santo Domingo en República Dominicana de este año 2026. Esta justa que fue totalmente dominada por México. La delegación nacional tuvo 407 medallas de oro en total, repartidas de la siguiente manera: 167 de oro, 125 de plata y 115 de bronce. Colombia quedó en la segunda posición con 91 oros, Cuba quedó en tercero con 74 de oro, Venezuela 49 y República Dominicana en el top 5 con 45 medallas de oro, que son los referentes para la clasificación en este tipo de certámenes. Destacar que México, por tercera ocasión consecutiva, tiene este dominio. Recordamos en Barranquilla 2018, San Salvador 2023, y aparte de todo, supera su marca histórica previa de medallas totales. Repito, 407. Vamos con información de la Liga de Expansión. Después de los resultados del jueves, donde Correcaminos gana 3-1 al equipo de Leones Negros, lo cual, y después, dicho sea de paso, de todos los resultados que acontecieron tanto en la jornada de viernes y de sábado, porque en domingo no hubo partido, Correcaminos amanece esta semana iniciando con este lunes en primer lugar de la tabla general, algo que hace muchísimo tiempo no sucedía y que ahora tiene ahí al equipo de Gabriel Pereira en el liderato general. 3-1 ganó, recordamos, Correcaminos al equipo de Leones Negros en el Jalisco. El próximo partido, por cierto, del Corre va a ser este viernes ante Chivas Tapatío en el estadio Marte R. Gómez. Los resultados de viernes: goleada de 5-0 del Atlético de La Paz sobre el Tepatitlán, esto en la cancha del Tepa Gómez. Muy buen resultado para el equipo paseño, que además golea. También goleada 3-0, los veracruzanos vencieron en el Francisco Zarco al equipo de Durango. La victoria de los Venados 3-2 sobre las Chivas Tapatío. 4-1 ganan los Ates del Morelia al Cancún. Y 3-0, otra goleada esta se dio en el Tamaulipas de la Jaiba sobre Cruz Azul. Vamos con información de la Liga MX Femenil. Los resultados de fin de semana: resalta la goleada de 10-0 de las Águilas del América sobre la Máquina Celeste de Cruz Azul. Por otro lado, Pumas le gana 2-1 a Necaxa como visitante. Igual también ganó como visitante las Guerreras del Santos 2-1 a Querétaro. Empate 1 entre el Atlas y Pachuca. Las Rayadas vencieron a las Potrancas del Atlante 3-1. Puebla pierde con las Chivas Rayadas del Guadalajara 4-1 también. Atlético San Luis gana 2-1 al Tijuana. Hoy juegan Toluca, las Bravas y el equipo de las Esmeraldas de León contra las Amazonas de Tigres. Y en el premundial sub-20, esto que sucedió en el Estadio Azteca, México le gana 2-0 a los Estados Unidos, avanza tanto al mundial de la categoría como a los Juegos Olímpicos del 28. En los deportes, con ánimo de lunes, José Vélez Azar.
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4: ¿Qué ha habido? ¿Qué ha habido? ¡Oli! Maravillosa tarde para ti, segunda hora de Tu Armas el Playlist. Oigan, estén muy al pendientes porque el día de mañana vamos a regalar boletos para que vayas con nosotros al Dale Mix, este festival de música urbana que llega ya este sábado a partir de las 4 de la tarde. El Parque Fundidora va a estar modo bellaqueo intenso, modo perreo intenso. ¿Quiénes vienen al Dale Mix? Grandes artistas, grandes exponentes de la música urbana. En el Dale Mix se presenta Ozuna, Paulo Londra, Manuel Turizo, llega también Yandel Sinfónico, Ivy Queen, Lunay y muchos artistas más que están parte ya preparándose, parte del lineup oficial del Dale Mix. Gana tus boletos el día de mañana escuchando el Garage de Exa y tú armas el playlist. Mañana empezaremos a regalar los boletos. ¿Qué sucede? ¿Cómo va a ser la dinámica? ¿De qué me van a preguntar para de una vez ir estudiando? Anótale bien, anótale. ¿Quieres ganarte los boletos? ¿Quieres ir a Monterrey, Nuevo León con nosotros? Bien sencillo. Lo único que tienes que hacer es aprenderte las canciones que canta cada uno de ellos. Por ejemplo, vamos a hacer una simulación en este momento. Yo te diría, la primera llamada que me entre en este momento y quiera ir con nosotros al Dale Mix, empezamos con la dinámica. Ya el radio escucha está al aire. Hola, ¿me escuchas bien? Claro que te escucho bien. Quiero participar y ganar boletos. ¡Horre! Muy bien. La primera pregunta, mencióname tres canciones de Ozuna. ¿Ya me va a mencionar tres canciones de Ozuna? Mencióname qué programa de EXA se transmite los sábados a las 3 de la tarde. ¡Ay! No sé, no me acuerdo. Tienes que saber también de nuestra programación. Tienes que saber de nuestros programas. Toda esta información está en el internet. Métete, por ejemplo, para que conozcas de los artistas del Dale Mix, métete a la página oficial del Dale Mix. Ahí vas a poder ver todos los artistas y las canciones que ellos tienen. Ahora, para ver nuestra programación en nuestra página de Facebook, Exa Victoria, ahí vas a darte cuenta que tenemos para ti, ajá, tenemos para ti ahí en la página de Exa Victoria nuestra programación, tanto del sábado como la programación de lunes a viernes. Ahí dale like a la página de Facebook Exa Victoria, ahí verás las imágenes de nuestra programación de lunes a viernes, y más abajo, si le buscas más, la programación de los sábados, programación actualizada, ¿eh? Oye, es que yo escuchaba a Alicia Gómez, ella ya no está con nosotros. Yo escuchaba al chico de Zona Gamer, no hombre, eso ya fue. Yo escuchaba al doctor César Lozano, no hombre, ese ya fue. Ya la programación ha cambiado, así que ahí vamos a detectar quiénes son radioescuchas fieles y quiénes no. Pendientes, porque así de sencillas van a estar las preguntas. Mencióname tres canciones de Ozuna, ya tú me dices las tres canciones. Dime tres canciones de Paulo Londra. ¿Cómo se llama Paulo Londra? ¿Cuál es el nombre verdadero de Paulo Londra? Preguntas bien sencillas, bien básicas. Y a ver, ¿cuál es el programa que se transmite en Exa los sábados a las 9 de la mañana? A las 9 de la mañana de los sábados. Estudio Exa, ahí tienes toda la información, todas las respuestas, estás ahí. Así que, no hombre, sí. No, ¿cuál fuera las preguntas? Pepe, está bien fácil en las preguntas, bien fácil. Esto es cuestión de que le busques ahí rápido. Así que mañana con Irving Scott y aquí en Tú Armas el Playlist, te podrás ganar tus boletos para que nos vayamos juntos al Dale Mix. Y vamos a estar transmitiendo en vivo, a partir de las 4 de la tarde del próximo sábado. Transmisión completamente en vivo a través de la gran cadena Exa. Así que a las 4 de la tarde del sábado vamos a estar en vivo desde el Parque Fundidora en Monterrey, Nuevo León, para que escuches la transmisión especial aquí en Exa 94.5 con Gus Salinas, Irving Scott y Lalo González. Los tres ya listos para irnos. Ya nos comentó Irving que se va a ir prácticamente encuerao. Ya nos comentó el Irving que va a andar encuerao allá en Monterrey, Nuevo León. El Gus Salinas, el chico K-pop, no sé todavía qué outfit vaya a traer, seguramente algo más sobrio. Y yo, evidentemente, mostrando piernaza, papá, porque el que enseña no vende. El que enseña no vende. Así que vamos a andar allá en el Dale Mix enseñando la piernaza. Pues ahora, si Dios nos dio buenas piernas, ¿por qué no enseñarle? Allá andaremos perreando andaremos por allá. Escuchemos lo siguiente. Ya listos para el Dale Mix. Mañana las preguntas. Ya te adelanté de lo que te vamos a estar preguntando. Ya está todo súper sencillo para que vayas con nosotros al Dale Mix el día sábado, este sábado a las 4 de la tarde. Programación especial en vivo desde el Parque Fundidora. 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
1: 5 de la tarde con 15 minutos. Este sábado tú y yo nos vamos al Dale Mix. Nos vamos a perrear juntos al Dale Mix. Regresando del Dale Mix, tenemos para ti la cena que te habíamos prometido para todos los Daidis, para todos los Ubis. Tenemos para ti esta dinámica para irnos a cenar a 3:15. Eso será regresando ya del Dale Mix. Vamos a arrancar. Hoy es lunes de despecho. Lunes migajero, lunes de dolidos y despechados. Mándame tu audio en este momento. Dime qué rola de dolidos y despechados quieres escuchar y te la ponemos en este momento. Dime qué rolita de dolidos y despechados. Dímela de dolidos y despechados y te la ponemos en este momento. 834-301-2794. Voy a arrancar con una de dolidos, despechado. Yo siento que estaba más como migajera. Esta rolita es bien migajera, porque donde quiera que vas, sigo escuchando el eco de tu voz. ¡Ay, qué migajero me saliste! Playa Limbo, empezamos con algo migajero. Mándame tu audio y empezamos a agregar las canciones al playlist.

0: ¿Quieres soltar la primera rolita de dolidos, despechados, migajeros? ¡Arrástrate! ¡Ya no puedes arrastrarte nada más porque hay pared ahí, piso! ¡Arrástrate! De... ¿Qué ha habido? A ver, por acá nos piden ya la primera rolita migajera. ¿De qué será? ¿Será algo como... ¿qué te digo? No, es que yo sí quiero escuchar algo migajero, algo migajero. También de dolidos, despechados, ¿qué te gustaría? Dímelo a través de WhatsApp, 834-301-2794. A ver, ponme estos audios que me están llegando. Me dice Lalo, es que yo quiero algo así. A ver, a ver, a ver, pónmelos, pónmelos. En este momento los tenemos. A ver, reprodúcelo. Súbele, súbele, súbele.
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0: Comenzamos bravos. Mi comenzamos amor, bravos. Melancolía de Mon Laferte. Claro que sí. Óyeme, a mí se me hace que algo pacho. Algo pacho en ese corachonchito. Y la melancolía llega a ti. No me la hagas. No me la hagas, por favor. Pórmela.
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0: No me la hagas, no me la hagas con esa rolona de Mon Laferte. Ay, vaya que sí está de migajear esta rola. Hoy es lunes de rolita migajera, hoy es lunes de dolidos y despechados. Le mandamos saludos a todo el team de dolidos y despechados, Victoria, que nos escucha. Ya están pegados escuchando Exa, gracias. Los lunes, dolidos y despechados. Mándame tu audio, dime qué rola de dolidos y despechados quieres escuchar y aquí te la ponemos con mucho gusto en Exa. Estamos para eso, para complacerte y juntos armar el playlist. ¿Qué otra rolita migajera de dolidos y escuchados? De dolidos y escuchan. De dolidos y despechados quieres escuchar.
1: No, estoy ahogado en un bar. Mana.
0: ¿Cuál?
1: No, estoy ahogado en un bar.
0: Ah, ya, Mana. Muy bien. Clavado en un bar de Mana. Súbela a tu radio.

0: Seguimos con esas rolitas de dolidos y despechados. Te esperamos, querida Jazz. Dice que va al baño. Te esperamos, que todo salga. Que todo salga de maravilla mientras vas al baño. Ahorita que regreses ya nos dices. Hay que hacer primero las necesidades. Vámonos a más música, más complacencias. Hoy es lunes de dolidos, despechados, migajeros. Le mandamos saludos a Damaris que nos va escuchando. Oli, besito en el uyuyusi. Querida, preciosa, hermosa. Vámonos con otra petición. Paola, ¿qué nos cuentas, Paola? ¿Qué rola quieres escuchar? ¿Qué rolita migajera quieres escuchar?
1: Hola Lalo, bueno, yo te quiero pedir Ya no te vayas de Marisela. Pues sí, es algo migajera.
0: Soy muy Itzel. Migajera. Una rola muy migajera, debo decirlo. Oye, esta, no sé, esta canción, no sé qué tiene, que está súper migaja. ¿Qué te pasó? ¿Qué te pasó? Cuéntaselo al oso confesoso. Cuéntaselo a Lalo Pinole. Querida Paola, ¿por qué esta rolita, Paola? No sé, como que te llega al corazón, ¿verdad? Escuchemos a Marisela, Ya no te vayas. Lunes, dolidos, despechados y migajeros el día de hoy.
1: Hola Lalo, bueno, yo te quiero pedir Ya no te vayas de Marisela. Pues sí, es algo migajera. Soy Itzel.

0: 5:36. 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Seguimos con las complacencias. Oli, oli, oli, oli, oli, oli.
1: Lalo, si andamos en modo migajera y en modo Mon Laferte, ponme la de Otra Noche de Llorar, por fin. Esa sí está bien arrastrada.
0: Neta que sí, no sé por qué, no hay más piso para que nos arrastremos. Esta canción de Mon Laferte, oh, es que todas las canciones de Mon Laferte son así, super mega migajeras y arrastradas. Vamos a escucharla, lunes de migajeros, lunes de dolidos y despechados.
1: Lalo, si andamos en modo migajera y en modo Mon Laferte, ponme la de Otra Noche de Llorar, por fin. Esa sí está bien.

0: es para que te arrastres esta rolona. Oye, ¿qué? Andamos muy arrastreros. Andamos muy arrastreros en el playlist. ¿Qué rolita quieres escuchar? Lunes, lunes migajero, lunes de rolita migajera, rolita de dolidos y despechados. Vamos a agregar también rolita de arrastrados. Sí, rolita de que ya no te puedes arrastrar más. Hola, hola, ¿qué ha habido?
1: Lalito, buenas tardes. Ponme la canción de Mentiras Piadosas de Alejandra Guzmán, por ti.
0: Otra también, otra rola de arrastrados. ¡Ay! ¿Qué nos pasa? ¿Qué nos pasa? Le mandamos saludos a Richard. Hola, Ricardo. Hola, Ari. ¿Cómo estás? Bonita tarde para ti, Ricardo, Jesse, Otoniel. ¿Cómo están? Lalo, claro que sí, Mikey, ya vienen, ya vienen más, ¿eh? Estoy sacando todas las peticiones las estoy sacando. Mándame tu audio al 834-301-2794. Más música para ti, Nexa.

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6: Hola, Lalo, pon llama por favor de Alejandra Guzmán. Esa sí es súper viajera. Hola, Lalo, pon llama por favor de Alejandra Guzmán. Esa sí es súper viajera.

0: Rola tan más migajera. No, no, no, no. Esta canción de verdad, Alejandra Guzmán, escuché en una entrevista cuando mencionó que le iba a interpretar, que colaboró un poco con esta rola. Y yo digo, wow, ella estaba pasando por un momento emocional cañoncísimo en su vida. Por un momento emocional en el que realmente ella estaba arrastrándose y pidiendo, llama por favor, soy un cero a la izquierda. Solamente una vez en mi vida, una sola vez en mi vida he sido migajero, solamente una sola vez. Esa persona no merece, no merece, y me arrepiento de haber sido migajero, sí me arrepiento, porque siempre fui empoderado, pero caí con esa persona, caí en mi nivel más bajo. Me arrastré, claro que me arrastré. Eso nos lleva el amor adolescente, así es el amor adolescente. Corría el año, ay, ya, ya llovió de esa época, pero... yo tenía, acababa de llegar aquí a Ciudad Victoria, me enamoré perdidamente, con los ojos cerrados, diría Gloria Trevi. Con los ojos cerrados, iré. Y por más que muchos amigos me dijeron, oye, no te conviene, que mira, yo estaba aferrado de verdad. Y no había ni quien me moviera de mi decisión hasta que yo solo abrí los ojos y yo solo aprendí de esta lección de vida y dije, va a ser la última vez en mi vida, la primera y la última que ando yo de migajero. Cuando dejé de migajear, la persona empezó a cambiar, empezó ahora sí a mandar mensajes, a buscarme, y yo, mira, ya no estaba, ya no abría la puerta, ya me había empoderado. ¡Aléjate de aquí, por favor! Pero si solamente una vez hemos caído en eso. No, era migajear, no llorar, es lo que nos dice Dulce. No, hombre, no. Esta muchachita, ¿quién nos pidió esta canción? ¡Esta muchachita! Esta muchachita necesita de verdad que le demos unos consejos de empoderamiento. Ponme el audio.
1: Hola, Lalu, pon, llama por favor de Alejandra Guzmán. Esa sí es súper migajera.
0: No, esa sí se nota que sí era súper migajera la rola. No. Vámonos con más peticiones, más música. A ver, mándame audio, Luisa, mándame audio para colocarte la rola que quieres. Hola, hola.
2: Lalo, saludos Lalo. La de la locura automática, la balada o remix de la secta All Stars para acordarme de la secundaria. Porfa.
0: Rolona también. Esta canción, fíjate que es semi-megajera. Vamos a ponerla en semi porque sí, es como que cortamos, pero andamos bien. No sé, me gusta. Quiere la balada, ¿verdad? Locura balada, la automática, es que tenemos la del reggaetón. A ver, búscame la de la balada, ya la tenemos. La tenemos lista para ti, esta balada de la secta, locura automática.
2: Lalo, saludos Lalo. La de la locura automática, la balada o remix de la secta All Stars para acordarme de la secundaria. Porfa.